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6: Es parte del juego también descubrir como cuál es tu rol entre las personas en tu vida. 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
6: Para salir muchísimo más.
2: Sí, claro. 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
7: Muy bien, Jessy, muy feliz. Mira, vamos a empezar con algo tranquilito.
2: Venga.
7: Con Estábamos también, que es una canción, bueno, que ya tiene unos años, pero a mí me encanta. 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
4: ¿Cómo me dejaste de amar de golpe y sin avisar?
2: ¡Fey!
8: Son muchas cosas que van a vivir cuando vayan a esta experiencia y etcétera, etcétera. 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
2: María José con nosotros. ¿Cómo estás, María José?
3: Hola, ¿cómo están, chicos? ¿Cómo andan? Creo que es importante también aprovechar el momento para demostrar tu música nueva, ¿no? Y sí creo que esta tiene un super power. 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
2: Pues aquí está Aranza.
5: Es parte del juego también descubrir como cuál es tu rol entre las personas en tu vida. Ni modo.
2: Es que hay que tener la piel muy gruesa para entrar.
5: Para salir muchísimo más.
2: Sí, claro. Gracias, Aranza, por estar acá con nosotros. 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Y es que se pone uno nervioso cuando está con Daniela Espala en este programa. ¿Cómo estás, Daniela?
6: Muy bien, Jessy, muy feliz. Mira, vamos a empezar con algo tranquilito.
2: Venga.
6: Con Estábamos también, que es una canción, bueno, que ya tiene unos años, pero a mí me encanta. 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
2: Venga, maravilloso.
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0: Son las 8.

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1: Bien, pues está Paulina Goto con nosotros y me da muchísimo gusto saludarla. ¿Nos cantas algo?
2: Sí.
1: Venga.
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4: María José con nosotros. ¿Cómo estás, María José?
2: Hola, ¿cómo están, chicos? ¿Cómo andan? Creo que es importante también aprovechar el momento para demostrar tu música nueva, ¿no? Y sí creo que esta tiene un super power. Gracias, gracias, Exa, los amo.
1: Pues aquí está Aranza.
5: Es parte del juego también descubrir como cuál es tu rol entre las personas en tu vida. Ni modo.
1: Es que hay que tener la piel muy gruesa para entrar.
5: Para salir muchísimo más.
1: Sí, claro. Gracias, Aranza, por estar acá con nosotros. De verdad, agradezco mucho. Y es que se pone uno nervioso cuando está con Daniela Espala en este programa. ¿Cómo estás, Daniela?
6: Muy bien, Jessy, muy feliz. Mira, vamos a empezar con algo tranquilito.
1: Venga.
6: Con Estábamos también, que es una canción, bueno, que ya tiene unos años, pero a mí me encanta. Te la vamos a cantar.
1: Venga, maravilloso.
3: 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De golpe y sin avisar.
1: ¡Fey!
7: Son muchas cosas que van a vivir cuando vayan a esta experiencia y etcétera, etcétera. Les tenemos mil sorpresas y regalos en este show.
1: 30 de agosto, Auditorio Nacional. Fey, larga vida para Fey. De verdad, esperamos que sigas y sigas y sigas.
7: Gracias.
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12: Es que hay que tener la piel muy gruesa para entrar.
15: Para salir muchísimo más.
12: Sí, claro. Gracias, Aranza, por estar acá con nosotros. 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Y es que se pone uno nervioso cuando está con Daniela Espala en este programa. ¿Cómo estás, Daniela?
16: 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Mira, vamos a empezar con algo tranquilito.
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14: ¿Cómo me dejaste de amar? 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
2: Muy buenas noches, bienvenidas y bienvenidos a este programa del 23 de agosto en la Hora Nacional. Hoy tenemos mucha música y talento para ustedes. Gracias por acompañarnos una semana más.
3: Les vamos a platicar sobre la estrategia de atención a las causas con programas de educación, empleo, deporte y participación comunitaria.
2: Les presentaremos a los 7 semifinalistas de México Canta 2 que viven en nuestro país. Escucharemos sus canciones y hablaremos también de las oportunidades que hay para las juventudes.
3: Además, les hablaremos de los resultados históricos de la delegación mexicana de los Juegos Centroamericanos y del Caribe. Fueron 167 medallas de oro, 125 de plata y 115 de bronce.
2: Y tendremos un nuevo flashazo del bienestar sobre el apoyo para personas que perdieron su empleo.
3: Además, recordaremos a una grande de la música, Chavela Vargas. Empezamos.
2: El pasado 12 de agosto se conmemoró el Día Internacional de la Juventud y a propósito de esto, hoy vamos a platicar sobre la estrategia de atención a las causas de la violencia, lo que se está haciendo con las y los jóvenes y también de otros programas.
3: Por ejemplo, Jóvenes Transformando México, que ofrece opciones relacionadas con educación, empleo, deporte y participación comunitaria.
2: También está Jóvenes Unen al Barrio, en el que participan más de 6.000 jóvenes en actividades como recuperación de espacios públicos, elaboración de murales y acciones comunitarias.
3: Y también está Jóvenes Construyendo el Futuro, que ha vinculado a más de 400.000 jóvenes con empresas e instituciones para que puedan adquirir capacitación y experiencia laboral.
2: El deporte también forma parte de estas acciones. Por ejemplo, el pasado 16 de agosto se realizó la clase nacional de box Puños de Transformación, con 107 sedes en todo el país.
3: Y con Boxeando por la Paz, participan cada semana casi 7.000 personas en más de 100 gimnasios de 15 estados. Además, el pasado 29 de julio, Tequios por la Paz reunió a más de 500.000 de participantes.
2: Durante agosto también se llevó a cabo la Jornada Nacional Ser Joven, con actividades en las 32 entidades. Además, los festivales por la paz han reunido a más de 2.6 millones de asistentes.
3: Otro punto es la recuperación de espacios públicos. Con las ferias de paz se han recuperado más de 446 espacios para que vuelvan a ser utilizados por las comunidades.
2: Y en el Tianguis del Bienestar, más de 420.000 personas han recibido bienes de primera necesidad en 35 municipios y más de 800 comunidades.
3: También está el desarme voluntario y canje de armas. Desde octubre de 2024 hasta el 10 de agosto de este año, se entregaron voluntariamente y de manera anónima más de 12.000 armas de fuego.
2: Y hay otro dato interesante. Más de 13.000 juguetes bélicos han sido intercambiados por juguetes didácticos para niñas y niños. La próxima sede será Tzintzuntzán, Michoacán.
3: Finalmente, estas acciones también incluyen servicios y trámites. En todo el país se han realizado más de 8 millones con atención directa a cerca de 4.8 millones de personas.
2: En estas actividades participan 53 dependencias federales, además de autoridades estatales y municipales.
3: Son acciones que abarcan distintos frentes: oportunidades para jóvenes, deporte, cultura, recuperación de espacios y servicios y prevención.
4: Este 23 de agosto, México Canta hace historia. Por primera vez, la semifinal del concurso binacional, que celebra la cultura mexicana y promueve el cambio de las narrativas en las canciones, llega a Estados Unidos, al histórico Orpheum Theater de Los Ángeles, California. Y como la ocasión lo merece, lo hace con unos invitados de lujo, los Tigres del Norte.

0: el grupo más importante de la música norteña en la historia, así como nuestros semifinalistas, los hermanos Hernández, fueron jóvenes que con trabajo, esfuerzo y mucho talento lograron convertir a los Little Tigers, como los bautizó un oficial de migración, en unos verdaderos gigantes de la música nacional. Los Tigres del Norte demuestran que las y los jóvenes mexicanos tienen garra y pasión, y sobre todo representan al pueblo con canciones como La Jaula de Oro o De Paisano a Paisano, con las que le dieron voz a los migrantes, musicalizaron sus miedos, intereses y esperanzas.
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0: El 23 de agosto, la agrupación nacida hace 57 años en Rosa Morada, Sinaloa, será reconocida por el Consejo Mexicano de la Música por su gran trayectoria, así como su aportación y fomento a la cultura nacional. Los Tigres del Norte han vendido más de 60 millones de discos, han obtenido 6 Grammys y 12 Grammys latinos, tienen su propia estrella en el Paseo de la Fama de Hollywood y cada 9 de febrero se celebra su día en San Francisco. Pero lo más importante de todo es que los Tigres del Norte son la voz del pueblo y están en México Canta. No te pierdas la semifinal de Estados Unidos este domingo 23 de agosto a las 7 de la tarde, hora del centro de México, por el Canal 22 y los medios públicos de la República Mexicana.
2: La música mexicana tiene una gran capacidad para contar quiénes somos. Está presente en las celebraciones, en las despedidas, en las reuniones familiares y también en esos momentos en los que una canción parece decir exactamente lo que sentimos.
3: Hoy vamos a conocer a los 7 semifinalistas de México Canta 2 que viven en nuestro país y todos comparten algo: las ganas de hacer que la música mexicana pueda dialogar con nuevas generaciones sin perder sus raíces.
2: Empezamos esta selección musical con una canción que prácticamente forma parte del ADN de la música mexicana. Vamos a escuchar El Rey, interpretada por José Emiliano Macías, uno de los semifinalistas de México Canta 2. Es una oportunidad para escuchar cómo una nueva generación se apropia de un clásico y lo lleva a su propia voz.
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0: Muchas gracias.
1: Ahora llega Fátima Cuevas con Paloma Negra, otro de los grandes temas de la canción mexicana. Es una canción que está muy asociada al desamor y a esa manera que tenemos de convertir las emociones en música. Ay.

0: Muchísimas gracias.
1: México hizo historia en los Juegos Centroamericanos y del Caribe 2026. La delegación mexicana ganó 407 medallas, 167 de oro, 125 de plata y 115 de bronce. Un número récord que le permitió conseguir el tricampeonato centroamericano.
2: Y hay un dato interesantísimo. Las mujeres mexicanas ganaron 198 medallas, entre ellas 83 de oro. Detrás de cada una hay horas de entrenamiento, disciplina, preparación y también el acompañamiento de familias, entrenadores y equipos multidisciplinarios.
1: De acuerdo con la CONADE, estos resultados son producto de un trabajo de preparación de alto rendimiento. Para este ciclo se destinó una inversión de más de 1,000 millones de pesos para la preparación y también la clasificación de los atletas.
2: Y esto no se acaba aquí. Los deportistas ya tienen la mirada puesta en los próximos retos. Lima 2027 y los Juegos Olímpicos de Los Ángeles en el 2028. El clavadista Osmar Olvera, por ejemplo, habló de la importancia de tener preparación física y equipos especializados para seguir creciendo.
1: También están historias como la de la boxeadora Guadalupe Sherlyn Torres Tavares, que mencionó que el boxeo va mucho más allá del ring. Enseña disciplina, respeto y carácter. Y además, cada medalla representa justo eso, años de esfuerzo que se convierten en victorias.
2: También estuvo Fernando Parroquín Delfín, que consiguió medallas en ecuestre y describió representar a México como uno de los mayores honores de su vida.
1: Además, se anunció que esta vez habrá estímulos para cada una de las medallas obtenidas por atletas y entrenadores en competencias internacionales.
2: Así que 407 medallas no son solamente un número, son 407 momentos de esfuerzo, disciplina y perseverancia que pusieron a México en lo más alto del medallero centroamericano y que marcan el camino hacia los próximos eventos deportivos. We'll be right back.

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1: Hay victorias que se gritan y hay otras que se cantan. Porque cuando México gana, buscamos nuestra bandera y el corazón empieza a cantar. En estos Juegos Centroamericanos y del Caribe, México hizo historia. 407 medallas, 167 de oro, 125 de plata y 115 de bronce. El mejor resultado de nuestra historia en estos Juegos y un tricampeonato que habla del talento, disciplina y años de trabajo. Cada vez que nuestra bandera hundió en lo más alto, no fue solo una victoria, fue una serenata para México. Gracias a cada atleta, entrenador y miembro de esta delegación por demostrar que México puede llegar muy lejos. El siguiente objetivo, Lima 2027, con la misma bandera, el mismo orgullo y México siempre.

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1: Seguimos con Música de México Canta 2 y ahora escucharemos a Luna López, semifinalista que interpreta Ya lo sé que tú te vas. Esta canción demuestra que las nuevas generaciones también pueden encontrar su propia identidad dentro del repertorio de la música mexicana.

Es momento de escuchar a Vilan Morales, quien llega con Como quien pierde una estrella, una canción que se convirtió en referencia de la música popular mexicana. Vamos a escuchar esta interpretación de uno de los 7 semifinalistas que siguen avanzando en México Canta 2.

0: Muchísimas gracias.
1: Y seguimos con Isabel Piñeiro, una nueva voz en este concurso que busca impulsar el talento mexicano. Ella interpreta una canción que ha cruzado generaciones. No me queda más.

0: Hachnip Olal. Muchísimas gracias, presidenta.
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3: Y seguimos conociendo el talento joven de México con Brian Soto, semifinalista de México Canta 2, que interpreta Florita del Alma. La música mexicana también se mantiene viva cuando una nueva generación la escucha y la interpreta.
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0: Muchas gracias.
1: Cerramos este bloque musical con Grecia Delgado y Aires del Mayab, una canción que nos conecta con la península de Yucatán. Porque hablar de música mexicana también es hablar de la enorme diversidad regional que hay en nuestro país.
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0: Gracias.
1: Hay lugares que guardan documentos que forman la memoria de un país. El Archivo General de la Nación tiene su sede en el histórico Palacio de Lecumberri, un espacio que durante buena parte del siglo XX funcionó como prisión y que fue transformado para cuidar uno de los acervos documentales más importantes de México.
2: El antiguo Palacio de Lecumberri se convirtió en un espacio dedicado a conservar, organizar y poner a disposición de la sociedad documentos fundamentales para conocer nuestra historia. Vamos a ver y a escuchar la cápsula que nos preparó Orlando Abad.
3: Nos encontramos en un edificio histórico de México. Es un edificio de principios del siglo pasado que funcionó como penitenciaría de la Ciudad de México hasta la década de los 70 y que a partir de la década de los 80 es sede del Archivo General de la Nación. Un lugar impresionante que guarda tantos y tantos secretos que sería casi incontable en un solo día. Pero hoy nos dedicamos a conocer un poco más de este sitio y de su misión en el presente. Por favor, acompáñanos a ver esta entrevista y a ver qué aprendemos. Como cada que salimos a visitar México, llegamos a lugares sorprendentes y maravillosos en la hora nacional. Hoy estamos en el Archivo General de la Nación, en el Palacio de Lecumberri, un lugar histórico por demás para nuestra nación y para nuestra historia, pero vamos a platicar con el que sabe. El doctor Rodrigo Moreno Elizondo, que es el subdirector de acceso y atención al público, como ustedes, como nosotros, que nos metieron, miren, hasta el fondo de la casa aquí en el Archivo General de la Nación. Muchas gracias, doctor. ¿Cómo está?
4: Orlando, es un gusto estar con ustedes y estar con su auditorio.
3: ¿Cuál es la importancia de tener un archivo general en México?
4: El Archivo General tiene múltiples funciones sustantivas. Entre ellas están garantizar la correcta organización y administración de archivos en el país. Es decir, que se encarga de acompañar a las instituciones públicas, incluso particulares, que necesitan tener correctamente organizada su información para garantizar el acceso a la misma y, por lo tanto, su utilidad. Y eso acompaña a la administración pública, pero también a lo interno tiene la responsabilidad de custodiar un gran acervo histórico que contiene la memoria documental del país desde el siglo XVI hasta el presente.
3: Aquí están los sentimientos de la nación, entre muchos otros. Platíquenos algo de esos datos sorprendentes que podemos encontrar aquí.
4: El Archivo General de la Nación tiene una historia larguísima. Desde la época colonial se empiezan a generar documentos. Sin embargo, no existía propiamente una cultura de organizar y administrar estos documentos. Hasta finales del siglo XVIII ya se dan cuenta las autoridades que había que tenerlo organizado. Había algo que se llamaba la Secretaría de la Cámara del Virreinato. Y ahí se tenían organizados papeles administrativos de la colonia. Entonces se crea el primer archivo, el Archivo General de la Nueva España. Después esa administración cambia en la época independiente. En agosto de 1823 se decide crear el Archivo General y Público de la Nación, que es, digamos, el antecedente de este Archivo General.
3: Oiga, a finales de los 70, 77, por ahí se dijeron, ya no cabemos, necesitamos otro lugar. Platíquenos cómo fue esa transición, porque bueno, ahora ya se ve todo muy bonito, pero aquí era un lugar donde la historia fue muy oscura.
4: Claro, este archivo ha estado viajando. En el primer momento del siglo XVIII estaba en Palacio Nacional. Como no cabía todo el documento ahí, se mandó una parte a lo que es el convento de Santo Domingo. Entonces, como justamente no cabía, decían, bueno, necesitamos buscar un lugar idóneo. Había una parte en algo que se llamaba el Templo de Guadalupe, que era la Casa
3: Tacubaya,
4: María.
3: ¿No?
4: Tacubaya.
3: Claro.
4: Estuvimos un tiempo en lo que hoy es el Munal, el ex Palacio de Comunicaciones y Obras Públicas. Ahí del año 73 al año 82 fue nuestra casa, digamos. En 1976 cierra esta penitenciaría, en agosto. En el 77 se decreta que se tiene que convertir en el Archivo General. Había que remodelarlo. Se logra, se remoza, se quita, digamos, todo lo que tenía que ver con la penitenciaría. Y en agosto del 82 se hizo un gran evento para inaugurar esto que sería la casa definitiva hasta este momento del Archivo General de la Nación.
3: Hoy podemos venir a visitar, podemos venir a consultar. ¿Cómo le hacemos, Doc?
4: La gente puede venir al Archivo General de la Nación a recorrer la exposición permanente. Hay documentos emblemáticos como el Acta de Independencia de 1821, las constituciones de 1824, 1856, 17, van a poder ver la historia de la institución y a la vez las funciones sustantivas, todo el equipo de archivistas y de especialistas que hacen posible que la memoria siga viva.
3: Doctor, muchísimas gracias por acompañarnos en la Hora Nacional.
4: Muchísimas gracias por la invitación.
3: Y nosotros seguiremos caminando, recorriendo y conociendo lugares mágicos, maravillosos e históricos como este Palacio de Lecumberri, hoy Archivo General de la Nación.
2: Hay Hay voces que no solamente interpretan canciones, se convierten en parte de la memoria de un país. Ese es el caso de Chavela Vargas.
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2: Nacida en Costa Rica el 17 de abril de 1919, pero muy vinculada con México, país que adoptó como propio y cuya cultura llevó por escenarios de América Latina, Europa y Estados Unidos.
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1: Chavela apareció con su poncho, su guitarra y una voz que no necesitaba adornos para transmitir dolor, libertad y desamor. Su interpretación convirtió canciones como Paloma Negra, La Llorona y Un Mundo Raro en verdaderos himnos. Vamos a conocer más sobre ella en la siguiente cápsula.
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5: María Isabel Anita Carmen de Jesús Vargas Lizano, más conocida como Chavela Vargas, nació el 17 de abril de 1919 en San Joaquín de Flores, Costa Rica. Tras la separación de sus padres, quedó al cuidado de sus tíos, en un entorno marcado por carencias económicas. Desde pequeña descubrió su vocación.
6: Amaba la luna, amaba el sol. Y como me crié dentro de la verdad de la naturaleza, nací cantando. Desde que nací, canté.
5: Impulsada por un deseo de libertad e independencia, entre 1933 y 1936 se trasladó a México para cambiar el rumbo de su vida.
6: México tiene un lugar para los extranjeros. Tiene un encanto extraño. Es México la palabra divina, la palabra mágica, la palabra sabia.
5: Con el tiempo se nacionalizó y convirtió su mexicanidad en uno de los rasgos más profundos de su identidad artística. Aquí comenzó a interpretar canciones rancheras y boleros, música tradicionalmente masculina. Poco a poco, incorporó a su repertorio obras de destacados compositores mexicanos como José Alfredo Jiménez, Cuco Sánchez, Álvaro Carrillo, Tomás Méndez y Tata Nacho, cuyas obras contribuyó a inmortalizar. La intensidad emocional con la que interpretaba cada canción daba al público una experiencia profundamente íntima y conmovedora. A partir de su éxito con la canción Macorina, en 1952, su voz recorrió toda América Latina. En 1961 grabó su primer disco LP, Noche Bohemia, e inició una prolífica carrera discográfica. También llegó al cine. En 1967 participó como actriz en la película La Soldadera de José Bolaños. Colaboró en distintas producciones como intérprete musical, tal fue el caso de la película Frida, de Julie Taymor. Asimismo, Pedro Almodóvar incluyó varias de sus canciones en sus películas. Chavela recibió numerosos reconocimientos tanto en México como en el extranjero. En 1975 se alejó de los escenarios, pero a finales de la década de 1980 reapareció y en 1995 se presentó por primera vez en el Palacio de Bellas Artes. Ya en la madurez, Chavela habló abiertamente de su homosexualidad, convirtiéndose también en un referente para la comunidad LGBT latinoamericana. Ofreció su último concierto en Madrid en julio de 2012. Poco después regresó a México, donde murió el 5 de agosto de 2012. Su voz continúa conmoviendo a nuevas generaciones.

0: Para terminar esta primera parte de La Hora Nacional, queremos cerrar con una frase de Chavela Vargas. Hay que llenar el planeta de guitarras y violines en lugar de tanta metralla.
1: Esta frase resume mucho de lo que fue su vida. Fue una mujer que se rodeó de música, que decidió vivir con intensidad, enfrentar sus miedos y mantenerse fiel a sí misma. Que su historia nos recuerde que la vida también se trata de vivirla plenamente y sin violencia.
0: Y como cada semana queremos mandarle un saludo a todas las personas que nos ven y nos escuchan. Un abrazo hasta Aguascalientes para Miguel Carrera, para Alicia BFG y a Patricia Paredes en Calgary, Canadá. Gracias por acompañarnos desde tan lejos.
1: También saludamos a María Elena en Chihuahua, José Luis en Sonora, Rocío en Sinaloa, Fernando López en Durango, para Verónica Corón en Jalisco y Carlos Muñoz en Nuevo León.
0: Y si quieren seguir escribiendo, pueden seguir a La Hora Nacional Oficial. 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
1: Y también nos pueden mandar un correo electrónico a lahoranacional@segov.gov.mx.
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0: Con la segunda parte de la Hora Nacional, una media hora en la que hablaremos de nuestros adultos mayores, nuestra cultura y nuestras tradiciones.
1: El 28 de agosto justamente se celebra el Día del Adulto Mayor. Por eso hablaremos de la importancia de respetar, cuidar y escuchar a quienes han vivido más que nosotros.
0: También conoceremos el papel que tienen las personas mayores en las comunidades indígenas, porque muchas veces son ellos los que mantienen vivas las lenguas, las tradiciones y los saberes.
1: Además, hablaremos de salud geriátrica y de la importancia de prevenir enfermedades para conservar la autonomía, la movilidad y la calidad de vida durante el envejecimiento.
0: Tendremos un flashazo de bienestar sobre la tarjeta del INAPAM y los beneficios que ofrece a las personas adultas mayores. También tendremos recomendaciones de la Comisión Nacional para la Protección y la Defensa de los Usuarios de Servicios Financieros.
1: Y, por supuesto, nuestra chilanguía con opciones culturales en la Ciudad de México.
0: Además, platicaremos de la obra de teatro Destino, que nos habla de la soledad y la necesidad de encontrar conexiones con los demás. Todo esto y mucho más en la segunda parte de la Hora Nacional. Quédense con nosotros.
1: En el marco del Día del Adulto Mayor que se celebra el 28 de agosto, queremos reconocer sus historias, experiencia y aportaciones en la memoria histórica de nuestro país.
0: En México viven alrededor de 18 millones de personas de 60 años o más, y la Secretaría de Salud calcula que para 2050, una de cada 5 personas en nuestro país va a pertenecer a este grupo de edad.
1: Por eso, el envejecimiento debe entenderse no solo como una cuestión de edad, sino como una etapa en la que es muy importante conservar la autonomía, la movilidad y la capacidad de poder tomar decisiones.
0: En nuestro país tienen un lugar muy especial y por eso hay muchos programas y servicios que buscan fortalecer sus ingresos, su salud y su autonomía. Entre ellos está la Pensión para el Bienestar de las Personas Adultas Mayores, que en 2026 entrega 6.400 pesos bimestrales a las personas de 65 años y más. En mayo contaba con 13.619.433 derechohabientes.
1: También está la Pensión Mujeres Bienestar, dirigida a mujeres de 60 a 64 años que reciben 3.100 pesos bimestrales y en mayo beneficiaba a 2.735.776 mujeres.
0: A estos apoyos se suma Salud Casa por Casa, que lleva atención preventiva y seguimiento médico directamente a los hogares de adultos mayores y personas con discapacidad. Cerca de 20.000 profesionales de la salud hacen estas visitas y al cierre de junio de 2026 se habían realizado 20.730.277 visitas domiciliarias.
1: Además, las personas mayores cuentan con los servicios y beneficios del INAPAM y con la atención de los sistemas públicos de salud. En conjunto, estas acciones buscan que llegar a la vejez signifique contar con mayor protección económica y calidad de vida.
2: En nuestros pueblos originarios, los adultos mayores no solo son nuestros abuelos, son guardianes de la sabiduría ancestral, de la lengua, de las tradiciones y de los conocimientos que nos dan identidad. Ana Chino y Lucas Ruiz son representantes zapotecos de la comunidad Yalalac en Oaxaca y nos comparten cómo su cosmovisión pasa de generación en generación.
3: Está encerrado en mucha sabiduría, muchos conocimientos de nuestros abuelos, de nuestros ancestros, para empezar. Ellos fueron los portadores de todos esos conocimientos. Por ejemplo, en la mujer, el telar, en los hombres, la guarachería, el sombrero, la cruz de Yalala, la gastronomía, que es todo. Dentro de eso está nuestra lengua. Toda la cosmovisión está ahí, en nuestra lengua, que es Dizrom, el zapoteco variante de Yalala.
2: Los adultos mayores nos recuerdan quiénes somos, cómo aprendimos a mirar la vida y en quiénes nos convertiremos.
4: Hace unos 25 años empieza a hablar de la inclusión. Nuestros abuelos yalaltecos desde hace tiempo nos dijeron: todos los seres vivientes somos las criaturas más pequeñas del universo y debe de haber respeto. Esa es una enseñanza que viene de siglos. Son enseñanzas que nos moldan nuestra vida cotidiana.
2: La voz de nuestros adultos mayores vive en la memoria de nuestros pueblos. Es una sabiduría que no se guarda en los libros. Se comparte, se practica y se transmite. Escucharlos es honrar nuestras raíces y mantenerlas vivas.
0: La salud geriátrica ayuda a prevenir enfermedades, detectar padecimientos y atender las condiciones del envejecimiento, pero también de algo importantísimo: conservar la capacidad de las personas para hacer sus actividades y vivir de manera independiente.
1: La Secretaría de Salud señala que los hábitos saludables a lo largo de la vida pueden disminuir hasta un 50% el riesgo de mortalidad prematura y discapacidad en las personas mayores, Vamos a ver y escuchar la entrevista que hizo Orlando Abad para conocer algunas herramientas para llegar a esta etapa con una mejor calidad de vida.
5: Buenas noches y bienvenidos a una sección que se preocupa por ustedes y por su bienestar. Y por eso hoy platicaremos de salud geriátrica con un especialista, con el doctor David Alonso Alanís, que nos visita el Instituto Nacional de Geriatría. Bienvenido. ¿De dónde debemos agarrar la importancia y la relevancia de la salud geriátrica?
6: Bueno, la salud geriátrica en general es importante porque ve de forma total a la persona mayor. Ver cómo esas enfermedades, más el envejecimiento, más los medicamentos, más el estilo de vida, juega en su totalidad con la persona, cómo esto interactúa entre sí y al final de cuentas, qué tanto impacto tienen las enfermedades y o los tratamientos sobre la funcionalidad. No solamente es la medicina general tradicional de trato a la enfermedad y ya, y nosotros no la dividimos en órganos como otros subespecialistas, sino más bien es ver el conjunto y ver aparte lo que la persona quiere hacer y tratar de conservarlo al máximo.
5: Todos en algún momento o vamos a ser adultos mayores o vamos a tratar con adultos mayores. Y es también de trascendencia saber cómo tratarlos.
6: Del área de la geriatría es más bien el enfoque es humanista porque nosotros vemos, como te digo, a la persona y una de las grandes áreas es ver lo que la persona quiere, o sea, darle prioridad. Pero el enfoque humanista que le da la geriatría es más bien preguntarle siempre a la persona. Entonces, sobre eso se le da prioridad a tratar todo lo que se pueda y rehabilitar a la persona para que conserve sus actividades de lo que él o ella quieran hacer. Esa es la parte humanista.
5: Platiquemos un poco de la incidencia. ¿Cuáles son los malestares más comunes en los pacientes geriátricos en nuestro país?
6: De forma general, todas las enfermedades crónicas de México: hipertensión, diabetes, problemas de osteoporosis, articulaciones, desgaste articular. De forma general, otros que se agregan es problemas de audición, visión, memoria, los síndromes geriátricos. Los síndromes geriátricos, por ejemplo, en realidad más bien no es como una enfermedad per se, sino un conjunto de características que hacen o interactúan con la persona para que tenga riesgo de desarrollar algo. Por ejemplo, las caídas. O sea, si la persona tiene diabetes, hipertensión y tiene 7 medicamentos para esto y de repente esos medicamentos le quitan el hambre, empieza a comer mal, se marea, se le baja mucho la presión, presenta palpitaciones o algo, tiene más riesgo de caerse que una persona que o está muy bien controlada y o ya fue valorada por un geriatra y revisó sus medicamentos y quitó ciertos para mejorar
5: un equilibrio integral. ¿Qué tan importante es ser conscientes de que estamos en la etapa geriátrica?
6: El enfoque médico aquí de la geriatría lo que realmente busca es mantener a la persona el mayor tiempo posible funcionando, autónoma e independiente. Esto quiere decir, yo puedo tener una persona de 80 años que ya está en cama por cualquier situación y yo puedo tener una persona de 90 años que está caminando y saca a su perro al parque y come bien. O sea, lo que se trata más bien es buscar y preservar la funcionalidad y evitar más allá de sí los tratamientos, pero sobre todo enfocado a mantener esa funcionalidad. Y entonces yo diría, sí es importante establecer que una persona está envejeciendo, pero no tanto establecer un cuidado, sino más bien como metas específicas a que preserven la autonomía global.
5: Hay que conocer nuestras condiciones y para eso hay que acercarnos a los profesionales y así tendremos un diagnóstico más certero de lo que nos atañe. Doctor, por favor, las redes sociales o alguna página donde quien tenga dudas se pueda ahí acercar e informar.
6: Las páginas del Instituto Nacional de Geriatría así lo pueden buscar, tanto en Facebook como en Instagram y en la página de gov.mx/inger. Que son las siglas, donde ahí de hecho se publican boletines y se publican ciertas cosas. El lenguaje es muy práctico y se habla de salud bucal, salud del estómago, salud de la mente, factores de riesgo que son prevenibles para insomnio, ansiedad, depresión, trastornos del estado de ánimo.
5: Todo lo que uno tenga que saber.
6: Que quieran saber.
5: Muchísimas gracias, doctor. Y muchísimas gracias a ustedes por escuchar y atender este llamado a la salud. Recuerden que los queremos mucho y los queremos ver bien. Continuamos en La Hora Nacional.
6: Gracias.
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9: Para esta temporada de lluvias y ciclones tropicales de 2026, en el Servicio Meteorológico Nacional de la Comisión Nacional del Agua, reiteramos nuestro compromiso para brindar información de manera puntual y precisa para mejorar la capacidad de respuesta y toma de decisiones.
10: En este 2026, existe una probabilidad alta de que el Niño, un fenómeno climatológico que modula, entre otros, la actividad ciclónica a nivel global, se establezca en el trimestre mayo-julio. Además, el pronóstico que realizamos en el SMN considera que el Niño persista y se fortalezca durante el pico de esta temporada de ciclones tropicales, es decir, de agosto a octubre, por lo que se prevé que exista mayor actividad ciclónica en la cuenca del Pacífico, a diferencia del Atlántico.
9: Después de un análisis de esta condición y de otros indicadores globales, el pronóstico para la temporada de ciclones tropicales 2026 es el siguiente.
10: Para el Pacífico nororiental, se prevén de 9 a 10 tormentas tropicales, 5 a 6 huracanes categoría 1 o 2, y de 4 a 5 huracanes categoría 3, 4 o 5. Dando un estimado de entre 18 y 21 ciclones tropicales con nombre.
9: En el caso de la cuenca del Atlántico, se pronostican entre 7 y 8 tormentas tropicales, de 3 a 5 huracanes categoría 1 o 2 y de 1 a 2 huracanes categoría 3, 4 o 5.
10: Ante este panorama, y según el promedio climatológico, para la cuenca del Pacífico se espera una temporada activa. Y en el caso del Atlántico, se prevé que esté cerca o por debajo del promedio, en cuanto al número de tormentas con nombre.
9: Recuerda que la temporada de ciclones tropicales inicia el 15 de mayo en el Océano Pacífico y el 1 de junio en el Atlántico. En ambos casos, la temporada termina el último día del mes de noviembre. Sin embargo, no se puede descartar la formación de ciclones tropicales antes o después de estas fechas.
10: Además, el pronóstico de ciclones tropicales no determina cuántos de estos fenómenos podrían impactar en costas mexicanas, directa o indirectamente. Los fenómenos meteorológicos como los ciclones tropicales pueden evolucionar rápidamente, por lo que la prevención es algo que nos concierne a todos y todas.
9: Como cada año, los exhortamos a mantenerse informados a través de las cuentas oficiales del Servicio Meteorológico Nacional.
0: Y llegó el momento de sacar la agenda cultural. En nuestra Chilanguía vamos a recordar que la Ciudad de México tiene muchísimos museos, teatros, espacios escénicos y también salas de cine para todos los gustos y edades.
1: Hay que descubrir o redescubrir estos espacios que nos permiten aprovechar el cine, las artes y el patrimonio cultural sin tener que salir de la ciudad. Vamos a ver y escuchar lo que nos preparó Germán Gastelum.
11: ¿Qué tal, amigas y amigos? Esto es La Chilanguía, nuestro espacio para descubrir qué hacer, qué visitar y qué disfrutar en la Ciudad de México. Aquí van algunas opciones para aprovechar estos días en la ciudad. Comenzamos con arquitectura y cosmotécnica, una muestra de arte contemporáneo que llega al Museo Tamayo y que estará disponible a partir del 24 de agosto. Una propuesta para acercarnos a distintas formas de entender la relación

0: Nacional de Antropología mantienen exposiciones temporales y una cartelera que vale la pena consultar para conocer las propuestas de esta temporada. Y para quienes disfrutan de nuestras tradiciones y de la cultura popular está Mitos del Ring, un espectáculo que combina el imaginario de la lucha libre mexicana con las artes escénicas. Las funciones estarán vigentes hasta el 31 de agosto. Y porque salir a disfrutar la ciudad también puede ser una forma de cuidar nuestra salud, hay distintas opciones de caminatas, talleres creativos y de expresión corporal en zonas como el Centro Histórico y Coyoacán. Actividades que nos invitan a movernos, convivir, conocer nuestros espacios públicos y mantenernos físicamente activos. Así que ya lo sabes, exposiciones, hongos, museos, lucha libre, caminatas y talleres, la Ciudad de México siempre tiene algo nuevo para descubrir. Esto fue La Chilanguía. Nos escuchamos en la próxima y sigamos disfrutando de nuestra hermosa ciudad.
1: Esta es Tercera Llamada. Comenzamos.
2: El teatro es una forma de explorar emociones como la soledad y la necesidad de encontrar conexiones con los demás. Hoy vamos a platicar de Destino, una obra que habla sobre las decisiones, los encuentros y las historias que nos transforman.
3: Para contarnos todo sobre esta puesta en escena, hoy nos acompañan Kilan Lachino y Félix Bailón. Ellos nos van a platicar qué hay detrás de esta historia, cómo fue construirla y qué mensaje quieren compartir con el público. Gracias por acompañarnos.
4: Gracias a ustedes.
5: Gracias a ustedes.
2: Oigan, cuéntenos un poco de Destino. Por lo que entiendo, es una obra que no es fácil, no es relativa. Complicada.
4: Pues es una historia anecdóticamente sencilla. Está dividida en tres bloques y es la historia de cómo una mujer se encuentra con un personaje y se vinculan a través del azar y de la necesidad de sentirse acompañada esta mujer. Pero lo que interesa y que es lo profundo en la obra es esa conexión que ella tiene y que a partir de esa gran necesidad por no estar sola, comete una acción, un evento que transforma su vida y también la de este otro personaje. Es una historia trágica finalmente y que a través de ese momento de su necesidad por no estar sola consigue la soledad.
3: Es muy interesante platicar de estos temas ahora que tanta gente dice que en el mundo estamos atravesando por una crisis de soledad y que cada vez está costando, creo que un poquito más de trabajo salir de esta y generar conexiones humanas cuando un poco mucha de nuestra interacción ocurre de manera digital, lejana, etcétera.
5: La soledad y la tercera edad, que es por donde también se va esta historia, y tal vez ahorita que decías de lo complejo, tal vez, yo no diría mucho complejo, creo que diría más bien como atípica, porque esta es una obra que simboliza un montón de elementos, por ejemplo, el uso de la máscara, y que además es silente y es una sola actriz. Para poder mostrar una idea con estos recursos, es necesario recurrir a un montón de elementos teatrales que ahorita la maestra Kilan va a poder ahondar seguramente en ello. Y, por ejemplo, en mi caso, la falta de un diálogo, mi trabajo está más bien en crear estas atmósferas sonoras, unas pequeñas melodías que evoquen, que ayuden, que refuercen el diálogo silente. Y es ahí donde queremos que el público se vea atractivo en ver una propuesta un poquito diferente a las demás.
2: ¿Y qué reacciones han tenido del público con esta obra?
4: La gente se siente identificada, como se están abordando los temas emocionales, y lo que tú ves cuando estás viendo la obra es como si vieras a lo lejos una mujer que no estás escuchando lo que dice, lo que hace, pero reconoces todo por lo que está pasando. Exige del espectador mucha atención y también un trabajo de la imaginación. Atrapa, la obra atrapa inmediatamente. También en el viaje sonoro es muy interesante, es muy bello el trabajo del compañero.
3: ¿Cómo es el trabajo para lograr llegar a eso en todas las funciones?
5: Hay algo maravilloso en las propuestas escénicas, sobre todo en las propuestas escénicas de este tipo. Los autores, los creativos, buscamos transmitir algo. Pero lo maravilloso de esto es que cada público, dependiendo de sus referentes, obtiene o genera otros significados o otros significantes, que esa es la maravilla del arte.
2: Oigan, ¿y dónde podemos ver la obra? ¿Qué días? ¿En qué lugar? ¿Horarios?
4: Tenemos la puesta en escena en el Centro Cultural Helénico, en el Foro La Gruta, y estamos a partir del 28 de agosto, estamos los viernes a las 8, sábado y domingo a las 6 de la tarde.
3: Redes sociales que nos quieran compartir, ya sean las suyas, las de la obra.
4: Nuestras redes sociales son Kilan Lachino en Facebook y también en Instagram.
5: Félix Bailón también en YouTube, Instagram, Facebook. Y las de la obra también se puede así buscar Destino Teatro Helénico, y ahí encuentran todas las posibles.
2: Muy bien, Félix Quilán, muchísimas gracias por visitarnos aquí en La Hora Nacional y nos vemos en el teatro.
4: Gracias.
5: Que así sea. Gracias. Gracias a ustedes.
3: Muchísimas gracias.

0: Y a toda la gente que nos acompaña, muchas gracias también. Quédense con nosotros. En el rock mexicano hay nombres históricos. Y ahora cuatro leyendas se encuentran en un mismo proyecto para crear desde la libertad, desde la experiencia y sobre todo desde el gusto de hacer música.
1: Estamos hablando de Madre Perla, un proyecto integrado por Cecilia Toussaint, Alfonso André, Federico Fong y José Manuel Aguilera. Cuatro figuras que han dejado huella en la música en nuestro país con sus carreras solistas y sus bandas como Caifanes, Jaguares, La Barranca, Cecilia Toussaint, Arpía. Muchachos, qué emoción tenerlos por acá. Bienvenidos a La Hora Nacional. Gracias por estar con nosotros.
2: Muchas gracias, querido Cha. Un gusto.
1: Cuéntanos, ¿cómo nace Madre Perla?
3: Bueno, es una idea que ya se estaba cocinando desde hace muchos años, hasta que la señora Toussaint, ya después de muchas aventuras y muchas cosas que habíamos hecho, decidió reunirnos, nos hicimos una videollamada y nos convocó para hacer este proyecto.
4: Lo que pasa es que hace muchos años, estuvimos jugando con la idea de hacer una banda alterna. De hecho, pensábamos que fuera una banda así tipo Gorilas, que nadie supiera que éramos nosotros y nos pusimos apodos y demás. Y bueno, se quedó en un juego, ¿no? En una plática ahí de amigos. Y muchos años después yo estaba en un momento ahí donde decía, bueno, si me muriera yo mañana, ¿qué cosas no me gustaría que se quedaran pendientes de mi vida? Y apareció este proyecto en mi cabeza, entonces dije, pues les voy a hablar, les voy a preguntar si no les gustaría concretar. Y eso hice, los convoqué a una videollamada y les dije, oigan, ¿se acuerdan de aquel juego? Sí, ¿y qué tal que lo vamos haciendo? Y los tres dijeron que sí.
1: Por ejemplo, ahorita estaba viendo este hermosísimo, ¿qué es un EP?
4: Es un EP que sacamos como un objeto de colección para los fans, para el Vive Latino.
1: Y trae un póster adentro.
4: Trae su cartelito, una cosa muy preciosa.
1: Pero a mí lo que me llamó mucho la atención es que está producido por Julián André.
4: Así es, aquí está el cartelito.
1: Y que está pensado más para que le firmen atrás. No, todo está ya, se ven los años de experiencia.
4: Por supuesto que todo está, pues no sé si son los años de experiencia o las ganas de hacer las cosas y hacerlas lo mejor que uno puede, con todo el amor del mundo. El diseño es de una diseñadora gráfica que se llama Joana Slaza. Las fotografías son de Gabriel Batis, un gran fotógrafo. Wow. Yo llevo trabajando con ellos muchísimos años.
1: Cuando estaban haciendo las canciones, primero en composición y luego en la cuestión de arreglos y todo esto, ¿hacia dónde iban? Musicalmente hablando, sí, es como una cosa que me parece muy interesante, y sobre todo lo que nos contabas ahorita, Cecilia, que querían que fuera algo anónimo al principio, ¿no?
4: Así es.
3: Sí. No tanto anónimo.
2: Anónimo, pero lo que sí queríamos era que se pareciera lo menos posible a lo que ya hemos hecho, hasta donde se puede, porque obviamente, como dices, cada uno de nosotros tiene algo que quizás es ya reconocible, pero sí, la idea era no hacer como lo que ya hemos hecho, sino intentar otra cosa, intentar otros puntos de vista, otros sonidos, etcétera, otras maneras de tocar incluso.
0: ¿Tiene Madre Perla, me imagino, redes sociales para poder seguir lo que estén sacando? Si hay fechas posteriores al Metropolitan, saber cuándo y cuándo se venden los boletos. ¿Las tienen por ahí como la mano?
5: Es Madre Perla guión bajo música, tanto en Facebook como en Instagram. Y tenemos un canal de YouTube también de Madre Perla, donde hay un par de rolas ahí que sacamos para promocionar los primeros sencillos. Pueden checar eso. Y ahí estamos anunciando lo que está pasando con Madre Perla.
1: ¿Vienen más cosas o luego platicamos?
4: Queremos concentrarnos en esto, pues, en lo que estamos haciendo hoy por hoy. Lo que pase mañana, quién sabe, ni siquiera sabemos si vamos a despertar. Pero ahorita la intención y la atención es hacer ese concierto y ya se verá. Y además, bueno, la idea primaria de esto era eso, grabar un disco y hacer 2-3 conciertos. Cada uno de nosotros tiene actividades personales que nos llevan nuestro tiempo, nuestra atención, nuestro interés.
1: Sí.
4: Cada quien atiende lo suyo. Y quizás sea única y irrepetible esta vez, no lo sabemos.
0: Como fan, espero que no. Pero por cualquier cosa, no se pierdan a Madre Perla en el Teatro Metropolitan, si los pueden ver.
2: Tienen que estar ahí el 27.
0: No, obviamente. Y les queremos dar las gracias por haber venido a la Hora Nacional. Qué gusto tener a los cuatro aquí. Fue una experiencia muy bonita y que vengan, ojalá, mucho más.
1: Así es. Gracias. Gracias, Alfonso. Gracias, Federico. Gracias, Cecilia. Gracias, José Manuel. Gracias, Madre Perla. Y gracias a todos ustedes por estar con nosotros. No se vayan. 1, 2, 3, 4.

0: Y así llegamos al final de este programa. Muchísimas gracias por acompañarnos en La Hora Nacional. Que tengan una excelente semana.
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0: 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Son las 11.

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Once con siete.

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Once 42.

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0: 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Doce treinta y cuatro.

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5: Hola, ¿cómo están, chicos? ¿Cómo andan? Creo que es importante también aprovechar el momento para demostrar tu música nueva, ¿no? Y sí creo que esta tiene un super power. Gracias, Exa, los amo.
4: Pues aquí está Aranza.
8: Es parte del juego también descubrir como cuál es tu rol entre las personas en tu vida. 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
9: Es que hay que tener la piel muy gruesa para entrar.
8: Para salir muchísimo más.
9: Sí, claro. 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Y es que se pone uno nervioso cuando está con Daniela Espala en este programa. ¿Cómo estás, Daniela?
10: 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Mira, vamos a empezar con algo tranquilito.
9: Venga.
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9: Venga, maravilloso.
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4: ¡Fey!
11: Son muchas cosas que van a vivir cuando vayan a esta experiencia y etcétera, etcétera. 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
3: Dos veintiocho.

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7: Con Estábamos también, que es una canción, bueno, que ya tiene unos años, pero a mí me encanta. 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
0: 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Son las 4.
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5: @ 429.

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2: Bien, pues está Paulina Goto con nosotros y me da muchísimo gusto saludarla. ¿Nos cantas algo?
3: Sí.
2: Venga.
4: 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Lo quiero todo si es contigo.
5: María José con nosotros. ¿Cómo estás, María José?
3: Hola, ¿cómo están, chicos? ¿Cómo andan? Creo que es importante también aprovechar el momento para demostrar tu música nueva, ¿no? Y sí creo que esta tiene un super power. Gracias, gracias, Exa, los amo.
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3: Ni modo.
2: Es que hay que tener la piel muy gruesa para entrar.
6: Para salir muchísimo más.
2: Sí, claro. Gracias, Aranza, por estar acá con nosotros. De verdad, agradezco mucho. Y es que se pone uno nervioso cuando está con Daniela Espala en este programa. ¿Cómo estás, Daniela?
7: Muy bien, Jessy, muy feliz. Mira, vamos a empezar con algo tranquilito.
2: Venga.
7: Con Estábamos también, que es una canción, bueno, que ya tiene unos años, pero a mí me encanta. Te la vamos a cantar.
2: Venga, maravilloso.
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2: ¡Fey!
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2: 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Gracias. De verdad, esperamos que sigas y sigas y sigas.
8: Gracias.
2: Y de verdad, gracias por venir a la radio.
8: Ay, gracias.
4: Es la tira.
2: Saludar con mucho cariño a Nampa Básico, que hace un buen rato que no veía, caray. ¿Cómo estás, Nampa?
9: Bien, hermano.
2: 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Cántanos algo, ¿no?
9: Sí, vamos a cantar.
2: Venga, por favor, señores.
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0: 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Son las 5.

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1: Bien, pues está Paulina Goto con nosotros y me da muchísimo gusto saludarla. ¿Nos cantas algo?
2: Sí.
1: Venga.
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4: María José con nosotros. ¿Cómo estás, María José?
2: Hola, ¿cómo están, chicos? ¿Cómo andan? Creo que es importante también aprovechar el momento para demostrar tu música nueva, ¿no? Y sí creo que esta tiene un super power. Gracias, gracias, Exa, los amo.
1: Pues aquí está Aranza.
5: Es parte del juego también descubrir como cuál es tu rol entre las personas en tu vida.
2: Ni modo.
1: Es que hay que tener la piel muy gruesa para entrar.
5: Para salir muchísimo más.
1: Sí, claro. Gracias, Aranza, por estar acá con nosotros. De verdad, agradezco mucho. Y es que se pone uno nervioso cuando está con Daniela Espala en este programa. ¿Cómo estás, Daniela?
6: Muy bien, Jessy, muy feliz. Mira, vamos a empezar con algo tranquilito.
1: Venga.
6: Con Estábamos también, que es una canción, bueno, que ya tiene unos años, pero a mí me encanta. Te la vamos a cantar.
1: Venga, maravilloso.
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7: Son muchas cosas que van a vivir cuando vayan a esta experiencia y etcétera, etcétera. Les tenemos mil sorpresas y regalos en este show.
1: 30 de agosto, Auditorio Nacional. Fey, larga vida para Fey. Gracias. De verdad, esperamos que sigas y sigas y sigas.
7: Gracias.
1: Y de verdad, gracias por venir a la radio.
7: Ay, gracias.
1: Saludar con mucho cariño a Nampa Básico, que hace un buen rato que no veía, caray. ¿Cómo estás, Nampa?
8: Bien, hermano.
1: Quiero seguir emocionándome con la banda, con el Nampa y con todo. Cántanos algo, ¿no?
8: Sí, vamos a cantar.
1: Venga, por favor, señores.
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tarde. Son en este momento las 6:03, 6:03. Este que es el lunes 24 de agosto del año 2026. Lunes 24 de agosto del año 2026. Bienvenidos al programa 2496. Hoy viene Ana Sofi W, que nos viene a hablar de su próxima presentación en el Lunario del Auditorio Nacional. También tendremos a nuestros colaboradores Gil Barrera, con lo mejor del mundo del espectáculo, Alfonso Arturo Vera Prendes, conocido como Yuri el Goyito Vera, con todos los detalles del mundo del deporte. Rosa Concha, la dama de Dios, con su sección de poesía. También tendremos a Mario Rebolledo hablando de asesoría laboral y muchas cosas más. Recuerda que en esta primera hora del programa tienes que reunir las palabras. Esta primera hora te va a tirar palabras, son 6 para ser exactos, y tienes que juntarlas, armar una frase, mandarlas. Si eres el primero que la manda, tienes, fíjate, está bueno, es el primer abono de toda la estación para el Festival Arre. Los 2 días vas a ir, el 5 y el 6 de septiembre. Es el primer abono que damos en la estación para que vayas al Festival Arre. Y es doble, o sea, te vas tú y otra persona más los 2 días al Arre. Así está bueno, ¿no? Es un súper regalo. La primera palabra es merecen, ¿ok? El WhatsApp de cabina 5579195930, para que por favor te pongas en contacto con nosotros. La frase con la que arrancamos el día de hoy, que no tiene que ver con la frase ganadora, es un proverbio chino que dice: el mejor momento para plantar un árbol fue hace 20 años, el segundo mejor momento es ahora, es decir, planta un árbol ahora. Pues sí, no, hay que reforestar nuestra vida y el planeta. 6:05, ah, qué buena rola, un clasicazo, Bruno Mars, se llama Treasure.

0: 6 de la mañana con 15 minutos. Vamos con la segunda palabra, es esfuerzo. Segunda palabra es esfuerzo. Es el Día Internacional de la Música Extraña. Dentro del Santoral Bartolomé y María Micaela. Vamos a los acontecimientos. Un día como hoy en la historia. En 1995, la compañía de software Microsoft lanza el sistema operativo Windows 95. El 2006, la nueva definición de planeta aprobada por la Unión Astronómica Internacional hace que Plutón deje de ser considerado, por lo que el sistema solar, reduce su número de planetas a 8. En el 2007, Enrique Guzmán vuelve a endulzar el oído al público que lo agasaja durante el festejo 50 de su aniversario de su trayectoria artística en el Auditorio Nacional. En el 2010 se publica el disco Teenage Dream de Katy Perry. En el 2016 se celebra en la ciudad de Los Ángeles, California, el día de Kobe Bryant, The Kobe Bryant Day, en honor del exjugador de baloncesto de la NBA, Kobe Bryant. ¿Quién cumple años? Un día como hoy, 24 de agosto, Paulo Coelho, novelista brasileño, Carlos Hermosillo, el grandote de Cerro Azul, Marta Higareda también, Yesung, Rupert Green y Griffey Glock. ¿Quién muere un día como hoy? Un 24 de agosto, Khaled Morales y también Charlie Watts. Fue un músico y baterista británico reconocido por haber sido parte de los Rolling Stones. Son las 6 con 17 minutos. ¡Ay, qué buena rola de Harry Styles! Song of the Time, aquí en XFM.
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1: 6:28, vamos a un corte comercial. La tercera palabra es tus. Tercera palabra es tus. ¿Ok? Te recuerdo el WhatsApp 55 79 19 59 30. Yo me llamo Jesse y regreso.
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10: 6:37 a.m. La cuarta palabra es tú. Cuarta palabra es tú. Ah, muy buena música. Jesse, Joy, gente de zona, 3 a.m. Buenos días.

0: 6:46 a.m. La quinta palabra es sueños. Un día como hoy, pero del año 2021, un 24 de agosto del 2021, falleció Charlie Watts. Fue un músico baterista británico reconocido por haber integrado la banda de rock Rolling Stones. Así que hoy lo recordamos con esta radiografía.
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2: Su nombre proviene de una canción del músico de blues Muddy Waters. Dos de sus integrantes se conocen desde los 5 años. Su famoso logo fue inspirado en la boca de su cantante y son considerados como toda una leyenda viva dentro del mundo del rock. Ellos son The Rolling Stones. The Rolling Stones es una banda británica surgida en el año 1962 gracias a la unión de Brian Jones, Ian Stewart, Keith Richards y Mick Jagger. Esos dos últimos se conocieron a los 5 años en la escuela primaria de Wentworth en Dartford. Con el tiempo perderían contacto y en 1961 se volverían a encontrar en una estación de tren. Mick Jagger cantaba en sus ratos libres con la banda Little Boy Blue y con el tiempo Richards se integraría a la banda. Por su parte, Jones se presentaba en el club Ealing Jazz y al verlo tocar, tanto Richards como Jagger quedaron impactados y decidieron acercarse al músico para proponerle formar una banda. Sería el propio Brian Jones quien bautizaría la novela agrupación como The Rolling Stones. Esto después de escuchar la canción Rolling Stone del músico estadounidense.

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2: Aunque por años se creyó en una rivalidad con los Beatles, la realidad es que los integrantes de ambos grupos tenían una excelente relación. Como ejemplo, la melodía I Wanna Be Your Man de los Stones, que fue compuesta por Lennon y McCartney. Su primer contrato con Decca Records fue gracias a que George Harrison los recomendó. Se ha calculado que su cantante Mick Jagger durante los conciertos recorre en promedio 20 kilómetros, además de tener una rutina previa de pilates, yoga y ballet. Reconocidos como una de las bandas más grandes de rock de todos los tiempos, incansables, leyenda viva, sus satánicas majestades, The Rolling Stones.

0: todo. La sexta palabra es todo. Hoy viene Ana Sofi W, ¿ok? Mande la frase de volada. 55 79 19 59 30. Se ganan un abono doble. No, se ganan dos abonos, ¿no? Es decir, van dos personas los dos días. 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
26: Esto es noticia en México y el mundo. En el transcurso de la tarde se espera ambiente templado a cálido, cielo nublado con chubascos y lluvias fuertes en la Ciudad de México y el Estado de México. El Instituto Electoral de la Ciudad de México pondrá en operación el sistema de registro de candidaturas que será utilizado por las personas interesadas en participar como candidatas o candidatos sin partido en las elecciones de 2027. La presidenta Sheinbaum aseguró que la nueva solicitud de licencia de Rubén Rocha Moya es lo mejor para Sinaloa. Movimiento Ciudadano calificó como insuficiente la segunda licencia, ahora por tiempo indefinido, solicitada por el gobernador de Sinaloa, Rubén Rocha. Una jueza de control federal vinculó a proceso a Fernando Farías por tráfico ilegal de combustible. El Centro Médico Nacional 20 de noviembre del ISSSTE ha activado este año el Código Oro en 6 emergencias obstétricas para atender de manera inmediata mujeres embarazadas con complicaciones graves. Hasta aquí la información, yo soy Juan Manuel Jiménez en plataformas digitales @JuanmaPregunta. Continúen con Jesse Cervantes en XFM.
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0: Bien, continuamos con música. Robin Schulz y Lily Wood de Prayer in Sea aquí en XFM.

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1: Rosalía arrancó con todo su paso por México al ofrecer el primero de 5 conciertos en el Palacio de los Deportes. La española sorprendió con una producción que mezcla ballet, música de cámara, flamenco y trap, además de tener como invitada especial a Kenia Oz y rendir homenaje a Paquita la del Barrio, revelando que la perla está inspirada en Rata de Dos Patas.
2: Netflix llevará a la pantalla la historia de Keiko, la famosa orca de Liberena Willy, que durante años vivió en México. El proyecto retomará la historia del animal que se convirtió en un fenómeno mundial y cuya estancia en nuestro país marcó a toda una generación.
1: Rosalía también causó sensación fuera del escenario, luego de ser captada este domingo recorriendo la lagunilla de la Ciudad de México. La cantante convivió con algunos seguidores, se tomó fotografías y hasta recibió una playera como regalo mientras continúa con su serie de conciertos en nuestro país.
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0: Gilillo Gilgilín, el hombre espectáculo de México, el que más sabe, al que más le creen. Mi querido Gilgilillo, ¿cómo estás? Buenos días.
1: Muy bien, mi Jessy, todo muy bien. 7:24 a.m. en la Ciudad de México. Ah, qué cosa, no ha parado de llover, ¿no? Desde ayer, creo que en la tarde empezó a llover y hasta ahorita sigue ahí el chipichipi, como le dicen. Manejen con precaución porque, pues, y ya hay más tránsito, ya están regresando de vacaciones, entonces, pues, tomen sus previsiones. Igual si van a ir al concierto de Rosalía hoy, que va a estar en el Palacio de los Deportes, que me dicen que está impactante el show, lleguen temprano porque la idea es empezar a las 8:00 a.m, entonces traten de llegar por ahí más temprano, 6, 7, ¿no? Para que no lleguen tarde, y lo que me dicen es maravilloso. Ya escuchábamos en las cortas que le dio un agradecimiento a Paquita, la del barrio, porque pues prácticamente fue quien se encargó de abrir la comunicación y de señalar a los inútiles. Y bueno, pues ahí si tienen oportunidad, dense una vuelta, lleguen temprano, ya localidades agotadas, hay funciones todavía 24, 26, 28 y 29, ¿no? Son las funciones que tiene Rosalía, que arrancó su temporada en la Ciudad de México, luego de venir también de Guadalajara y Monterrey. Mientras tanto, pues ayer salió Moy Peñaloza. Tampico está desconcertado, ¿no? Está triste porque este amigo tamaulipeco, pues desafortunadamente no reunió. Era como muy esperado, ¿no? La verdad es que el fandom de Moy no es tan amplio. Y luego creo que tuvo ahí sus rollos con el Lane, entonces eso también como que le quitó cierta comunidad. Pero bueno, pues salió en un medio de un programa bien raro, ¿no? Y de repente te estuvieron anunciando, va a haber mudanza y van a sacar a los muebles. Y él terminaron sacando a Moy y dejaron a los mismos adentro. Entonces, pues ya sigue un poquito el fervor y la pasión alrededor de este reality. Hoy aparentemente va a haber sorpresas. Y luego, pues vienen, no pueden mover mucho porque pues tienen tiempos muy definidos, ¿no? Entonces, obviamente, por más mitote que hagan, pues van a ir dosificando las salidas, no así las pruebas al interior, que entiendo se estarán agudizando para hacerlas, pues, mucho más atractivas para la audiencia, sobre todo. Yo no comparto mucho con este tema que todo el tiempo se la pasen diciéndole a los inquilinos en un programa, es que no le están echando ganas, es que no están bien. Siento que están, que tomaron como la postura de los cronistas deportivos cuando hacen esta crítica a la selección, y al final, si es un producto estelar, pues lo que menos tiene que preocuparse es de mandar un mensaje que es a todas luces interno, haciéndolo así abiertamente, pero cada quien tiene sus estrategias. Por lo pronto se salvaron ahí muchos. Está la pugna con Massad, que se siente pues muy, muy, muy ofendido con lo que pueden decir ese Pérez de su mamá, ¿no? Y entonces ahí está algarabía adentro, y Yair sigue siendo con este tono conciliador, ¿no? Y habló con ese Pérez, ya le dijo, no, digo con Massad, ya le dijo, no te enojes, hombre, aquí todo es broma, no te lo tomes personal. Y bueno, pues ya empezaron estos conflictos internos luego de esta campaña que hicieron afuera. Creo que debió haber sido hacia adentro y no exteriorizar que pudiera haber alguna preocupación por los índices de audiencia, que entiendo están dentro del orden de lo normal. Entonces tampoco es como esta, es una preocupación más bien como para que los mismos habitantes se pongan las pilas y entre ellos se empiezan a dar de guamazos, aunque al final después se quejen por el exceso de violencia que pueda tener o la comunicación tan fuerte que pudiera tener, que pudieran ser funados, ¿no?, por las expresiones que pueden hacer a lo largo de su estadía en la casa. Yo he escuchado a Aldo decir cosas verdaderamente fuertísimas con relación incluso a lo que en su momento llegó a comentar Adrián Marcelo, y no pasa nada. Y esto no sé si sea bueno o sea malo en términos de si es porque la audiencia está pendiente de esto o definitivamente pues les vale un pepino lo que pueda decir Aldo. Por lo pronto, pues esta efervescencia por la casa de los famosos continúa. Galilea guapísima, con un vestuario cada semana, cada programa presenta un vestuario y se ve espectacular. Y bueno, pues ahí estará Y el querido Moy estará empezando a hacer su gira. No veo que tenga opción de regresar, ¿no? Como le pasó con Mariana. Pero bueno, pues ya empezará a contar cuál es su sentir a raíz de esta de esta aparición o de esta presencia que tuvo en la Casa de los Famosos. Cuando se subieron para hacer ya la salida de... Ya ves que lo suben a un carrusel ahí donde están prácticamente todos los nominados. La cara de Mariana Ochoa era estaba aterradísima, ¿no? Esperando recibir el ramalazo de si se quedaba o se iba. Ya estaba acostumbrada, ya ha salido en una ocasión y ya sabe lo que se siente. Pero ya al final el alivio que se ve en Mariana pues es completamente diferente. Entonces vamos a ver cómo se ponen las cosas, mi Jessy. Por lo pronto, Moy Peñalosa estará haciendo ya su tour de medios y bueno, pues empezando a disfrutar de las mieles del triunfo que le deja esta aparición en uno de los programas más exitosos que ha tenido la televisión y los realities particularmente.
0: Gracias, Mijil. Los escuchamos en la segunda aquí en XFM. 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Continuamos.
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0: Voy a un corte comercial. Cuando regresemos, Alfonso Arturo Vera Prendes, conocido como Jürgen, el Gollito Vera.
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0: 7:34.
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24: Norte, hallarás tránsito lento en ambos sentidos de Avenida Camino Real, entre calle Jacaranda y Boulevard Tultitlán Poniente. Esto es en la colonia Obelisco en Tultitlán. Sur, tránsito moderado en ambos sentidos de Calzada Taxqueña, entre Prolongación Arneses y Avenida Paseo de la Luz. Será mejor que te vayas por Avenida Santa Ana. En breve, más información vial. 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

0: 32 minutos, continuamos con este programa de radio, continuamos en este lunes 24 de agosto del año 2026. Gracias de verdad por estar acá. 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

0: Hernández, Alfonso Arturo, el hombre
1: muchas
0: que
1: gracias, muchas gracias.
0: Arma ese alboroto en las féminas, señoras y señores, hombre, en las féminas digo, de este programa y del mundo en general. Un hombre que ayer se mojó en CU.
1: Oye, qué barba, ¿no? Me empapé.
0: Pero dignamente, pues sí, apoyando a tu equipo, al equipo de tus amores.
1: Sí,
0: que
1: sí,
0: empató
1: sí.
0: A uno, apenas.
1: Apenas, Jürgen. Y sobre la hora. La verdad es que creo que incluso Necaxa fue un poquito mejor que Pumas. La verdad es que no estuvo bien el equipo universitario. Y sí, caray, yo de repente estaba... Es que fue un aguacero y estaba terminando. En el medio tiempo decía, híjole, sí, cómo quiero al equipo. Pero bueno, pues lo que hace uno va por amor.
0: Ahí estaba Ponchito Vera.
1: Oye, Ville, y el zorro, ¿eh?
0: El equipo de México, el equipo de todos, señoras y señores. 2-0.
1: 2-0, sí. Fíjate que aquí me había echado el pronóstico de 2-1.
0: Sí.
1: Pero fue 2-0.
0: Y además, gracias porque tú le diste una confianza al equipo diciendo, gana el Atlas.
1: Sí, gana el Atlas.
0: Oye,
1: sí, ganó.
0: Oye, bien, Hernancito Crespo, bien, echándole 12 puntitos.
1: Oye, son sublíderes.
0: Sublíderes con...
1: Ni más ni menos.
0: 10 puntos más, 12 puntos más, casi calificas en un torneo tan mediocre como el que tenemos.
1: No, claro, pero va bien el zorro. Y bueno, pues, obviamente, después de que eres campeón, como en el caso de Cruz Azul, pues todo se magnifica un poquito y están ya hablando de una crisis, que cuánto tiempo le queda a Joel Wick. Y fíjate que, ya sabes esto del clickbait, cómo está, ¿no? Es bravísimo. Al Potro Gutiérrez, lo cual me dio mucho gusto, lo nombraron entrenador del Cruz Azul femenil.
0: Sí. ¿No?
1: Digo, obviamente es muy importante, de Cruz Azul femenil. Pero entonces en muchas partes sacaron
0: nuevo técnico del Cruz Azul.
1: Y ponían ahí la foto del Potro, ¿no? Entonces, obviamente, pues muchos dijeron, ah, caray, pues, no, ¿cómo? Ya corrieron a Wick y metieron al Potro Gutiérrez. Y no, es de la femenil, sigue Wick, obviamente. Sí, pero sí estuvo, ahí se vieron hábiles,
0: es que
1: estos
0: del 10-0, no había manera.
1: No, pues una cosa ahí bravísima, ¿no?
0: Que yo me comí el clickbait, ¿eh?

0: Claro, pues porque es yo que en el momento
1: se lo mandé a Paquit, se lo mandé a Fiño, porque sí, dije.
0: Es que es lógico. Porque, a ver, pierde
1: Wiki con problemas.
0: Empieza pierde a decir Wiki. Que cuánto no, tiempo le no, queda, cuánto tico, tiempo.
1: La verdad, seamos honestos.
0: Y en eso, pues sí, se vieron, pues no sé decir hábiles o no. Por eso siempre hay que leer las cosas, las notas. O sea, porque a mí me ha pasado muchas veces, ¿eh? Que de repente igual me voy y digo, oh, caray, no, no, no. Pero sí, sí. Le hicieron bien el clickbait. Bueno, si te parece, mi querido Jesse, amigos, repasamos cómo estuvo la jornada de nuestro balompié. El León 2-0 al Monterrey, empezando la jornada el viernes. Bien, el León, Tigres 2-0 al Atlante. Fíjate, el Atlante como que no
1: oye,
0: jugó
1: y el
0: mal,
1: Tigres
0: ¿eh?
1: Ya con Bucetich, ¿no?
0: Ya con Bucetich. Dicen que es interino. Porque
1: Víctor
0: él es el
1: Manuel,
0: el director deportivo. Sí, sí, sí. Pero pues también está chambeando en eso. Pues 2-0 al Atlante. La verdad es que jugó bien el Atlante, pero pues no le alcanzó. Bueno, pues los Pollos 2-1 a Juárez. Bueno, intratables, ¿no? Con Henry Martin ahí anotando por todas partes. El Querétaro perdió en
1: metió doblete, Henry.
0: Sí,
1: ¿no?
0: Sí, sí.
1: Dos goles.
0: Ajá, sí. Uno de penal. Bien, bien, bien, Henry Martin. Toluca 2-1 al Querétaro. El sábado ya. Oye, las Chivas. Bien,
1: La
0: 5-2 a los Xolos.
1: Sin
0: los
1: la hormiga, Xolos,
0: Sin la hormiga. Sí, ya la hormiga ya griega. Una hormiga griega ya.
1: Pero la Chiva venía bien, o sea, realmente fue
0: No.
1: Milito ha hecho un buen trabajo.
0: Un gran, equipo. Gran trabajo y tiene muy buen equipo.
1: Gabriel Milito.
0: Sí, sí, sí. Ahora, aquí la cosa es que los tijuanenses venían haciendo las cosas muy bien y la verdad le pasaron por encima. 5-2. Puebla, 3-2 al Santos. Oye, lo del Santos es terrible. Nomás no la ve el equipo Santista desde hace mucho.
1: Aparte.
0: Y se hizo viral un video.
1: Un video. Cuéntalo.
0: Pues bueno, el presidente, Aleko Iraragorri, que es un chamaquito, o sea, tiene
1: 25 años, 24 años.
0: Hasta menos, por ahí. Está muy, muy jovencito. Pues lo sacaron un video ahí, en una cena, en una reunión. Pidiéndole a la gente ahí presente una cosa de Santos, ¿no? ¿De qué color es la esperanza?
1: Sí.
0: ¿De qué color es la esperanza? Y todo así como que, pues, verde. Y entonces, la esperanza es verde y mi sangre es verde. Y se pone a cantar la canción de Color Esperanza de Diego Torres. Pues él se la pone a cantar ahí en esa.
1: Sí, y luego el Puebla le festeja los goles en el estadio con Color Esperanza.
0: Con Color Esperanza. Y los del Puebla se la dejaron ir. Buenos goles en ese partido. Sí. 3-2 Puebla. El Puebla anda bien.
1: Sobre todo el último gol del Puebla.
0: Golazo.
1: Golazo.
0: Sí, sí, sí. Oye, bueno, el Zorro, 2-0 al
1: Atlas. Equipo de México.
0: Oye, la va, qué gran victoria.
1: Sí.
0: Porque fue en el Banorte. Le ganaron al Cruz Azul. 2-0 y jugando bien el Atlas.
1: Sí, ¿sabes qué?
0: La verdad es que jugando muy bien.
1: Es bien importante, como lo decía Hernán Crespo en el vestidor, sí ser un equipo ofensivo, pero también tener la seguridad de una buena defensa.
0: De acuerdo.
1: Que te haga no recibir goles.
0: No, oye, la verdad es que 2-0, yo creo que, me imagino que ese partido como favorito el Cruz Azul. Pero viene el Atlas 2-0, la verdad, muy, muy bien. Ayer San Luis 1, Pachuca 1. Oye, al final del partido, Moreno, el arquero del Pachuca, iba ganando San Luis y ya en la última jugada se va adelante el portero para un tiro de esquina y la metió de cabeza.
1: Y buen gol, ¿eh?
0: Sí, sí, sí, buen remate.
1: Con un nivel de fortuna, porque la pica.
0: Sí, claro.
1: Es un cabezazo que pica. Y se levanta.
0: Pero son muy difíciles de sacar las.
1: De sacar,
0: las
1: ¿sí?
0: Ajá. Carlitos Moreno ahí metiendo el.
1: Buen gol.
0: El gol 1-1. Y ayer, pues en un partido pasado por aguas, la verdad, pues no estuvo bueno el juego. Pumas 1, Necaxa 1. Pues sí, la verdad es que no anduvo bien el Puma ayer y el Necaxa, pues bien, interesante. ¿Cómo va la tabla general? Después de 5 jornadas, las Águilas hasta arriba con 13, no me van a alburear con ese número. Luego está el Zorro, 12 puntos.
1: El equipo de todos.
0: Ahí mira, señores. 12 puntos. El Toluca, 10 puntos. Chivas con 10, Puebla con 10, Tijuana con 10, Oye, también lo de Puebla, bueno, lo comentamos ahorita, ¿no? Pero está en el quinto lugar.
1: Pues sí, llama muy bien, la atención. Puebla ahí, ¿no?
0: Monterrey tiene 9, León tiene 8, luego está Pumas, Querétaro, Necaxa, Cruz Azul, Atlante, Pachuca, Tigres, San Luis y hasta abajo Santos con 0 puntos y Juárez con 0 puntos. Los dos equipos, Santos y Juárez, yo no sé qué va a pasar con ellos.
1: Oye, que Santos trae dos muy malos torneos,
0: cara. No, ya tiene una cantidad.
1: Bueno, sí.
0: Sí, no, tiene, o sea, está hecho un desastre Santos, pero un desastre en serio, ¿eh? Sí. Yo no sé qué pretenden hacer con ese equipo.
1: Por lo menos yo creo que multa paga, ¿no? No hay descenso, pero ya pues sigue lo de la multa esa, ¿no?
0: Sí, claro. No, ya estaría más que descendido.
1: Sí, ¿no?
0: Y Juárez en el fondo, terrible estos dos equipos. Pero ya se fueron 5 jornadas de volada. Y pues ahí van las cosas. Vamos a ver qué pasa en la sexta, mi querido Ye. Pero si quieres, en la segunda platicamos de otras cosas, de los deportes, del fútbol internacional, etcétera.
1: Y del Toro, ganó el...
0: Ganó, el Torito.
1: Isaac del
0: allá
1: Toro.
0: Allá en Alemania. Espectacular.
1: El Gran Premio de Alemania. Lo platicamos, ¿no?
0: Sí, venga.
1: Gracias, 8 de la mañana. Con un minuto, continuamos.
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3: Las curiosidades de tus artistas favoritos. La cantante mexicana Kenia O sufre de 2 fobias. 1 hacia los reptiles y 2 a la oscuridad total.

0: 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No te despegues. En un momento continuamos.
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5: Esto es noticia en México y el mundo. La aún presidenta del Senado, Lauritzel Castillo, recordó que este lunes 24 de agosto se llevará a cabo la última sesión de la Comisión Permanente y se va a clausurar el periodo de receso que inició en mayo. El Tribunal Federal de Justicia Administrativa impuso sanciones a 8 servidores públicos por faltas graves derivadas de investigaciones realizadas en la CFE, ISSSTE, Banco del Bienestar, Secretaría de Salud y SAT. El dirigente nacional del PAN, Jorge Romero, señaló que la decisión de Rubén Rocha Moya de volver a solicitar licencia de la gubernatura de Sinaloa confirmó la gravedad de la crisis política que atraviesa el estado. La FGR reaprendió a un colaborador del portal Zona Divas por trata de personas y explotación sexual. El director general del Instituto Mexicano del Seguro Social, Suar Robledo, entregó 8 nuevas ambulancias en Puebla para reforzar los traslados de derechohabientes. Hasta aquí la información. Yo soy Juan Manuel Jiménez en plataformas digitales @JuanmaPregunta. Continúen con Jesse Cervantes en XFM.
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6: El olor de la playa proviene de una sustancia producida por organismos marinos.
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1: Bien, bien, bien. Aquí seguimos, 8 de la mañana, 18 minutos, 8 de la mañana con 18 minutos en Walmart. 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Ay, esta es la línea Milipsa. ¿Cómo estás, Milipsa?
2: Muy bien, gracias. ¿Y tú, Jessy?
1: Bien, contento de escucharte. Oye, cuéntame, ¿qué significa tu nombre? ¡Qué bonito nombre!
2: Significa el regalo de Dios, en hebreo.
1: Okay. ¡Ah, qué bonito! ¡Qué padre! Sí. Y dime una cosa, ¿cómo has estado?
2: Pues bien, con frío, ya trabajando con lluvia, pero con pila, al 100.
1: ¿Y en qué trabajas?
2: Soy médico, trabajo en el Hospital Pediátrico de Peralvillo.
1: ¡Wow! Pues un abrazo muy grande a toda la gente del Hospital Pediátrico de Peralvillo. Qué bonita labor hacen, igual tú. Así que el ser médico es una bendición, creo yo. Y sigue esforzándote para que tus pacientes siempre salgan satisfechos de tu actuar.
2: Sí, muchas gracias, así será.
1: Oye, dame la frase, por favor.
2: Tus sueños merecen todo tu esfuerzo.
1: ¡Ájale! ¡Muy bien! ¡Ya estás! Tienes un abono doble, o sea, se van tú y otra persona al Festival Arre los dos días, el 5 y el 6 de septiembre, ¿ok?
2: Perfecto, sí, gracias, Jessy.
1: No, hombre, gracias a ti por estar en contacto con nosotros, 8 de la mañana con 20 minutos, continuamos.
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0: 8 de la mañana, 28 minutos, gamers. 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Vamos con la onda retro del día de hoy, 8 de la mañana, 26 minutos. Estuvo aquí con nosotros y hablamos justo de esta canción, Azúcar Amargo con Fey.
1: Onda Retro. Dentro del segundo disco de la cantante mexicana Fey, llamado Tierna la Noche, editado un 16 de octubre de 1996, encontrábamos baladas románticas con tintes de tecnopop europeo, que le darían un éxito insólito al artista. Los sencillos que guardaba dicho álbum estaban Muévelo y el que llevaría a la cima Fey, Azúcar Amargo.

de dance pop con sintetizadores electrónicos avanzados para la época, Azúcar Amargo describía la historia de una ruptura amorosa inminente, así como la contradicción de estar en una relación agridulce, un amor que ronda entre el placer y el dolor.

de tal manera que las listas de popularidad en países como Chile, Colombia, Argentina, Estados Unidos y por supuesto nuestro país la pondrían en el primer lugar por más de 40 semanas, llevándola a ser acreedora a premios como el Billboard a la música latina, a mejor álbum de pop femenino y mejor artista del año. En ventas, alcanzó disco de oro y platino en nuestro país y en varios países de América Latina.

juventud de aquel entonces, en gran medida, fue gracias al video de promoción donde veíamos a la cantante con pantalones holgados a la cadera y a cuadros, donas para el cabello en las muñecas como pulseras y prendas de mezclilla, que hicieron que millones de niñas y jovencitas optaran por dicho look.

apoderaría de bares, antros y discotecas, donde las chicas imitaban a la perfección la coreografía, convirtiéndola en todo un estándar del dance pop en español, demostrando que la música bailable en nuestro idioma podía competir con temas de Estados Unidos y Europa. Azúcar Amargo también sería considerada como un tema juvenil de empoderamiento femenino, donde la independencia, la energía y el control destacaban. En ese entonces, Fey contaba con tan solo 17 años, dominaba los mejores escenarios de nuestro país y que sirvió de inspiración a toda una generación de jóvenes que optaron su actitud de libertad y seguridad. Azúcar Amargo de Fey, un tema que hizo vibrar a toda una generación y a la industria.

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5: ¡Qué rollo, amigos de XFM 104.9! ¡Qué gusto saludarles! Muy, pero muy buenos días a toda la gente que nos viene sintonizando a través de la frecuencia naranja. Yo soy Rodrigo Morales y el día de hoy el equipo de promoción ya está más que listo y dispuesto para salir a recorrer las calles de la Ciudad de México. 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Yo soy Rodrigo Morales y en todas partes, ponte Exa.
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6: Oriente, tránsito rezagado sobre Avenida Marcelino Buendía, desde Cadena Azul hasta el cruce con Periférico Canal de San Juan. En este tramo permanecerás aproximadamente 7 minutos. En breve, más información vial. 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

0: 8 de la mañana, 50 minutos. Mario Rebolledo, nuestro especialista en todo lo que tiene que ver con el tema laboral, al cual saludo con cariño. Mario, ¿cómo estás?
1: Muy bien, mi querido.

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2: Liga de tu cuerpo, de tu cerebro, de tu mente, con tus funciones de la chamba, con el WhatsApp. Entonces tienes a tu jefe, a tu equipo, mandándote mensajes el viernes en la noche, el sábado, el domingo, el lunes, a deshoras, dándote órdenes y pidiéndote cosas cuando no debería. Cuéntanos cómo debe ser la relación laboral de una persona con su empresa, con su jefe, con su equipo, teniendo en cuenta una herramienta que es muy útil y que es el WhatsApp, pero que luego es mal usada.
3: Sí, mira, Jessy, como bien lo dices, es una herramienta muy útil. Yo creo que hoy el WhatsApp es uno de los medios de comunicación que más utilizamos. Ya ni siquiera hablamos por teléfono, ya ni siquiera hacemos llamadas. Todo es a través del WhatsApp. Y ahí formamos chats, creamos conversaciones entre varias personas o un chat personal. Pero se ha vuelto una manera de comunicación efectiva, pronta, rápida. Esto, desafortunadamente, a veces nos ayuda a poder abusar de las circunstancias. ¿Y por qué abusar? ¿Cuántas de las personas que nos están escuchando no han recibido mensajes en las noches, ¿no? A veces con la frase de no me hagas caso ahorita, te encargo que mañana lo veas, esto no urge, pero te quiero comentar. Si no urge, entonces ¿por qué lo estás mandando? ¿Por qué estás mandando este tipo de comunicaciones? Esto finalmente lo que hace es que esta jornada laboral, que normalmente antes se interrumpía cuando te ibas del trabajo, ya no estabas prestando el servicio, bueno, hoy ya no se corta esa liga, esa comunicación. Hoy yo ya estoy a tu disposición, pues prácticamente las 24 horas del día. ¿Por qué? Porque en cualquier momento, independientemente de que te diga no me hagas caso, pues ya estoy molestándote. Imagínate que estás haciendo ejercicio en el cine con tu familia, ya dormido, y estás recibiendo un mensaje con alguna instrucción de trabajo, con alguna situación que tiene que ver con lo laboral. ¿Qué pasa? Este tema de desconectarte totalmente del trabajo no se da en la especie. Sigues trabajando y entonces, ¿cuál es el efecto? Esto va causando estrés, va causando que tú estés prestando servicios y muchas veces es, me urge para ahorita, lo quiero ahorita. Y entonces imagínate que el trabajador a las 10, 11 de la noche se pone a trabajar en los pendientes que no sacaste durante el tiempo. Entonces, prácticamente es una extensión de tu jornada de trabajo.
2: Oye, ¿qué? Y te voy a decir una cosa. Los que menos lo aceptan, porque me han tocado casos de esta generación nueva, claro, que está empezando a trabajar, estos chicos, ya no me sé ni qué generación Z, o no sé cómo son. Los
3: primero era la de cristal, luego la Z y luego sé qué más.
2: Los más jóvenes son los que sí les dices algo, hoy estoy mi fin de semana, ahorita no contesto, ¿no? Pero fuera de la edad y fuera de la generación a la que pertenezcas, ¿qué debe hacerse? ¿Debes ponerlo en contrato o debes checar muy bien si tú firmaste que estabas a disposición vía mensaje o WhatsApp a toda hora? ¿O qué debes contestarle a un jefe, algún colaborador que tenga tu misma línea o algún patrón que te adhesoras, te pida, te exija algo por WhatsApp?
3: Hay algo que se llama y se está regulando y está en la mesa ya para aprobarlo en la ley, que se llama desconexión digital. ¿Qué es esto? El derecho que tiene el trabajador a no contestar, a no recibir mensajes, llamadas, correos, cualquier tipo de comunicación fuera de su horario de trabajo. Este derecho que tienen hoy, ¿qué tengo que hacer? ¿Y qué te va a obligar hoy la ley para que puedas regular esto? Primero, ver cuáles son los casos urgentes. Una cosa son pues situaciones emergencias y otra cosa situaciones urgentes. Oye, me urge decirte que, ¿por qué? ¿Es realmente una emergencia? ¿Es realmente vital que te mande ese mensaje, ese recado? ¿O no? ¿Me lo puedo esperar o no? Hoy lo que te va a exigir la ley es que lo regules en un contrato y que por escrito quede asentado cuáles son esos casos de excepción, cuáles son esos casos de emergencia y sobre todo poder regular cómo va a ser nuestra comunicación, hasta cuándo voy a poder tenerlo, porque ojo, aquí vas a violar el principio de la desconexión digital, pero también

0: a lo que te arriesgas es que te puedan reclamar tiempo extraordinario. Oye, me estás obligando a trabajar hasta altas horas de la noche. Aquí están las pruebas. Contundentemente o de manera consecutiva, me estás pidiendo trabajo, me estás encargando de ciertas actividades que están haciendo que tú estás generando la obligación de pagarle tiempo extraordinario a ese trabajador.
1: A ver, tenemos una nota de voz de alguien que está ya con cuestiones, con preguntas. A ver, adelante.
2: Hola, buenos días. Quiero hacerle una pregunta al abogado. Mi jefe me manda mensajes diciendo, no tienes que contestar ahorita, pero después insiste o pregunta por qué no lo vimos. ¿Es realmente respecta el derecho a desconectarse?
0: Es un poco esto. Imagínate, no me contestes ahorita. Ah, pero si no me contestas, obviamente esta aplicación de WhatsApp ya te dice si lo viste, si no lo viste, estaba en línea. Y entonces no te pones la camiseta y entonces no estás trabajando realmente, no estás cumpliendo con tus obligaciones. Y esto es un problema grave porque entonces, ¿qué está pasando? No me hagas caso ahorita, pero si no te hago caso ahorita, entonces hasta puedo perder mi trabajo. Eso es lo que está realmente mal, es lo que está prohibido. ¿Cómo te voy a sancionar por no estar a mi disposición todo el tiempo o cuando yo lo requiero? No importa el horario, no importa la jornada en que lo estoy haciendo. Entonces, esto pasa mucho, lamentablemente.
1: ¿Pero qué debe hacerse?
0: De entrada, regularse, tener un contrato en donde diga cuáles son los casos urgentes.
1: ¿Y cuando ya no lo tuviste, tienes que hablar con tu jefe o con Capital Humano? ¿Qué hacer?
0: Es hablar, denunciar el tema, o sea, me estás molestando, me estás mandando mensajes y es a deshoras. Tendría todo el derecho el trabajador de no contestarlo o apagar el celular y no recibir ese tipo de mensajes. Ahora, si hay una represalia por esa razón, si yo decido que tú ya no te pones la camiseta y te despido, esa razón de no ponerte la camiseta, no estar a disposición o no tener disposición, eso te obliga a que a poder demandar un despido injustificado. No hay una causa real para que te pueda despedir. No es una causa para despedirte el que no contestes los mensajes, el que no contestes el WhatsApp, el que no estés a mi disposición cuando yo quiero.
1: Hay una pregunta que mandan aquí por WhatsApp que dice, estoy de vacaciones y mi jefe arbitrariamente me citó a una junta vía WhatsApp sin recordar que es mi tiempo de vacación. ¿Qué debo hacer? ¿No ir, recordarle o qué?
0: Es muy importante no ir, no está obligado a ir. Si está en un periodo de vacaciones, pasa mucho. Oye, es que ya sé que estás de vacaciones, discúlpame, pero tú eres la única que sabe cómo vas a hacer esto. Tú sabes solo esta información. No hay excusa. Si estás de vacaciones, ¿cuál es el espíritu de la vacación? Que puedas tener un espacio de desconectarte, de estar fuera del ambiente laboral para reponer energías, para estar totalmente aislado de estos negocios de trabajo. Ahora, si yo te estoy molestando y estás en vacaciones, legalmente ese trabajador, esa trabajadora no tiene por qué cumplir con la obligación. Puede decir, estoy de vacaciones, no puedo, estoy ocupado, y claro que está justificado que no lo haga. Esto pasa mucho, ¿sabes dónde también, Jesse? En las incapacidades. De repente me enfermo, me dan una incapacidad, pero yo te estoy hablando porque fue algo emergente, porque fue algo que no esperábamos. Las vacaciones, todavía planeas los periodos vacacionales.
1: Okay.
0: En las incapacidades sucede mucho que te estoy marcando, oye, ¿dónde dejaste el expediente de tal? ¿Dónde dejaste los papeles tal? ¿Le hablaste al cliente tal? Y entonces, ¿dónde está ese espíritu de poderte incapacitar realmente?
1: Tenemos una nota de voz. El público, como siempre, respondiendo, porque tienen muchas dudas, claro, en torno a esto. Creo que es un tema fundamental. Vamos a escucharla.
3: Buenos días. Yo le quiero preguntar al abogado. Yo todos los días salgo a las 6 de la tarde, pero sigo resolviendo cosas por WhatsApp hasta las 9 o 10 de la noche. ¿Puedo reclamar esas horas como tiempo extra? Ojalá y me puedan contestar.
1: ¡Qué buena pregunta!
0: ¡Qué buena pregunta! Fíjate, aquí, si yo te estoy diciendo que sales a las 6, pero a las 9, a las 10 te sigo pidiendo trabajo, fíjate, aquí es una línea muy delgada, Jesse. No es lo mismo que te diga, oye, no me contestes, hasta mañana me mandas la información tal, oye, te dejé las llaves en el escritorio. Pues propiamente no hay una relación de trabajo, te estoy dando un aviso que no, digo, lo estoy haciendo a deshoras, no está bien, pero es de manera esporádica, ahí no habría el tema del tiempo extraordinario. Pero si yo lo estoy haciendo de manera manera constante y a las 9 o 10 te estoy pidiendo que hagas un trabajo y que hagas una actividad, indudablemente estoy a tu disposición, estoy desempeñando un servicio y por lo tanto ese tiempo lo puedo considerar como tiempo extraordinario y tienes la obligación, tu patrón, de pagar ese tiempo extra. Por eso tenemos que ser sumamente cautelosos, sumamente reservados. ¿Cuándo te voy a mandar un mensaje? ¿Cuándo lo amerita realmente y cuándo no?
1: Y esto de la desconexión digital sería maravilloso tenerlo como muy claro y claro, que esté legislado lo antes posible, porque si es una extensión de la chamba y de la presión y de todo, ¿no?
0: Es correcto. Mira, la desconexión digital ya está regulada en la ley, ya está en la ley, pero se aplica para los trabajos a distancia, para este home office, pero solo para ellos. Hoy esta reforma lo que plantea es que se aplique para todos los trabajadores presenciales, a distancia, para todos, y que todos tengan este derecho, porque al final, insisto, esta comunicación se ha hecho ya cada vez más efectiva, todo el mundo la usamos, y entonces tenemos que ser muy cautelosos para no abusar de este tipo de contactos.
1: Oye, Mario, como siempre, muy interesante el tema. ¿Me das, por favor, tus redes para claro que puedas seguir atendiendo al público?
0: Claro que sí, en las redes sociales como @Mario_Rebolledo1, ahí estamos.
1: Muchas gracias, Mario Rebolledo, nuestro especialista en todo lo que tiene que ver con el entorno laboral. Vamos a ir a un corte comercial, son las 9 de la mañana con 3 minutos, regresando a Sofi W.
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15: Esto es noticia en México y el mundo. La jefe de gobierno Clara Brugada acompañó a la presidenta Sheinbaum en la supervisión de los avances del proyecto de la línea 4 del Cablebús, donde le reconoció la inversión de más de 4.700 millones de pesos de su gobierno. Al asumir formalmente la dirigencia nacional del partido PAS, Hugo Eric Flores aseguró que esa fuerza política no será un partido satélite de Morena. La Secretaría de Marina informó de la detención de 8 personas y el aseguramiento de vehículos, gas LP, diversas dosis de presunta droga y dinero en distintas acciones realizadas en los estados de Puebla y Tlaxcala. Personal de la Guardia Nacional realiza recorridos en playas de Baja California Sur con motivo del periodo vacacional de verano, donde realizan recorridos de seguridad y proximidad social. El gobierno de México extraditó a Argentina al rey del burdel Raúl Luis M., acusado de explotación sexual y lavado de dinero. Y finalmente le informo que el Hospital Regional de Alta Especialidad del Niño Dr. Rodolfo Nieto Padrón del IMSS Bienestar realizó con éxito una cirugía de alta especialidad a una niña de 3 años originaria de San Andrés Tuxtla, Veracruz. Hasta aquí la información, yo soy Juan Manuel Jiménez en plataformas digitales @JuanmaPregunta. Continúen con Jesse Cervantes en XFM.
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22: el sol no se pone en algunas partes del norte de Noruega durante el verano?
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0: el centro del país, de Monterrey, Nuevo León, señoras, señores. ¿Sí o no?
1: Sí, arriba de Regiolandia.
0: Eso, de Regiolandia para el mundo, donde la carne asada vuela.
1: Donde la carne asada es la más rica del país.
0: Del país, pero además vas así en el coche y pasa un pedazo de carne asada. Y luego te paras en un alto y a un lado tuyo está un asador con un vato echándole así, ¿no? Y luego vas a otro y es un baúl de esos donde ponen los cabritos y los hacen abajo, ¿no?
1: Sí, la carnicería La Ramos en cada esquina.
0: En cada esquina, sí, claro. Llegas a misa y en vez de hostia te dan un chicharrón de La Ramos.
1: ¡Qué rico!
0: ¿Cómo estás, Ana Sofi?
1: Muy bien, muy contenta. ¿Y tú?
0: Bien, contento de saludarte. Cuando me dijeron que venías dije, va, muy bien, qué bonito empezar una semana con esa sonrisa, con el talento, con todo lo que debe traernos Ana Sofi W al público de esta bellísima Ciudad de México.
1: Ay, muchas gracias, qué emoción estar aquí otra vez, te extrañaba.
0: Oye, cuéntale al público, ¿cómo has estado? ¿Cómo va tu carrera? ¿Qué es lo que ha pasado? Hace un buen rato que no venías.
1: Sí, ya desde que salió el disco, ¿no?
0: Sí.
1: Pues nada, salió el disco y justo ahorita tengo gira. Voy a tener un show en el Lunario.
0: ¡Ay!
1: ¿Te acuerdas que esa vez lo dije? Dije que quiero tener un show en el Lunario.
0: Sí, ahora y es lo que voy a tener. Ahí te va. En este programa, cuando se dicen las cosas,
1: se hacen realidad. Me voy a ganar un Grammy.
0: A ver, ¿dónde veo? Esta es una aseveración. Ana Sofi W se va a ganar un Grammy.
1: ¿Te imaginas?
0: No, wow. No, a ver, no, yo no me lo imagino, yo estoy diciendo, no te lo imagines, ya está.
1: Eso, ¿a dónde volteo?
0: O sea, aquí allá, no sirven allá. Los ojalás, los...
1: No, me voy a ganar un Grammy, eso está, ahí está, chido. Manifestado.
0: Está manifestado, pues así es esto, ¿no? Porque mira, si a la vida le quitas los ojalás, los te imaginas, eso no sirve, el trabajo es lo que sirve.
1: Eso.
0: Y usted trabaja mucho, ¿o no?
1: Sí.
0: Ah,
1: sí.
0: Pues ahí está con eso.
1: Sí, qué emoción.
0: Mucha academia, háganle caso a Ana Sofi, por favor, gente.
1: Sí.
0: Un viejillo ahí sin quehacerado, háganle caso a Ana Sofi W, si fueran tan amables.
1: Por favor, vean.
0: Oye, y cuéntale al público, ¿cómo es un Lunario con Ana? ¿Cómo estás preparando el Lunario?
1: Está súper cool porque justo todo mi disco Narcisista, como que tratamos de llevarlo a esta vibra como 2000era, como que todas las referencias son muy de los 2000s, tipo Avril Lavigne y esa vibra. Entonces el show, lo que queríamos hacer también es hacerlo como un poquito como un viaje en el tiempo. Entonces es donde que metimos esto del iPod, ¿ves el sonido este del iPod cuando escogía?
0: Sí, está padrísimo.
1: Ajá, entonces como que todo el show va hacia esa vibra, o sea, como si estuvieras, a ver, mis fans o la gente que me escucha, también son niñas muy chiquitas, entonces como que se me hizo lindo como que también adentrarlas a lo que era para mí escuchar música cuando yo era chiquita. Entonces va por ahí y es un show súper rockero, súper pop rock.
0: Tengo que hacer un alto. Tú eres chiquita.
1: Sí, pero más chiquitas.
0: Sí, no, hablas así como si fueras de 40.
1: No, tengo 22.
0: Por eso es chiquita.
1: Sí, soy chiquita.
0: Es una bebé.
1: Bueno, pero las que me escuchan
0: también tienen 12. Cuando estabas más chiquita, ¿qué? ¿A los 10 o qué?
1: Pues...
0: Vos sí. Échale.
1: No, cuando yo tenía mi iPod que hacía mis 7 años.
0: No.
1: Sí.
0: ¿Y qué escuchabas?
1: Escuchaba...
0: ¿Tatiana o qué? No, Baby Shark, ¿no?
1: Baby Shark. No, pues escuchaba mucho pop, pero también tenía justo Avril Lavigne. Desde chiquita tenía...
0: ¿Quién fue tu primer ídolo de tu vida?
1: Hannah Montana, sí. O sea, full.
0: ¿Y qué tal hoy?
1: ¿Qué tal hoy?
0: La Hannah Montana.
1: Ah, yo soy Hannah Montana.
0: No, que lo que se convirtió Hannah Montana.
1: Ah, pero también soy Hannah Montana porque me acabo de graduar. Entonces
0: sí, muy bien, perfecto.
1: Sí, pero sí, la verdad es que desde chiquita, o sea, yo me acuerdo que veía, mi hora favorita del día era a las 7 de la noche porque ponían Hannah Montana en el Sky.
0: Ajá.
1: Y lo veía con mi mamá antes de tomarme mi quick de fresa para dormirme. Entonces sí, eso era. Sí.
0: Tu quick de fresa.
1: Sí, deli, ¿no? Qué rico.
0: Deliciosísimo. No, cuando te digo qué tal Hannah Montana, es porque, por ejemplo, de las artistas que más respeto yo hoy en mi vida y que me encanta y que además en el escenario la puedes ver con Katy Perry y es una locura, pero la puedes ver con Billie Idol, como me tocó verla, y es una locura. Porque ella es una locura, es Miley Cyrus.
1: Sí, es una locura Miley Cyrus, la amo.
0: No, o sea, a eso me refería. O sea, ¿qué tal Hannah Montana? De verdad, yo la he visto en el iHeart Festival compartir escenario con Billie Idol.
1: Ajá.
0: Y que te quedas boca abierta.
1: Fíjate que nunca la he visto en vivo.
0: Me tienes que verla.
1: Sí, no, lloro.
0: Es un show.
1: Pero
0: es que
1: no, ella en México.
0: Ella es una gran estrella.
1: Sí.
0: Pues qué bueno que sea tu molde, porque ella significa mucho trabajo. Significa una mujer que no se ha rajado con lo que quiere, con lo que hace, es muy coherente. Y me encantó que Flowers le rindiera un homenaje. Me encantó lo que dijo cuando ganó el Grammy. Todo lo que dijo cuando estaba cantando. Ey, güey, se la saben, párense a cantar, ¿te acuerdas, no?
1: Sí, sí.
0: Estuvo buenísimo. Increíble. Y qué bueno que sea tu molde, Ana Sofi.
1: Sí, yo soy Hannah Montana.
0: Qué bueno, me encanta eso, porque además las niñas son así. Hoy va a haber niñas que digan, yo soy Ana Sofi W.
1: Ay.
0: ¿De verdad? ¿Por qué no?
1: Emoción. Sí. Ay, yo sí, qué emoción, qué bonito. Fíjate que cuando tuve mi show el año pasado, justo llegaron vestidas igual que yo, y eso fue súper loco para mí, porque justo yo me vestía como Hannah Montana, ¿no? Entonces cuando las vimos llegar al Meet and Greet y así, que traían mis outfits, o sea, como que los habían recreado de mis videos y así, fue como, wow, qué loco, o sea, como que qué loco que pasen esas cosas, o sea, que me pasen esas cosas a mí cuando yo las hacía de chiquita, ¿no? Y justo me acordé de, no sé si viste el documental de Billie Eilish, que...
0: Sí.
1: Que ella decía como que era súper fan de Justin Bieber, ¿no? Y sigue siendo súper fan de Justin Bieber, pero en el documental sale como lo conoce, ¿no? Entonces ella como que su niña interior llora, y ¿no? Y fue como que así me sentí yo cuando vi a las niñas vestidas como yo, como que wow, qué cool. Algo que soñé de chiquita, porque cuando a mí se me cayó una pestaña yo pedía que Hannah Montana fuera mi vecina. O sea, ese era mi deseo de, o de las 11-11 o eso, para que me enseñara a cantar. Entonces, bueno.
0: Ahora. No, es que esos sueños son increíbles en un artista, porque finalmente se van a reflejar las realidades que tú le vas a proyectar a las niñas que te siguen.
1: Sí.
0: O sea, una niña que soñó y que está haciendo realidad sus sueños significa mucho para las niñas que hoy sueñan.
1: Así es, los sueños sí se cumplen.
0: Claro.
1: Pero se trabajan.
0: Eso, y sí. Se sudan, y se sufren, sí. Y todo.
1: Y se sufren.
0: Sí, claro. Pero sí. Es lo lindo de los sueños.
1: Sí, porque luego si no cuesta trabajo, entonces no tiene chiste.
0: No, hombre, no se saborea nada.
1: Exacto.
0: Anda uno de viejillo nomás quejándose de todo.
1: Exacto.
0: Oye, cántanos algo, ¿no, Ana Sofía?
1: Claro, tengo una canción que sale esta semana.
0: Venga, qué
1: que
0: rico.
1: No he anunciado, de hecho.
0: Oh.
1: Nadie sabe. Por si están escuchando esto, este es mi lanzamiento. Se llama Amo que te odio, odio que te amo.
0: Ok.
1: Es una colaboración con un artista que se llama Blanco. Y es una canción así súper como para una relación tóxica. Entonces, les vamos a cantar un pedacito.
0: Venga.

0: perdón, ¿eh? Es que se me...
1: Es nueva, así es, hombre, así es. Aparte aquí estamos tranquilos, no está escuchando a nadie. Esto es así
0: no,
1: como un
0: para nada,
1: de compas.
0: Esto no está saliendo a nivel nacional. Claro que nadie me está viendo.
1: Súper tranquilo, aquí nadie se estresa.
0: Bueno, pero para que vean que es real.
1: Es real, que estamos en vivo, que es la primera vez que la cantas.
0: Es la primera vez que la canto.
1: Que fue así rico, es padrísimo.
0: Bueno, sale el jueves a las... 6 de la tarde, el jueves a las 6 de la tarde. Amo que te odio, odio que te amo.
1: Oye, siempre que veo el nombre de narcisista, me acuerdo Pepe Madero.
0: ¿En serio?
1: Pues es que él sacó
0: Narcisista por excelencia. Claro.
1: Y y luego dije, qué bien. ¿Tuvo que ver algo que hubiera sido en algún momento fan de Panda o de Pepe o algo, o no?
0: Fíjate,
1: o
0: que
1: estaba muy lejos de lo que tú...
0: Fíjate que la verdad no, justo ahora que estábamos haciendo el setlist del show, querían meter esa canción, pero no me la sé. Pero a ver, Panda es una banda increíble, pero la verdad no era una banda que yo escuchara mucho, entonces... No, realmente Narcisista nació porque estuve con un narcisista.
1: Ajá.
0: Sí. Te odio.
1: Ah,
0: sí, estúpido. Perdón.
1: No, pues así es. Así es.
0: Sí, no, la verdad.
1: Sí, sí.
0: Y de ahí nació. O sea, porque yo estaba estudiando psicología en ese entonces. Entonces, como que cuando empecé a vivir toda esta dinámica narcisista con esta persona, yo decía, es que esto no puede ser una persona normal. O sea, me está haciendo mucho daño. Y entonces estudié, justo llegué a la clase de personalidad y hablaron del narcisismo. Y dije, este vato es narcisista.
1: Ajá. Oye, estás en el Lunario el 6 de septiembre y el 19 en Monterrey, en el Foro Corona, ¿no?
0: Sí.
1: Qué
0: sí,
1: bueno. Sí, sí. O sea, sí. ¿Y es gira además?
0: Es gira.
1: O sea,
0: sí.
1: Vas a andar por más ciudades, ¿no?
0: Sí, voy a Guadalajara, a Puebla y a Querétaro también.
1: ¿En Guadalajara dónde? ¿Ya sabes dónde va a estar o no?
0: Sí, en Cuerdacultura.
1: Ah, órale, ese no lo había oído.
0: Sí, es lindo, está súper bonito el lugar. Es el 27 de septiembre.
1: Ok, 27 de septiembre, que estás escuchando en Guadalajara.
0: Sí.
1: En el Cuerdacultura.
0: Cuerdacultura.
1: Cuerdacultura, perfecto. Y bueno, más ciudades, hay que estar pendiente de tus redes, me imagino,
0: sí,
1: ¿no?
0: Sí, sí, sí. Estoy súper contenta. Se llama Todos Vuelven Tour, porque ojalá todos vuelvan. Si alguna vez me han visto en vivo, que vuelvan a mi show esta vez. Y a las ciudades que... Porque no he ido a Querétaro ni a Puebla. Esa es la primera vez que voy a estar allá, entonces...
1: Buenas ciudades para hacer show, ¿eh?
0: Sí,
1: qué bueno. Puebla es una ciudad súper universitaria, porque están muy, muy cerca, hay un chorro de universidades.
0: Sí.
1: Pues, la verdad, muy bien. Oye, cántanos otra, ¿no?
0: Claro. Les puedo cantar Tranqui, Todos Vuelven.
1: Venga.
0: ¿Sí?
1: De una vez.
0: A ver, yo no me voy a equivocar, ¿eh?
1: ¡No, ya, Sofi!

0: Oye, me están diciendo que traes un cover de Avril Lavigne.
1: Sí, sí traigo un cover de Avril Lavigne. Complicated.
0: ¡Oh! ¿Dividirás?
1: Sí.
0: Es un rolón ese.
1: Es buena, ¿no? Es buena, sí. Me encanta esa canción.
0: Pues, ¿qué onda?
1: Sí.
0: Démosle,
1: ¿no? La quiero
0: escuchar.
1: Sí. Ah, pero no me sale como Avril Lavigne.
0: No, no, sí. Porque te salga como Ana Sophie W, pues que es el chiste.
1: Exacto.
0: Venga.
1: Muy a lo Ana Sophie. Pero a ver, time.
0: Ensáyela, a ver.

0: y Avril Lavigne en la voz de Ana Sofía Blum. Mira, te mando a saludar acá de la Colonia Narvarte, de Villacuapa, de Tunalcingo, Hidalgo, de Catepec, de Morelos, de Monterrey, Nuevo León, de tu patria chica.
1: Arriba, Regiolandia.
0: De la alcaldía Benito Juárez, de la alcaldía Cuauhtémoc. Acá también te mandan saludar de Santa Teresita en Guadalajara, también de Atotonilco. Bueno, pues muy bien, la gente, la banda conectada. Dime una cosa, ¿cómo te va en redes? ¿Cómo te sientes tú en redes? ¿Cómo sientes este que es el trabajo continuo de los artistas nuevos, que lo hacen de maravilla, de estar conectados y de estar creando comunidades?
1: Pues la verdad, o sea, a mí me gusta mucho las redes sociales. Creo que, bueno, gracias a las redes sociales es que estoy aquí, porque yo empecé haciendo covers. Creo que es un trabajo, justo lo que dices, es de mucha constancia. Entonces llega a ser un poquito frustrante. O sea, como que de repente llega a ser como, híjole, si no subes un video, luego como que te da este síndrome del impostor, ¿no? De, chin, no sube video, entonces no le va a ir bien a mi canción, no le va a ir bien. Pero creo que las redes sociales son una cosa muy poderosa ahorita, y también es mucha clave de la promoción de las canciones y de todo, ¿no? O sea, yo ahí anuncié mi tour, ahí anuncié mi disco. Es como que todo es a través de las redes sociales, pero me parecen muy, muy buenas. O sea, es una herramienta muy buena que tenemos.
0: Cuando se despiertan a Sophie W y toma su celular, ¿qué es lo primero que ve?
1: WhatsApp.
0: ¿Cuántos sí. mensajes recibes al día, por lo general?
1: Qué buena pregunta. Sí, bastantes. ¿Qué será? ¿Cuántos recibes tú? Porque tú sí lo tienes contado, ¿no? ¿Como unos 1,000?
0: ¿1,000?
1: Sí.
0: ¡A la madre!
1: Sí, bastantes.
0: Pero, culo, 1,000.
1: Sí, son un buen.
0: Ay, joder, yo me quejo si hay 30. Y armo un pedazo. Oh. Y luego, ¿cuál otra? ¿Qué otra red ves?
1: Instagram, TikTok.
0: ¿Es tu favorita?
1: Yo creo que uso más TikTok que Instagram, sí.
0: Ah, órale.
1: Sí.
0: Pero las dos te encantan, ¿no? Sí. ¿Facebook es más como para más grandes o qué?
1: Fíjate que Facebook, a veces cuando estoy como que aburrida y quiero revisar que si los Reels de Facebook y así, a veces se ponen más divertidos los Reels en Facebook, pero sí uso más definitivamente TikTok e Instagram.
0: ¿Te gusta algún videojuego?
1: No, o sea, de chiquita jugaba con mi hermano FIFA, pero... Uh-huh. Pues no, o sea...
0: No,
1: no, ahorita seguro pierdo con quien sea. O sea, antes era buena, pero ya no.
0: Oye, Ana Sofía W, muchas gracias por estar con nosotros. No, de verdad, te agradezco muchísimo el que vengas, el que compartas tu música, el que compartas lo que estás haciendo y el que sepas que aquí la gente te quiere mucho.
1: Ay, muchas gracias. Y pues te espero en el Lunario para que vengas.
0: Ya estamos, repítenos el día.
1: El 6 de septiembre, ya casi, ya.
0: Ya casi, ¿no? Sí. Estamos a nada. Pues ahí está, de San Luis Potosí, mire, y saludos de San Luis Potosí. Nos vemos en Guadalajara para cantar Efecto Mandela. ¿No?
1: Ay, amo Efecto Mandela, muchas
0: ahí está.
1: Gracias.
0: Para que no digas. Desde San Luis Potosí van a ir a Guadalajara, ¿eh?
1: ¿En serio?
0: Sí, ahí dice.
1: Wow, qué increíble. ¿Cómo se llama? Te dice el nombre.
0: Se llama Bernardo Velarde.
1: Bernardo, muchas gracias. Nos vemos en Guadalajara.
0: Ya está. Gracias, Ana Sofía.
1: A ti.
0: Gracias. Vamos a continuar con este programa 9 de la mañana, 34 minutos.

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10: Bien, aquí estamos listos para la segunda de espectáculos. Está con nosotros el querido Gil Gilillo, el hombre espectáculo de México. Mi querido Gil Gilillo, ¿qué nos cuentas?
11: Mi Jesse, muy buenos días. Buenos días a todos. Oye, no sé si ya viste la captura. Estuvieron haciendo ardua promoción la semana pasada. Esta película dirigida por Chava Cartas, a quien le mando un fuerte abrazo. Y la verdad es que qué cosa. Esto habla de la detención de Joaquín El Chapo Guzmán en 2016. Y está protagonizada por Poncho Herrera, Noé Hernández. Que qué cosa tan maravillosa lo que hacen, ¿no? Está Héctor Kovsifakis se llama, le mando un fuerte abrazo. Qué cosa tan maravillosa. Si no la han visto, es una película que se puso en Netflix, que están transmitiendo en Netflix, y la verdad es que pues, habla de la historia de dos agentes que detuvieron un vehículo sin saber que dentro de él venía el Chapo Guzmán. Y bueno, pues ahí prácticamente comenzó la historia de su fin como malhechor, ¿no? Ya después fue tomado por las autoridades y bueno, pues lo que ha derivado hasta el día de hoy esta captura. Pero la verdad es que es un documento maravilloso, basado en un libro del querido Héctor de Mauleón, admirado también, un estudioso, un periodista de cepa, como dices, mi Jesse. Y la verdad es que si tienen la oportunidad de verla, van a pasar hora y media terminándose las uñas y con los con las manos en el asiento, porque este thriller, este suspenso que está perfectamente bien manejado por parte de Chava, es algo que es quirúrgico. Y la verdad es que también habla de algo que creo que es bien importante, mi Jesse, que es reivindicar a nuestras autoridades, a nuestros policías, reconocer a todos los que hay honestos, que afortunadamente pues seguramente son los más, no, a todos estos que por amor a su oficio, por pasión y por cariño y por amor a su país, están dispuestos a hacer lo que sea con tal de cambiar un poquito el sentido de estas manifestaciones tan lamentables, sociales, de delincuencia. Y bueno, pues de alguna manera el hecho de reconocer la trayectoria y reconocer el valor que tienen nuestros policías, pues también es digno de una película. Y aquí habla de un tema bien importante, mi Jesse, que es el valor del contenido. En función de un buen contenido, pues vas a saber que vas a trascender y que vas a construir. Obviamente ya sabíamos que Alfonso Herrera traía una tendencia a la alza como actor haciendo este tipo de proyectos y enfocados en este tipo de proyectos que pueden tocar fibras emocionales también, para entender cómo se maneja nuestra sociedad actualmente, cómo se maneja la política y este repaso ficcionado, evidentemente, de cómo podríamos tener un país mejor a raíz de la reflexión de cada uno de las propuestas que está teniendo. Él, como un actor perfectamente bien enraizado, ¿no? Ya con un estilo particular que lo está marcando, y pues abordando este tipo de historias que le van muy bien. Si tienen la oportunidad, vean la captura en Netflix, que incluso este fin de semana pues estuvo en los primeros lugares como los grandes hits, pues, o con las bajadas, porque la gente inmediatamente, independientemente de la campaña que hicieron tan agresiva, pues evidentemente cuando un producto es bueno funciona por sí solo y el boca a boca le ayuda muchísimo. Y felicidades desde aquí a toda la gente que participó en esta cinta, a todos los actores, un reparto pequeño, pero el ánimo de contar una historia que es apasionante y que habla de un momento importante de nuestro país, creo que estuvo perfectamente bien plasmada y bien bajado el balón. Felicidades a todos. Yo estaba con unos nervios de aquellos, la verdad, porque justamente esta diserción entre sí, qué es lo que tienes que hacer cuando tienes al hombre más buscado del mundo en el asiento trasero de tu coche, con tanto riesgo, con tantas vicisitudes que puede representar el tenerlo, y evidentemente la inseguridad que te puede dar también para ti y para tu familia. Entonces todo esto se aborda de una manera magistral. Felicidades a toda la gente, y si no tienen chance de verla, mi Jessy, que vean la captura porque vale muchísimo la pena.
10: Muchas gracias, mi querido Gilgilillo, Gilgilín.
5: Buenos días a todos.
10: Buenos días.

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1: Bien, vamos con la segunda de deportes. Jürgen, el Goyito Vera, el hombre, el individuo, el ser humano, la persona, el comunicador, el conductor. Pero tranquilos, ante todo, el hombre todo corazón.
2: Eso es todo.
1: Qué bonito, querido. ¿No, Vera?
2: Oye, no, oye, muchas gracias, qué bonita presentación. Oye, ¿y quién es todo corazón y todo talento y todo atletismo? Es Isaac del Toro, el torito. No, pues de nueva cuenta dando de qué hablar. Ahora conquista la Vuelta a Alemania, que no es de las mejores de que existen, pero pues, hay que ganarlas. Y lo hizo muy bien. Ya 32 victorias como profesional, ¿no? 19 de ellas títulos en clasificaciones generales. La verdad es que lo está haciendo muy, muy bien. Obviamente esto ya no es sorpresa. Y esto pues se vuelve un poquito arriesgado en el asunto que ya las expectativas para Isaac del Toro ya son
1: Sí.
2: Que gane, ¿no? O que esté ahí en el podio. Él, de veras, un gran logro el que consiguió en la Vuelta Ciclista de Francia, en el famoso Tour de France, cuando que termina como líder en lo que tiene que ver en los jóvenes y terminó en tercer lugar. O sea, espectacular lo de Isaac del Toro, que está haciendo las cosas de maravilla, la verdad.
1: Ahora en Alemania, cara.
2: Muy, muy bien, ahora en Alemania, la verdad, mis respetos. Por otra parte, Lando Norris triunfó en el Gran Premio allá en los Países Bajos, que por cierto ya se termina este circuito, ya es la última ocasión en que se celebra este Gran Premio allá en los Países Bajos. Entonces fue pues muy emotivo. Entonces pues se termina ganando Lando Norris, después se terminó Antonelli y George Russell. Platicar, oye Jesse, hubo una imagen de veras en la MLS en un partido. Es que se me dio mucha risa. Entre San José Earthquakes, allá en San José, en contra de Minnesota. Digo, el partido estuvo X. Iban ganando los visitantes 5-1. Pero de repente se para el partido en el segundo tiempo. Y dicen, ¿qué pasa? Y dicen los comentaristas, ¿no? Los estadounidenses. Hay un bebé en el campo.
1: ¡Ah, cabrón!
2: ¿Y cómo? ¿Cómo? ¡Y sí! ¡Se metió un bebé al campo!
1: ¿Cómo?
2: Un bebito. ¿Sabes? Tenido esos que apenas pueden caminar. Se distrajeron los papás, ya ves que es un estadio pequeñito ese de San José y tiene como que en la parte de abajo hay como que restaurancitos y demás. Y se distrajeron los papás y el bebito se metió caminando al terreno de juego. Entonces, afortunadamente las acciones estaban del otro lado del campo. Y entonces empiezan así los de seguridad, paran el partido y ya agarra un cuate de seguridad, carga al bebé, se lo pasa a otro, a un abanderado o algo así, y ya se lo regresan a la mamá. Eso sí es lo más increíble que he visto en mi vida en el fútbol. Habíamos visto, ¿te acuerdas en Veracruz cuando se metió un tlacuache, ¿no?
1: Sí, eso estuvo bueno,
2: ¿no? Hemos visto perros, gatos, ¿saben? Estos aficionados que se meten, ¿no? Ahí para llamar la atención. Pero mira, un bebé en la MLS.
1: Esa imagen está impresionante. Gracias, Vera.
2: Gracias a ti, Miguel.
1: Hasta el día de mañana, pásenla bien. Se quedan con Jordi Rosado, con Manolo Fernández, que van hasta la 1 de la tarde. Yo soy Jesse.
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buenos días, señores. Es lunes, lunes 24 de agosto. Espero que estén muy bien. ¿Qué tal su fin de semana? ¿Cómo están? Buenos días a todos. Oigan, pues bueno, ya penúltimo inicio de semana de agosto. Pero déjense eso. Última semana de la reminiscencia de poco tráfico que hay en toda la República Mexicana. O sea, a partir del próximo lunes, agárrense que los trancazos van a estar durísimos en el tráfico en todas las ciudades de esta de este país, porque ya ahora sí, si ya casi todo el mundo regresó, la parte más fuerte a clases, me refiero, la parte más fuerte de regreso a clases, que es la educación primaria y secundaria, regresa el próximo lunes. Así es que agárrense, que se va a poner bueno. Buenos días, Comando Godín, ¿cómo están? Espero que estén muy bien. Mi querido, todos los que manejan, amos de casa, yo ando cansadísimo porque ando de mudanzas y tal, entonces con cajas y todo. Así es que mi fin de semana fue entre cajas, Durex, cinta canela, cajas de plástico, y sacar y sacar y sacar cosas que no estás utilizando. ¿Cuántas cosas guarda uno, no? ¿Sabes qué? No te das cuenta cuántas cosas guardas hasta que te tienes que mudar. Ahí te das cuenta dos cosas impresionantes. Una, dices, ¿por qué guardo tanta porquería? ¿Por qué guardo tanta porquería? Y dos, dices, ¿cómo es posible que esta casa, chiquita, mediana, grande, según como la tenga cada quien, cómo es posible que esta casa, en mi caso departamento, pueda guardar tantas cosas? O sea, es impresionante cómo tú ves las gavetas, ves ahí las repisas, y tú dices, no, mi casa es chiquita o mi casa es mediana. Digo, hay gente que sí tiene casas muy grandes, pero la mayoría, pues, no es nuestro caso. Y de repente dices, ¿cómo puede guardar tantas cosas en tan poquitos cajones? O es lo que crees, pero tienes un chorro de lugares donde guardas, que si arriba del closet. Es más, ¿saben qué me encontré este fin de semana? Mi traje de cuando me casé hace 20 años. Más. Bueno, sí, mi hijo tiene 21. Es como, ¿para qué lo guardo? O sea, en serio, ¿para qué lo guardo? O sea, es como, lo voy a colgar, le voy a hacer una memorabilia tipo Hard Rock para colgar. Es como, con este me casé y luego me divorcié. Y luego me casé y luego me volví a divorciar. Güey, no. O sea, no es de quemarlo, pero dáselo a alguien que cumpla 15 años, que vaya de chambelán a algún lugar bonito, ¿no? En fin, ¿cuánta gente hay acumuladora y cuántos hay como yo, que hasta eso cuido bastante las cosas que entran a mi departamento? No guardo muchas cosas, pero aún así es cañona. Y los acumuladores, miren, les mando una vez la bendición para el día que se tengan que cambiar, porque se van a dar de topes de la cantidad de cosas que uno de repente tiene. Pero bueno, ¿y saben qué fue una buena idea que les quiero contar? Empecé a hacer algo que me contaron que está muy interesante, que se llama cajas de vida. Entonces, compras una caja de plástico, ya sabes, del Office Depot, del Office Max, tal, de las de plástico, así como contenedores de plástico, no grandote, sino medianito. Y entonces pones todos tus recuerdos. Los recuerdos de la medalla que ganaste, no sé qué. Los dibujos que te dio tu hijo. La carta de tu pareja. No sé, cosas que fueron súper importantes en tu vida. Yo, por ejemplo, tenía mi primer número del primer maratón que hice. Cosas de ese estilo. Y entonces ya tienes, haz de cuenta, caja de infancia, caja de vida de tu infancia, caja de vida de tu juventud, o sea, universidad, primeros novios, primeras novias, viajes, tal, y caja de vida de tu adultez. Y entonces en tres cajas de plástico lights tienes todo, y ahí en sobres o en tal, y ya no te haces tantas bolas con, tengo 6,000 cajas y 1,000 cosas por todos lados. Pero bueno, ese consejo te doy porque en mudanza estoy. Así es que bueno, señores, son las 10 de la mañana con 15 minutos. Va a estar muy bueno el programa, muy muy bueno. ¿Quién viene al programa? Viene Adrián Uribe y viene María León, porque están estrenando una nueva película que se llama El Club del Pie Izquierdo. El Club del Pie Izquierdo. Así es que vienen Adrián Uribe y María León, va a estar muy bueno. Tengo pases dobles para Faye, que creo que el viernes ha de haber estado con Jesse, viernes o jueves. Bueno, tengo pases dobles para ir a ver a Faye el 30 de agosto en el Auditorio Nacional. Obviamente vamos a hablar de la Casa de los Famosos, porque es imposible no hacerlo. Ayer fue un programa sin precedentes, una gala completamente distinta, que les pusieron la regañiza de su vida, y al mismo tiempo también se balconeó un poco Televisa con en qué momento está el reality. O sea, fueron como cosas encontradas, pero al final le salió muy bien y me dio gusto.
porque aunque ayer se cancelaron los posicionamientos, pues la verdad mis respetos a Galilea. Yo como conductor les digo, no es fácil ser conductor y mucho menos de un programa como estos. Lograron tanto la producción como Galilea que sin haber posicionamientos aún así los hubiera y por primera vez se pelearan y se enojaran y se dejaran las verdades. Así es que la verdad muy muy bien, estuvo muy bueno el programa de ayer y ahorita lo vamos a comentar. Y y fíjense que hoy es el Día Internacional de la Música Extraña. Día Internacional de la Música Extraña. Fíjense, todos los 24 de agosto se creó, bueno, desde el 98, para animar a las personas a escuchar y crear sonidos que nunca antes habían experimentado. ¿Qué promueve esta fecha? Pues como un poco la apertura mental para diferentes géneros, para cosas no convencionales, para cosas experimentales. Y yo, aunque ya lo habíamos sacado aquí esta canción hace mucho tiempo, yo ya no me acordaba de ella. Y ahora en el verano me fui un día a Acapulco y en casa de unos amigos, unos chavitos de esos amigos, que de hecho ni siquiera viven en México, traían pegadísima esta canción y decían, no, no es posible. O sea, quiero que escuchen, por favor, cómo se llama la canción, que la descubran, ni les voy a decir cómo se llama porque en serio es... La canción no es que sea mala, es que el tema es chistosísimo. Escuchen por favor esto, creo que está bastante buena para poder festejar el Día Internacional de la Música Extraña. A ver qué les parece, escuchen.

0: ¿Qué es esto?
1: O sea, en serio está extrañísima la canción. Caballo homosexual de las montañas, ningún animal se salva. ¿De qué? O sea, me preocupan los animales, el zorrillito, el conejo, una ardilla contra un caballo. O sea, le salen los ojos a la pobre ardillita. Es más, de preservativo agarran a la pobre ardilla. O sea, caballo homosexual de las montañas. La escuché, les digo, hace como 15 días y me moría la risa de que todos los chavos de 16, 17 años estaban cantando la canción y felices y contentos y prendidos con el caballo homosexual de las montañas. Ahora, ¿cómo la buscan? Literal, por el nombre, porque hay como cuatro diferentes personas que la... O sea, diferentes canales en los que está. Uno de ellos es de un chavo que se llama Karim. Yo no sé quién la hizo ni de quién es original, pero obvio, ya varios se la atribuyeron y las tienen ahí en Spotify y la suben, pues porque está chistosa, está rara. ¿Les pareció bien esta canción como para festejar hoy el Día Internacional de la Música Extraña? Creo que está bien, ¿no? Pero me dio tanta risa ver a los chavos cantando esto. ¿Y saben qué? Digo, ahora que la semana pasada creo que ni comentamos todo este rollo de lo de farmear ahora y todo, que yo creo que a todo el mundo nos ha salido en miles de redes, que qué es, qué tal, y bueno, ya, yo creo que ya la mayoría de la gente ya sabemos qué es, ¿no? O sea, farmear ahora es lo que la generación Z y Alfa están haciendo los chavos, de que se ponen enfrente uno del otro, y es como una competencia de quién es más cool con ciertos movimientos, para acabar pronto, con movimientos que normalmente, o la mayoría de ellos tienen que vienen de los videojuegos, o de algún video específico, o de un meme, que se hizo muy famoso, y es un poco como esa pelea entre quién se ve más cool o quién te contesta con un movimiento más chistoso, divertido, diferente. Y de hecho esta semana, ese fin de semana, solo este fin hubo tres eventos de farmear ahora. Que farmear es, ya saben, de este rollo de farming que usan los chavos, de que hacen como que hacer una actividad constante en los videojuegos para recopilar ciertas cosas, como pues ir como granjeando, como cosechando. O sea, hace cuenta que farmear es como cosechar. Entonces cosechas ahora es como cosecho buena onda. Es como, así como antes decías, este cuate tiene buena onda, o este cuate es cool, más bien eso. Este cuate es cool, este cuate tiene onda, es como, este cuate farmea ahora. Eso es lo que está pasando. Ahora, yo les quiero decir mi opinión, solo mi opinión. Hay mucha gente, sobre todo de mi generación y más grandes, que es, qué payasada, qué mamilada, qué flojera, qué payasada. Porque ya ven que veníamos de todos los de los Terians, ¿no? Y los Terians, por lo menos en redes, duró... tres semanas máximo, y ya luego nadie hizo eso. Lo que sí es un hecho es que la semana pasada, en la Universidad Iberoamericana, en la Ibero, en la UNAM, en el Monumento a la Revolución, hicieron estos rollos de farmear ahora. ¿Saben qué opino yo? Yo opino que está increíble, que hagan cosas distintas, pero sobre todo, ¿saben qué? O sea, primero les voy a decir una cosa. Todas las generaciones hemos tenido cosas distintas, y a cada generación se le permite lo que se le ocurre a esa generación. Antes, cuando en los 60s y en los 50s que salió el rock, los papás era de qué música del demonio, no es posible, qué porquería, ve nada más cómo hace tal. Cuando salió el twist en los 50s, ay, ve cómo bailan, todo sexual y mueven las caderas las mujeres, qué pena tal. ¿Dejaron de hacerlo? No. O sea, todas estas cosas fueron pasando en los 80s, se la pasan pegados a la televisión, viendo los canales de videos y MTV y tal, tal, tal. ¿Cambiamos? No. O sea, cada generación tiene una forma de, ay, ¿cómo es? Como de representarse, de hacer algo distinto y de ir muy, quiero decir, como no en contra, bueno, a veces sí en contra, pero ser indiferentes a los adultos. Entonces, a toda la gente que he visto que dice que es una payasada y que es una mamilada y que qué pena esta generación, así fuimos nosotros en nuestra generación con otra cosa, y nuestros papás así fueron en otra cosa. ¿Y saben qué sí me gusta de verlos farmear ahora? Me gusta verlos que se salen de las pantallas. Me gusta verlos que se salen, aunque los movimientos son de pantalla. Qué chingón, no sé ustedes qué opinan. Yo ver a 200, 500 chavos afuera en un patio, en un lugar público, todos alrededor riéndose, viendo a quien dices, ¿no es lo que queremos todos? ¿No es lo que queremos hoy los adultos, como un poquito diciendo, qué increíble será que no estén tanto tiempo en las pantallas y se conozcan más, se vean, interactúen socialmente? Digo, no le están haciendo daño a nadie, es como una pelea de baile. Pero bueno, es lo que yo opino. A mí sí me da mucho gusto verlos haciendo otra cosa que no sea solamente pegados en una pantalla y socializando. Luego hay gente que ya no tiene ni novia, ni novios, ni amigos, ni nadie, porque todo es vía online. Y así, pues por lo menos estás al lado de alguien, te ríes, no te ríes, conoces, vas, sales. A mí no me parece nada mal, pero bueno, solo se los quería contar. Señores, son las 10:25. Como han visto la semana pasada, y esta me ha costado trabajo la garganta, pero aunque ustedes no lo crean, va mejor. Es que también entre estas lluvias y estas salidas y todo lo que pasa aquí en la Ciudad de México, es una locura. Pero bueno, es lunes, arrancamos semana, ya les dije que viene Adrián Uribe y María León, y tengo una muy buena rola de lunes que estoy seguro que les va a funcionar. Les dije que ya la próxima semana regresan todos los niños a clases. 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Pero bueno, les dije, rola de lunes para empezar a platicar, para pasarla bien, para ver qué onda, y creo que les va a encantar. Desde que, gracias a esta canción, este grupo se hizo un ícono nacional del rock mexicano, porque ya existían antes de esta canción, siempre han sido buenos, pero necesitas una canción que todo el mundo voltee a ver para que después vean toda tu discografía, tanto anterior como lo que vas a hacer. Antes de esta canción, casi eran muy de nicho, no mucha gente los conocía, no eran populares, eran buenos, pero no populares. Pero a partir de esa canción, todo cambió. Ya estamos ubicados todos, ¿no? Caifanes, pues de los primeros grupos que hizo una

0: toda la gente que viene en coche. Esto es Jordi Nexa. Manolito Fernández, ¿cómo estás, amigo? Buenos días.
1: Bien, amigo, contento de verte, saludarte, contento de estar aquí, 10:30 de la mañana, completamente en vivo, arrancando esta semana. Y efectivamente, como decías, difícil no hablar de lo que está haciendo la Casa de los Famosos. Yo voy a ser bien honesto, para la gente que no lo vio ayer, los primeros 20, 30 minutos, sí, pues yo creo que sí, 20, 30 minutos, pues fue como cuando entra la directora de la escuela, sí, a cagotearte. Pues más bien como el titular del salón, porque el de la directora pues es la jefa, ¿no? De la casa en este caso. A mí, o sea, yo me sentí por un momento hasta incómodo. Dije, esto, no, ¿para qué? O sea, ya les dijiste. Yo creo, como tú dijiste, pues también te estás poniendo un poco tú en evidencia, sí, de que los perfiles de gente que elegiste pues no eran a lo mejor los adecuados.
0: Sí, porque muchos decían, o sea, inclusive después del regaño, es que yo no soy así, no voy a hacer algo que no voy a inventar algo que de una manera, no voy a inventar un personaje que no soy.
1: Pero además, justo cuando empezaron a con esta dinámica de leerles, les empezaron a leer mensajes de la gente y ex-twitters, claro, pues mensajes que eligió la producción pues para intentar detonar algo que a la postre detonaron.
0: Sí, los mensajes para la gente que no los vio decían, están muy aburridos, están de flojera, es la peor, está aburridísima la temporada.
1: La casa de los ositos cariñositos, todo eso. Pero a mí ya cuando empezaron a meter nombres de exparticipantes, uy, yo sí me incomodé, sí sentí como dije, sí, wow, dije no.
0: Hasta Adrián Marcelo, creo que no habían vuelto a decir a Adrián Marcelo. Claro. Desde que lo sacaron.
1: Claro, claro. Pero ya cuando yo en la semana escuché una entrevista con la productora, los reporteros le preguntaban por él y dijo, ya le dijimos, Adrián, regresa, esta es tu casa. Dije, wow, o sea, a ese nivel estamos como...
0: ¿Ah, eso no lo oí? ¿Cómo estuvo?
1: O sea, entrevistaron en una alfombra roja o en algo a la productora, no tengo idea en qué evento estaba, y obviamente le preguntaban de la referencia con Adrián Marcelo, y ella dijo, lo hemos invitado, y obviamente, pues, Adrián, esta es tu casa, ojalá cuando quieras vengas, como panelista, o sea... Creo que sí. Ahí dije y entonces
0: sí, es como bajarse los calzones.
1: A mí sí me incomodó, la verdad, a mí sí me incomodó un poquito todo esto y decía, güey, no. O sea, porque yo, claro, yo veía la cara de todos, de Yair, de Cintia, de tal, y yo me pongo también el papel y decía, qué incómodo también está siendo para, sí, ellos. Porque dices, güey, o sea, ¿para qué me invitas a tu casa si me vas a estar echando en cara que no te está gustando? O sea, no sé, no me gustó.
0: Yo tenía ahí, perdón, te voy a interrumpir.
1: Sí, sí, sí.
0: Yo tenía ahí sentimientos encontrados. Porque por un lado sentí lo mismo que tú. Como que dije, hoy no. Digo, obviamente somos parte y trabajamos en Televisa desde hace 35 años. Uh-huh. Y lo que más quieres es, obviamente, que la empresa en la que trabajas y a la que pretendes te vaya muy bien. Uh-huh. Pero sí dije, híjoles, nos estamos como, digo nos, porque pues me siento parte del equipo, como desnudando mucho de lo lógico.
1: Estamos evidenciando.
0: Evidenciando. No es lo mismo que lo digan en las redes, a que ya tú como programa digas, la temporada está de flojera, ¿no? Uh-huh. A mí en lo personal, a mí no me parece flojera. Yo sí me he divertido, yo sí me la he pasado bien, yo estoy a gusto y estoy enganchado, sinceramente.
1: O sea, yo creo que el comentario torna en lo que son los posicionamientos, es lo que creo.
0: Solo
1: que,
0: eso.
1: Que porque yo, a mí también me ha gustado, me la he pasado bien, he tenido buenos comentarios, clips se han generado, videos se han generado.
0: Sí.
1: Ahora,
0: peleas ha habido, leves, pero sí las ha habido.
1: Y en el 24/7 decían, ¿quién le dijo? No, se lo dijo Flor a Galilea. Le dijo, "Somos gente que tenemos la suficiente inteligencia, sí, que nos peleamos y en 24 horas ya nos arreglamos."
0: Sí.
1: O sea, no somos estas personas que viven ya con el eterno rencor que provoca la tensión. Ahora, sí debo de reconocer una cosa. Les funcionó.
0: Sí, les funcionó.
1: Les funcionó porque a mí, por ejemplo, no me gustó esto que entraran los hombres estos de negro a la producción a sacarlo. O sea, me pareció, dije, ¿para qué? Ajá. ¿Para qué si en teoría no debe haber como mucho más contacto que entrar estas personas de negro, sí, a levantar, no haber posicionamiento? Claro, el posicionamiento fue con Galilea y les funcionó.
0: Sí, yo pienso lo mismo.
1: Y les funcionó.
0: Yo dije al principio, cuando lo regañan, dije, híjole, está fuerte, pero bueno, entiendo como productor, tú y yo que somos productores, no está fácil. Uh-huh. ¿Cómo resuelves una situación así? Uh-huh. Regañándolos al aire, ok. Yo creo que a mí, no sé si no se pueda, yo hubiera hecho todo este asunto de enseñarle los mensajes fuera del aire, que la gente no lo viera en la semana. Digo, que lo viera la gente del 24/7.
1: Claro.
0: Pero no
1: en la gala
0: estelar. Pero lo decidieron hacer así. Luego, como dices, ya acaban de regañarlos y dicen, ¿qué opinan? Y el primero sí dice, ok, no me acuerdo quién fue. Y los demás, todos, no vamos a hacer eso, no soy ese Jair, que me parece perfecto, lo veo hasta alineado para ganar, para ser de los ganadores.
1: Yo también.
0: Yo no soy ese, yo no soy esto, yo no voy a hacer. O sea, es como, aún con su regaño, es, no vamos a hacer. Luego, creo que no sé si fue Jair o alguien que preguntó, o sea, ¿qué quieren? ¿Quieren agresión? ¿Nos quieren agresivos? O sea, fue como de, le salió como un poco el chirrón por el palito, porque los alumnos se le pusieron al tiro al maestro.
1: Sí,
0: fue
1: como cuando leen un mensaje, Gali, lee un mensaje que dice, o alguien, el borrego tal, dice, hasta Sergio Mayer como tal, y Jair dice, perfecto, se escucha cuando en la televisión, cuando dice, pues lo hubieran traído a él.
0: Claro.
1: O sea, yo a eso creo que sí se arriesgaban un poco.
0: Pero coincido contigo, después de eso lo lograron. Mis respetos para la productora, para Pali Alonso, el productor también, para Galilea. O sea, se los digo en serio.
1: Galilea, wow.
0: Estuvieron, sí. O sea, contéstales inmediato, cómo los picas, cómo tal. Porque lo que querían era hacer el posicionamiento de una manera distinta. Y lo lograron.
1: Sí.
0: Lo lograron, en serio. Mis respetos. Yo me quedé enganchadísimo con el programa. Se pelearon, hubo broncas con lo de Flor y con lo de este S. Pérez.
1: Masadi S. Pérez.
0: Todo,
1: Karina todo ya también contra Massad. O sea, sí detonó algo muy fuerte. Yo creo que a pesar de esta agresión verbal o confrontamiento verbal que existió entre Massad y S. Pérez, que fue como el más alto, para mí el momento álgido fue cuando Ernesto La Guardia le contesta a Cintia. O sea, sí fue como de wow. Eso pasaron.
0: ¿Qué le contestó a Cintia? No me acuerdo.
1: Cintia le dijo a Ernesto, o sea, porque en realidad le pregunta a Cintia como, ¿quién crees que se tenga que ir? Entonces Cintia contesta o Ernesto, o que dice el más muelo, o Ernesto, porque Ernesto es todo bondad, es siempre contento y lo conozco hace muchos años. Y cuando le dan la palabra a Ernesto, que Ernesto dice, mi fortaleza de mi castillo es defenderlo, no sé qué, no sé qué, y te voy a decir a ti, Cintia, no soy no sé qué, no sé qué, y me sé defender y lo voy a hacer. Le cambió la cara,
0: sí,
1: impresionante,
0: no,
1: a Ernesto, la verdad, mi respeto.
0: Qué bien contesta, qué inteligente, bien contesta, qué maduro. Sí. A mí me encantó. De hecho, la frase que me encantó, ya recordé ese momento. Para la gente que no lo vio, Galilea le pregunta a Ernesto en este regaño: tú tuviste 16 puntos, te nominaron con 16, obvio, para picarlo. Uh-huh. Y le dice: fuiste como el protagonista de la nominación. Y él contesta: en mis 54 años, llevo 54 años
1: siendo protagonista
0: en mi carrera. Uh-huh. Y dices: wow,
1: sí,
0: la verdad, muy bien. Felicidades a la producción, salió. Yo sí creo que se prendió más. Yo, en lo personal, no sé tú qué opinas. Y ustedes qué opinan, díganos en el WhatsApp qué opinan. Yo prefiero esta casa a ver a un Adrián Marcelo diciéndole a Gala: te faltó mamá, te faltó madre.
1: Sí.
0: O sea, a mí eso sí ya me ofendía. Eso a mí me hacía apagar la tele.
1: Sí.
0: Porque me lastima que hablen así, que le hablen así a una mujer.
1: A mí no me está.
0: A una mujer o a un hombre.
1: Sí.
0: O sea, quien sea que lastimen, que se metan con tus traumas y dolores personales a ese nivel. Digo, Adrián Marcelo es un cuate inteligentísimo, definitivamente. Muy inteligente, brillante. Pero brillante, y luego, en ese caso, lo estaba usando para atacar, y para mí eso es demasiado.
1: Sí, a mí igual que a ti, el tenor de esta casa no me incomodaba en absoluto, no estaba pasando nada. Sí, de repente decías, hubo gente que ya lo empezó a entender y que ya empezaba a funcionar. Ahora, Ernesto La Guardia dijo, la casa empieza desde hoy. O sea, él me dijo, ¿quieren show? Vamos a tener show. Desde mi punto de vista, ayer, si podemos hablar como de gente ganadora y perdedora, o sea, a mí, por ejemplo, ayer Mariana no me gustó la actitud que tomó. Pobre Mariana, de verdad es una persona que aprecio mucho. Y la cara que tenía Mariana, o sea, su tema corporal cuando estaba en el carrusel, de verdad, Mariana, sentía yo tan feo, hecha chiquita, apachurrada, porque dijo, güey, no quiero volver a vivir. O sea, no quiero vivir eso. Y cuando Mariana finalmente sale, y sale muy emocionada, la abrazan, se opaca esta felicidad por la pelea de Massad y ese. Entonces el foco se va para otro lado. Yo sí creo que no tuvo que haber Mariana agarrado, aventado ese par de bombas que aventó, porque dices, innecesario, creo yo. Y a ver qué pasa a partir de ahora.
0: A mí sí me gustó que dijera Mariana eso, porque yo dije, hasta que, o sea, no estaba padre el comentario de Flor y de si era real o no la relación entre Flor y ese Pérez, pero yo dije, es la primera que dice algo que mucha gente está pensando. O sea, como que hubo uno, dos, tres, todos, pues no vamos a ser agresivos, pues no vamos a hacer eso que quieren, pues no tal. Y por lo menos Mariana dijo lo que ella pensaba. creo que le va a jugar en contra, porque a mucha gente a mí me dio mucha ternura ver a Flor llorando y ver a Flor mal y ver a Flor enamorada de un cuate que me parece que sí está jugándosela con varias mujeres, porque hasta se estaba ligando a Janet y tal, pero a Flor sí la veo mucho más real y vulnerable. Uh-huh. Entonces no me gustó que sacara eso. Sin embargo, lo que sí me gustó, dije, ay, hasta que alguien dice lo que realmente está pensando. Uh-huh. No solamente pensando en su guión para quedar bien.
1: Sí, sí, sí,
0: ya, si le va mal. Pero a mí eso sí me gustó de Mariana. Pero estoy de acuerdo, está buenísimo. Mira, la gente dice hola, dice, lo que tienen que hacer los habitantes es no dormirse, Memo y Luis, contar historias que nos enganchen. Aldo, Ernesto y Jair, no queremos conflictos, queremos buen contenido. Entiendo eso perfectamente. Dice, hola, yo opino que no entienden que no es que es violencia, sino que se digan sus diferencias que se tienen a diario, lo que están viviendo en la casa. Sí siento que hay muchos que están muy cuidados, o sea.
1: Sí, es muchos que están cuidando y con esta dinámica que no sé en qué vaya a constar, en qué vaya a ser lo de la mudanza, lo del mueble, lo de tal, que ayer pidieron que la gente votara. Yo tengo perfectamente claro quiénes son las personas que yo digo, ay, güey, ni me acordaba que estaba ahí. Eso sí está muy cañón, porque ni para acá ni para acá.
0: Sí,
1: y si sí hay gente, y les tengo muy claro, no lo voy a decir por respeto a ellos, pero sí yo tengo perfectamente claro, y ayer como espectador, voté.
0: Yo también voy a votar sobre eso. Dice, a mí la verdad ya me están dando flojera el programa en general, no tanto los participantes. Quieren a huevo que haya pleito. De verdad quieren que pase lo que pasó en la temporada de Gran Marcelo, ve, asco.
1: Sí, está cañón. Pero bueno, insisto, les funcionó. Ajá. Y pues a ver cómo va. Ya la próxima semana termina MasterChef. Y la siguiente, el 6, empieza La Granja. Que también ya en redes estaban diciendo, le copiaron a La Granja lo de los mensajes de la gente. Señores, todo es un mismo formato.
0: Sí, todo es el
1: Granja,
0: mismo.
1: La Casa, el Gran Hermano, el Big Brother, todo es lo mismo. Así que nadie lo copia a nadie.
0: Síganos poniendo qué opinan en el WhatsApp. Y oigan, imagínense comenzar a construir tu propio negocio, pero sin poner un solo peso y con alguien que te acompañe y te vaya mostrando cómo hacerlo. 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Y bueno, vamos rápidamente a un corte y regresamos.
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4: Son las 10:49, seguimos completamente en vivo. Dice, la gente sigue opinando de la Casa de los Famosos y nos siguen mandando mensajes. Dice, hola chicos, creo que ustedes están omitiendo la cantidad de groserías que ese Pérez le dijo a Mariana. Ese tipo sabe cómo herir a la gente. Cero que ver decirle que por eso llevaba 2 esposos y ni así era feliz. Sí, eso sí estuvo bien fuerte. Sí. Dijo eso, bien, bien fuerte.
5: Y también le dijo, señora acabada, creo que así. No sé, sí, completamente.
4: Fuerte. Ni modo, se van a tener que pisar callos y van a incomodar a muchos, incluyendo a Flor, que se la pasa llorando. Pobre Flor, caray. Es que está deprimida y digo, yo nunca he tenido depresión, gracias a Dios, pero sé lo que es la enfermedad de la depresión.
5: Diagnosticada, o sea, sí.
4: Y está fuertísimo,
5: sí, sí,
4: ¿no?
5: Sí,
4: pero bueno, en fin, amigo.
5: Exacto. Oiga, les queremos una invitación, digo, no para la Casa de los Famosos, para los que sí van a ver, es a Jordi Rosado y a un servidor y a todo el equipo de Jordi Nexa, porque este 3 de septiembre vamos a estar completamente en vivo haciendo el programa desde el Teatro María Teresa Montoya. Completamente en vivo vamos a estar ahí para que nos acompañen. Y además va a estar ahí Flans. Van a estar ahí sus amigas de Flans, vamos a platicar con ellas, van a tener ahí un par de rolitas, vamos a echar relajo con ellas y con todos ustedes completamente en vivo. ¿Qué tienen que hacer? Ahorita vamos a regalar 5 pases dobles para arrancar, para a pedir de boca. Las primeras 5 personas que marquen aquí a la cabina, 51663849, 51663850, se llevan pase doble para ir el 3 de septiembre a las 10 de la mañana al Teatro María Teresa Montoya a estar completamente en vivo con nosotros haciendo el programa.
4: Va a estar muy padre porque nos vamos a conocer, nos podemos tomar fotos, pasarla bien con ustedes, van a ver a Flans completamente en vivo, cantando en vivo.
5: Van a participar con nosotros de las dinámicas del programa.
4: El programa es el programa en vivo.
5: Exactamente,
4: completamente en vivo.
5: Exactamente.
4: Entonces, para que vayan, ¿no?
5: La experiencia de Jordi Nexa en vivo.
4: Oigan, y me da mucho gusto recibir a la doctora Carmen Ruiz Monroy. Ella es especialista en nutrición, miembro del Consejo Latinoamericano de Información de Alimentos y Salud. Doctora, ¿cómo está?
6: Hola, Jordi. Muy bien, muchas gracias.
4: Ay, pues yo ya veo aquí, precisamente, qué bueno que vamos a hablar, porque entre las lluvias, el frío, la falta de sol, y no solo eso, todo el año nos hace falta mucho esto. Yo le quiero preguntar, bueno, entre todo eso traigo la voz así, porque entre que habla uno mucho.
6: Exacto.
4: Y estos cambios, es una locura. Y yo quiero empezar a preguntarle... ¿Qué es la vitamina D y por qué?

0: Por estar preparados con consumir tu dosis, 4,000 unidades internacionales de vitamina D3 diariamente, pero asegurarlo, no esperar.
1: ¿Diariamente?
0: Diariamente.
1: Okay.
0: Las vitaminas son nutrimentos, los nutrimentos son estas sustancias que necesitamos para ser sanos y para vivir.
1: Claro.
0: Y dentro de muchos que tal vez escuchamos como los hidratos de carbono, las proteínas, los lípidos, pues están las vitaminas. Y la D3, que es la que hoy nos ocupa, pues es sistema inmunológico, esta salud que necesitamos de nuestros huesos, de masa muscular y el bienestar general.
1: ¿Qué te hace con los huesos? Yo estoy como últimamente muy preocupado por los huesos, yo creo que por mi edad, o sea, como que quiero llegar bien y tenerlos bien. ¿Te ayuda a que estén más calcificados, a que estén más fuertes?
0: Justo la vitamina D, hablando de aspectos químicos que suceden en nuestro cuerpo, haz de cuenta que la vitamina D es un acarreador, ¿no? Toma al calcio del vaso de leche que te tomas, del queso, y lo pone en tus huesos.
1: Okay.
0: Todo eso, esto es un proceso más complejo, pero es lo que necesitamos quedarnos. La vitamina D ayuda a que el calcio se fije en el hueso.
1: ¿Y en la parte inmunológica, la vitamina D te está cuidando todo el tiempo?
0: Exacto, está nutriendo a todo nuestro sistema inmunológico, que me gusta decirle a los pacientes, que es como estos soldados, ¿no? Ajá. Este sistema que nos defiende de bacterias nocivas, de virus nocivos, y nos mantiene fuertes. Por eso es que tal vez te da frío, tal vez te llueves un poco, pero tu sistema está listo para no dejar que avancen estos virus oportunistas.
1: Ok, ahora, ¿qué tanta gente tiene deficiencia de vitamina D?
0: Fíjate que en México, hace rato mencionabas lo del sol, pareciera que no debería ser algo por lo que nos preocupemos, pero sí, como mexicanos tenemos al menos el 30% de la población mexicana adulta tiene deficiencia de vitamina D. Y esto es en cuanto a personas que se han medido, pero muchos de nosotros nos sentimos más o menos, o ves que tienes infecciones regulares, seguramente tu vitamina D está baja. Entonces, consumir las 4,000 unidades todos los días te asegura.
1: 4,000 unidades.
0: Es seguro, exacto.
1: Es que además yo pienso que sí, México es un lugar que generalmente tiene sol, pero ¿quién está en el sol? O sea, la mayoría de la gente trabajamos en una tienda, en una empresa, en un cubículo, yo en una cabina. O sea, es como, así yo en una cabina y hay gente que está atendiendo un mostrador en una ferretería.
0: Incluso.
1: ¡Ay, qué padre el sol afuera! Pues sí, pero está afuera.
0: Y además, si estuvieras en el sol, también el dermatólogo te diría que te pusieras protección solar y entonces ya no se activa. Entonces, tomarse su histofil de 4,000 unidades diariamente en las mañanas. Histofil, 4,000 unidades, es seguro. Es un hábito que, así como desayunamos, como nos tomamos nuestros 3-4 vasos de agua a lo largo del día en cada tiempo de comidas, pues esto te va a permitir huesos fuertes, masa muscular. La relación entre el hueso y la masa muscular es también de 1-1, tu sistema inmunológico y el bienestar en general. Vamos a estar con más energía.
1: Claro. Doctora, ¿cómo se puede saber? La gente está mandando preguntas. A ver, dice, hola Jordi, le podrías preguntar a la doctora si la vitamina D se le puede dar a adolescentes de 15 años.
0: En el caso de niños y adolescentes, siempre va a ser recomendable que siempre visiten a su pediatra. Y también necesitamos consultar, ¿no? Cómo está justo sus niveles, hacerse estudios de sangre, que a veces nos encanta, pero es necesario, lo va a asegurar. Pero insisto, las 4,000 unidades internacionales son un consumo seguro para que no nos falte.
1: Ok, ahora, ¿cómo sabemos, o sea, como qué características o síntomas se puede decir que tiene una, o que podemos tener cuando tenemos deficiencia o bajo nivel de vitamina D? Para la gente que nos está escuchando, diga, a ver, ¿como qué checo para saber si sí?
0: Sí, mira, alteraciones en el bienestar integral nos pueden decir muchas cosas. El tema es que las deficiencias de vitaminas sí pueden ser muy confusas porque nos sentimos cansados.
1: Okay.
0: Sentirse cansado. Pero tú también identificas, estoy durmiendo mis 8 horas, estoy comiendo bien, estoy pidiendo mi comida o me estoy trayendo mi comida de casa. Pero cuando ves que todo eso está cubierto, estoy haciendo ejercicio incluso, tal vez es tu vitamina D. Entonces, sí es un poco difícil. Son síntomas generales que pueden apuntar a muchas otras situaciones, pero sí tenemos un tema de vitamina D.
1: Ok, perfecto. Y finalmente, ¿qué beneficios puede aportar una suplementación buena de vitamina D?
0: La prevención, Jordi. Algo que tal vez a los mexicanos no nos sale tan fácil, ¿no? Ajá. Prevenir, anticiparnos a que no nos suceda. Yo siempre les digo que es una inversión la alimentación, esta suplementación con vitamina D, a llegar con el médico, a tener que faltar a tu trabajo,
1: claro,
0: a tal vez gastar dinero que podrías haberte gastado en algo más lindo, más rico, incluso la comida, y tener que utilizarlo en medicamentos o en fármacos. Entonces, la prevención es nuestro principal beneficio.
1: Entonces, yo podría ir a una farmacia farmacia y decir, ¿me das Histofil de 4,000 unidades?
0: Así es, está disponible en sus farmacias de pues de consumo, las favoritas, la que te queda cerca de casa, okay, para que pues no dejen pasar más tiempo.
1: Perfecto, pues muy interesante. Gracias a toda la gente que está

0: mandando preguntas. Dicen la gente que trabajamos afuera, con al rayo del sol, ¿también lo necesitaremos?
1: También lo necesitamos porque hay muchos factores, ¿no? Yo les menciono vitamina D3 porque muchas veces la que consumimos y también la que ya está en nuestra sangre, ajá, tiene que ser activada con el sol. Okay. Pero incluso mi tono de piel, ajá, o si tengo, por ejemplo, las personas más blancas necesitan ponerse un bloqueador justo para prevención de otros, claro, males dermatológicos. Pero la piel oscura también procesa diferente. Entonces, okay, no podemos tener certeza de que todos los días te expones al sol y que tienes la vitamina D. Es mucho mejor la suplementación.
0: Perfecto, buenísimo. Pues gracias, la doctora Carmen Ruiz Monroy, especialista en nutrición. 4,000 unidades
1: de vitamina D3.
0: Entonces, perfecto, gracias, muchas gracias. Y Manolito, la gente dice, vuelvan a repetir el número, please, para poder ir a verlo. Sí, es que va a ser la primera vez que hagamos un programa en vivo, que la gente pueda ver el programa en vivo completamente con nuestros invitados. En ese caso va Flans Musical, pero tendremos invitados para echar relajo, para divertirnos, para jugar. Cantaremos un unilingüe en vivo. O sea, vayan, ¿no?
2: 3 de septiembre a las 10 de la mañana en el Teatro María Teresa Montoya. Tienen que marcar 5166-3849, 5166-3850. Dicen adiós, Dios, yo quiero estar con ustedes y les damos boletos.
0: Adiós, no adiós.
2: Sí. O sea, adiós, que te vaya bien.
0: Exactamente. Adiós, pídele que, ajá, consigas boletos y adiós, dile, dámelos y exígeselos.
2: Exactamente. Dios, dámelo porque ya le pedí a Dios.
0: Exactamente.
2: Exacto.
0: 10:59, señores, ahorita regresamos.

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0: amigos. Y es que nosotros ya tenemos a un ganador, señor. ¿Cómo se llevó estos boletos?
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0: El WhatsApp, por si quieren preguntar, ver, que les manden información, 55 54 99 87 90, 55 54 99 87 90. Y bueno, pues síguenos en sus redes. Y no saben qué gusto me da, porque pues de por sí me encanta todos los días venir al radio, y luego te toca gente súper interesante, y las entrevistas siempre son padrísimas. Y luego, bueno, casi siempre, ¿no? También hay gandallas que de repente dices, no, estuvo bien pinche. Pero pero ahorita les cuento una. Pero que además tengas y puedas platicar con amigos, con verdaderamente gente, con verdadera gente que llevas años conociendo, es padrísimo. Está hoy María León y Adrián Uribe. ¿Cómo están, María? ¿Cómo estás?
1: Ay, me encanta siempre verles. Me emociona mucho, aparte también la razón específica por la que estamos el día de hoy. Y pues acompañada de mi querido crack,
0: Adrián Uribe. Me encantó verles. O sea, como que ese rollo es como, no sé si es un infinitivo del
2: saberles,
0: participio,
2: quererles.
0: Pero es como de verles. Ay, güey, se oye culta. Ajá. Y tú te oyes querido. No, tú eres querido. Adrián, ¿cómo estás, amigo?
3: A mí, muy bien, mi querido Jordi, mi querido Manolo. Oye, feliz. Siempre vengo también muy feliz cuando vengo contigo. Muy contento. Ese rato estábamos hablando de, me dijeron, oye, ¿tú entrarías a estas realities de la Casa de los Famosos? Le digo, güey, no, yo con el que hice, que entonces me acordé pues de nuestro Big Brother hace 20 años.
0: Sí, no manches.
3: 21 años, de hecho.
1: Wow. 21.
3: De hecho, 22,
0: más,
3: para,
0: ¿no?,
3: ser,
0: sí,
3: más específicos, porque mi hijo, que ahora tiene 23, tenía uno, que me lo, claro, llevaron a la casa. Chiquito. O sea, hace 22 años.
0: No juegues.
3: Y yo le dije, ya no entraría. Yo ya hice todos los realities que tenía que hacer, todos los perdí. Entonces ya, ¿para qué regreso a los realities?
0: Oye, yo igualito. Fíjate que el otro día me dijo mi novia, me dice, ¿por cuánto entrarías? Le dije, no, por nada.
3: Por nada.
0: Me dice, ¿ay, cómo no? Me dice, a ver, ¿por 2 millones de pesos? Yo, no. ¿Por 4? Yo, no. ¿Por 6? No.
3: No le sigas, que me vas a convencer.
0: Total que, bueno, ya llegó a una cantidad y le dije... No, y me dijo, ¿en serio? Le dije, no. Me dijo, ¿por qué? Le dije, no, ¿por qué no? Me dijo, tienes que tener un precio. Le dije, no, para eso no.
3: No hay.
0: Le dije, para ese, porque yo ya estuve, entonces ya sé las consecuencias que puede tener. Bueno, bye, y ya me fui, y ya llegué a mi casa y le marqué, le dije, bueno, le escribí, le dije, ya sé por cuánto sí. Le dije, ya sé por qué sí lo haría. Y me dice, ya ves, todos tienen un precio. Me dice, ¿por qué? Le dije, por necesidad.
3: Pues
0: le,
3: sí,
0: dije, si no tuviera con qué pagar las escuelas de mis hijos.
3: De acuerdo.
0: Si
3: eso,
0: le digo, ahí sí entraría. Bueno. Le dije, lo que pasa es que hoy, afortunadamente, tengo esa posibilidad, pero entiendo muy bien a la gente que entra cuando necesitas o le volver a levantar una carrera,
3: claro,
0: o económicamente lo necesitas, como todos lo hemos necesitado alguna vez.
3: Totalmente.
0: ¿Estás,
3: claro,
0: de acuerdo? ¿Tú qué opinas?
1: Pero no, pues a, no, mí me invitaron un par de veces, pero yo siento que yo no sería ningún contenido para esa casa. O sea, mi vida es tan simple y tan disciplinada, de que a esta hora estoy, a esta hora al otro, yo no me peleo con los huevos de nadie, o sea,
0: bueno, ya sabes,
3: ¿no? Uno nunca sabe, sí,
1: o sea, no, pero me encanta. O sea, creo que lo que, no sé, no lo he visto, pero tengo un amigo, mi querido Yair, que está ahí, y lo que siento que está...
0: ¿No viste lo que dijo de ti?
1: No he visto muchas cosas, vi una cosa que dijo de mí.
0: No, pero lo cañón, ¿no? Lo que está viral.
1: No.
0: Es como ahora lo vas a ver.
1: La verdad es que también me tiene mucho sin cuidado.
0: Nada, Pali.
1: Estoy en un momento de mi vida en el que estoy muy presente.
0: No, pero no dijo nada.
1: Pero te lo digo. Te lo digo, estoy muy presente. Y eso también me lleva a querer vivir mi vida,
0: claro,
1: afuera del trabajo. Porque a veces,
0: sí,
1: yo que he estado tan metida en mi trabajo y que le he dedicado mi vida entera, así 26 años, a mi carrera específicamente. O sea, no tengo esposo por lo pronto, pero quién sabe. No tengo hijos. Es como, le he dedicado tanto a mi carrera y hoy estoy experimentando algo diferente. Entonces, esa es una también de las razones por las que yo no entraría a un reality así, porque mi vida no es mi trabajo.
0: Claro, y además trabajas tanto,
3: claro,
0: que dices, híjoles, no, por favor, poder hacer otra cosa.
1: Exactamente.
3: Y hace 20 años yo entré por las dos, por necesidad y para que me fuera bien mi carrera.
0: Yo igualito.
3: Exacto. Entonces,
1: pero les funcionó.
3: Nos funcionó,
0: sí,
3: afortunadamente.
1: Qué bueno.
3: Y hablando de muchos años de trabajo, ahorita que dices, tiene que ver con el tema de la película que
1: vemos. Ah, claro.
3: Pero es que está muy padre el mensaje de esta peli que estamos promocionando.
0: Pero antes de que entres a la película,
3: bueno,
0: nada más, amigo, quiero preguntarte, no se preocupen, tenemos tiempo, no sé si ustedes lo tengan.
3: Es el problema, nosotros,
0: el programa, no. Sí, no, nada más quiero preguntarte, ¿verdad, amigo? Quiero confirmarte que cuando entramos tú y yo al Big Brother, ahora Casas de los Famosos, ¿verdad que el golpe que tengo en el ojo no me lo diste tú con un puñetazo?
3: No, con un puñetazo no.
0: Porque la gente es como de, te ganó,
3: no,
0: Adrián.
3: Fue,
0: digo, no,
3: un cabezazo y fue un accidente.
0: No, acuérdate que yo me fui hacia la esquina con una pantalla.
3: Ah, nos empujamos. Estábamos jugando almohadazos en una noche de borrachera.
0: Sí, calientes. Sí, calientes. Sí,
1: estábamos enojados. ¿Estaban peleados?
3: Sí, no, pero empezamos, ya sabes, el juego en el encierro. Y había pique de porque él estaba de un bando, digamos, como ahora entre cuarto y cuarto, digamos. Él estaba de un bando y yo estaba del otro. Entonces había como el pique del juego, ¿no?
1: Claro. Sí.
3: Y entonces empezamos almohadazos y ahí y nos empezamos a arder y los dos somos bien intensos. Claro. Tanto Jordi como yo somos bien competitivos.
0: Sí, somos bien intensos.
3: Y entonces empezamos y pa, pa, y empezamos a ardernos de los almohadazos. Y entonces,
0: perdón, paréntesis, los almohadazos ya estaban. Es como lo que no te puedo dar con el puño,
1: claro,
0: te lo estoy dando con la almohada. Sí.
1: Oye.
0: Madrazos durísimos, sí,
1: pero eso que dices, eso termina o en chingazos o en noche de pasión.
3: Pues pues aquí fue el primer chingazo de la noche de pasión, pero ya fue fuera de la casa.
2: En el concesionario.
0: Nos calentamos y en una de esas nos tropezamos, o yo me tropiezo, no sé, y me voy contra una de las pantallas. Antes las pantallas, pues no estaban pegadas a la pared, sino que sí estaban afuera como es una pantalla. Y en el ángulo de una pantalla, me di en el ojo, gracias a Dios, abajo y no en el ojo. Sí, ojo.
1: Claro.
3: Y por eso a mí me decían, güey, le diste 8 puntos a Jordi, 4 en el concesionario y 4 en la ceja, porque le tuvieron que coser.
1: Oye, pero mira qué padre recuerdo tiene.
3: Muy padre.
1: O sea, eso está bien padre
3: también.
1: Y la
3: también. Verdad es que a nosotros nos fue muy bien, muy, muy bien. O sea, creo que lo capitalizamos en todos los aspectos.
0: Sí. A mí saliendo no tanto, ¿eh?
3: No,
0: saliendo, la gente no me quería tanto cuando salí. Uh-huh. Y yo sí me bajoné y dije, la madre, en lugar de sumarme, me restó. Pero y no es cierto.
3: Y mira,
0: al final siempre te suma.
1: Oye, ¿y tú te querías más cuando saliste?
0: Yo me quería más cuando salí. Sí, sí, como que trabajé mucho en mí. Porque sí, cuando sales, a mí, cuando yo salí me abucharon. Entonces, y yo entraba a lo contrario, yo me quería separar de Adal y empezar a hacer más mi carrera. Ajá. Entonces dije, madres, me fue mal. Y no, realmente, cuando salí, a mí me abucharon porque fui muy mandilón. Yo estaba recién casado y me la pasaba diciéndole a mi esposa, te extraño, Rebequita, te extraño. Entonces la gente dijo, ay, qué hueva, que en esa época sí se decía, qué maricón, qué tal, qué hueva este güey diciendo todo el tiempo a su esposa. Y no me acuerdo por otra cosa, porque yo lloraba mucho, porque soy muy sensible, sí. Pero además actué, le eché de más, no tenía que llorar tanto. Ajá. Y ya me dijeron, no, las que votan son las mamás, y estúpidamente hice algo que no era real.
3: Tú dijiste, si a Victoria Rufo le ha funcionado en las novelas,
1: por supuesto,
3: pues yo voy a llorar igual.
0: Entonces,
3: que
0: cuando
3: ella.
0: Salí fue con todos de que, palabras que gracias a Dios ya no se usan hoy,
3: sí.
0: Pero me abucharon, pero a los 3-4 meses todo estuvo bien.
3: Y mira ahora,
1: ¿no? Qué padre.
0: Sí, chillo, pero ahora está bien chillar, ¿no? Ahora ganó Aldo por chillar.
3: Por chillar.
0: Güey, no mames, yo siempre adelantado mi época.
1: Oye, pero ¿sabes qué me encanta? Que justo, y perdón que regrese, pero la peli que venimos a promocionar da un sentido de todo lo contrario. O sea, es una película que habla acerca de la rutina que todos estamos acostumbrados a vivir a través de un personaje hermoso que hace Adrián, que se llama Juan Pablo.
0: La película se llama
1: El Club del Pie Izquierdo. Y entonces Juan Pablo, que es un agente de seguros que está acostumbrado a no correr riesgos, perdón que hable de tu personaje, de pronto decide tomar un riesgo una vez. Uh-huh. En una esquina, en una cuadra. Viste, decide dar la vuelta donde no daba vuelta.
0: Sí, porque yo vi el tráiler y se ve que está en el tráfico todos los días.
1: Exacto.
0: 10 años en un mundo godín.
3: Sí.
0: Todo, que todos sabemos lo que es trabajar haciendo lo mismo tantos años.
3: 20 años de casado.
0: Ajá.
3: Y luego de repente pasa por enfrente de una escuela de baile, ve a María dando clases, ve a todos bailando, ve a la maestra, ve la felicidad que traen todos y como que algo en el fondo le dice, yo quiero la misma felicidad que traen estos clientes. Entonces se mete y como que va a pedir informes y corte, ya está tomando clases y le empieza a cambiar la vida. Y ahí empieza la película, la historia. Entonces la verdad es que habla mucho de justo esto, el cambiarle un poquito, salirte de la rutina, de la monotonía, y la vida te empieza a dar cosas muy lindas, ¿no?
0: Y yo les digo, yo vi el tráiler esta semana en el cine y me encantó porque hay una frase muy interesante que yo creo que nos conecta a todos con esta película. Y en este momento va tu personaje, Adrián. ¿Cómo se llama tu personaje?
3: Juan Pablo.
0: Juan Pablo, va Juan Pablo. Bueno, Adrián, para que la gente me entienda, estamos en radio. Va Adrián Uribe en el coche con la misma trayecto de toda su vida a su casa, donde va a ir a cenar un salmón muy lindo pero sin sal y lo mismo todos los días. Y resulta que ahí el Waze o el Google Maps le dice, sigue por derecho como siempre. Me dice, vas a seguir con esta ruta toda la vida. Entonces ahí la película tiene como que la base de que estamos viviendo mucha gente en nuestras vidas es, ¿vas a seguir siempre siendo un salmón sin sal? Uh-huh. O sea, tu vida va a seguir siendo así. Y entonces o desvíate por esta ruta. Y ahí, y desviarte por esa ruta es empezar a vivir cuando ya estás cansado, claro, de hacer lo mismo todos los días.
1: Correr el riesgo de hacer algo distinto con tu vida.
3: Exacto.
1: Y entonces Juan Pablo empieza también a modificar la vida de todas las personas que se encuentra dentro de la escuela de danza, entre ellas la maestra Paulina, que también...
0: ¿Qué eres tú?
1: Exactamente, que ella vivió un trauma, un momento complicado, y se estancó en esa situación, y entonces ahora relaciona lo que más ama con un dolor profundo y no lo puede disfrutar, hasta que de pronto algo dentro de Juan Pablo y de lo que él está viviendo también la mueve a ella y a todo el club del pie izquierdo, donde está Moni Huarte, Mauricio Isaac, mi querido Burra, Paloma Wood, Woodridge. Ajá.
3: Qué bueno que tú lo dijiste, porque yo no me he aprendido, sí, el apellido.
1: Yuridia del Valle, Pánuco. No, la verdad es que es muy divertida.
3: Sí.
1: Y sales del cine, nosotros que la vimos, salíamos así con el corazón calientito. Es, sí, para toda la familia.
3: Total.
1: O sea, hay pocas películas ya que puedes, sí, salir que no tienen violencia, que no tienen este tipo de ansiedad que luego te genera algunas películas, que está increíble, pero este es otro tipo de película.
0: Es una comedia, pero las últimas películas que yo he visto, Adrián, que has elegido, me ha gustado mucho, porque es mucha comedia, porque más tú eres, uh-huh, obviamente una persona, digo, conductor, comediante, pero sabes hacer comedia muy bien.
3: Gracias.
0: Pero también me ha dado mucho gusto como tus últimos tres proyectos son comedia que te ríes cañón, pero que también te llevas un mensaje. Exacto. Al final. Es el caso, ¿cómo está el club del pie izquierdo?
3: Totalmente. Es que fíjate, yo creo que algo que a mí me gusta, la comedia, pues hacer reír, obviamente me encanta y es mi vida. Pero hoy en día creo que tengo el deber como persona, como ser humano, como ciudadano, como papá, el dar un mensaje más allá de una risa, porque pues la risa la puedes encontrar en cualquier lado. El chiste es que tengas esencia, y esta película, ajá, tiene esencia, tiene mensaje, tiene justo eso. Vive tu vida, sal de la rutina, y no quiere decir cambia de trabajo, cambia de pareja, no, con lo que tienes. A veces dejamos de apreciar lo que tenemos y por eso nos hartamos y por eso nos aburrimos. Entonces la felicidad no es tanto es cosas nuevas, es tener cosas nuevas. La felicidad está en revalorar lo que tienes.
0: Claro.
3: Muchas veces, güey, a lo mejor tienes un matrimonio padrísimo, pero lo dejaste de ver, lo dejaste de apreciar.
0: Sí.
3: Y por eso de repente sientes que si cambias va a venir algo bueno, y cambias y dices, no, güey, pues es lo, sí, mismo, no, cabrón. O sea, es que estaba ahí, nada más, sí, que te aburriste, lo dejaste
0: presente. Sí, si tú no empiezas a ver lo que tienes bueno todos los días, no importa que lo cambies, en dos semanas o en un mes o en seis meses, te vas a volver
1: mismo
0: a aburrir. Ahora, la película se llama El Club del Pie Izquierdo, por supuesto con Adrián Uribe y María León. Se estrena ya, ¿verdad?
1: El 10 de septiembre en todos los cines.
0: Ah, ya, o sea, en ya, dos semanas, ¿no?
1: Ese primer fin de semana, los primeros dos fines de semana son esenciales,
0: sí,
1: es que vayan a verlos. El segundo fin de semana es puente.
3: Sí.
1: Y lo que también me llama mucho la atención, que está padrísimo, que yo redescubrí de Adrián, que yo lo conocí justo en Bailando por un Sueño.
3: Yo estaba conduciendo Bailando, sí, por un Sueño, y ella ganó, sí, ese.
1: Y así nos conocimos.
3: Sí.
1: Es que de pronto nos volvimos a encontrar en la pista de baile.
0: Sí. Eso.
1: Y fue padrísimo porque, o sea, no sé si la gente lo sabe, pero Adrián es un gran bailarín y nos dimos nuestros chingados ahí también.
3: No,
1: no como ustedes, ajá, pero sí de que.
3: Bueno, hasta me operaron el hombro.
0: ¿En serio?
3: Es que hacemos unas escenas, unas cargadas, y ahí me lesioné el hombro y me operaron en noviembre del año pasado. Afortunadamente ya estoy bien. Por cargarla, o sea, por las cargadas.
1: Yo,
3: no por cargarlas.
1: Una disculpita, ¿eh?
3: No, por, no porque pese mucho.
1: Perdón, es que unos pedillos ahí pasaron en la película. No, pero lo lindo es, o sea, a ver, yo no supe eso hasta después, ¿verdad? Pero ver esa parte de cómo la danza o cualquier otra cosa, porque puede ser la danza, el canto, escribir, pintar, lo que realmente nos apasione, meterlo también dentro de nuestra vida.
0: Sí, claro.
1: Esa cosa que soñaste de ser de niño, igual bombero, no, a lo mejor no te metas en una casa en fuego, pero esas pasiones que tenemos que los olvidamos un poco,
3: sí,
1: tal vez revisitarlas.
0: Me va a encantar verlos. Digo que ahora que lo vi, te dije, ay, María León es la maestra. Nah, pues obvio, baila cañón, todo el mundo sabemos lo que es María León.
1: Ay,
0: y
1: gracias.
0: Y dije, no manches. Dije, mi amigo Adrián también baila perrísimo. Dije, puta, ese final ha de ser chidísimo.
3: Sí,
0: y
1: está bien padre.
0: Quiero ver esa parte del final. Entonces ya a partir del 10 de septiembre, yo, y espero que ustedes también vayan a ver El Club del Pie Izquierdo, solamente en cines, ojo,
3: cines.
0: En cines, 10 de septiembre, ya lo saben, Adrián Uribe, por supuesto, María León, Mónica Huarte, Yuridia del Valle, Burra, o sea, está buenísimo.
1: Mauricio Isaac, Paloma Woodridge, Pánuco.
0: Buenísimo, pues gracias chicos, muchas
1: no,
0: gracias.
1: No, ustedes, muchas gracias.
0: Y los invitamos a que vengan después a jugar nuestro soundtrack VIP, que lo tenemos todos los viernes.
1: Nos va a encantar.
0: Que que...
3: Y yo feliz de que cada vez, aunque no te vea, amigo, la gente me lo recuerda. No, es que Santi Jiménez me dijo Jordi, ¿no? ¿Sí viste, no? Y entonces, seguido me dicen, Jordi. Sí. Yo, sí, hola.
1: A Omar, ¿te confunden con Jordi?
0: A Omar, a ti y a mí nos confunden a los tres.
1: Me encanta.
0: A mí me confunden con los dos. A ellos dos no los confunden tanto. No. A Adrián y Omar no. No. Pero a mí me confunden con Omar y con Adrián. Y cada vez que nos confunden, los subimos todos a redes y arrobamos al otro.
1: Me encanta. Ay, qué padre. Estamos presentes. A mí me confunden con Laura León, que la amo, la tesoro. Sí. Pero el otro día me subí así un Uber y me dice, Laura, el que estés en mi Uber, no sabes, me encanta una canción tuya. Y yo, ¿cuál? La de suavecito, suavecito. Me dice, no. Le digo, ok. Me dice, soy María. Me dice, perfecto.
0: Le dijiste, mismo talento. Pero algunos años de diferencia.
1: Oye, amamos a Laura. Sí, claro. Con todo nuestro corazón. Fue un honor que me hayan confundido con ella también.
0: Oigan, gracias. María León y Adrián Uribe. No dejen de ir a ver el Club del Pie Izquierdo. Exacto. A partir del 10 de septiembre en todos los cines, en toda la República. Vamos a música y regresamos.
3: Gracias.
0: Oigan, tenemos todavía...

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2: Bienvenidos a las 12 del día con 11 minutos de este lunes. De este lunes a
1: Cosas Increíbles.
2: Escucharán ustedes diferentes cosas increíbles porque la sección se llama así. Pero cada capítulo se puede llamar distinto. En el capítulo de hoy,
1: ¡Cosas Increíbles!
2: Chistosamente se llama igual que el programa. El programa se llama
1: ¡Cosas Increíbles!
2: Y el capítulo de hoy es nombrado
1: ¡Cosas Increíbles!
2: Bienvenidos una vez más a
1: ¡Cosas Increíbles!
2: Los venados no pueden vomitar. Carecen del reflejo físico necesario para cantar Oaxaca.
1: ¡Cosas Increíbles!
2: ¡Qué impresionante! ¿No te ha pasado a ti que no puedas volver el estómago, amigo?
3: Híjole, sí, se siente horrible.
2: Eso,
3: horrible. Aunque yo digo, méteme el dedo, méteme. Para vomitar.
2: Pero no hay, pues.
3: Exacto,
2: no hay.
3: Pero no, exactamente. El rugido del T-Rex en la película Jurassic Park se logró combinando sonidos de elefante, tigre y un caimán. Llegó el caimán. Llegó para Barranquilla. Cosas increíbles.
2: Esto no es un T-Rex, pero estamos hablando de una rana. Y estamos hablando del genérico de ellas. O sea, las ranas. Las ranas hunden sus ojos al comer para empujar la comida hacia la garganta con sus ojitos, pero por dentro.
3: ¡Ayojón!
2: ¡Ayojón!
1: ¡Cosas increíbles!
3: Las mariposas saborean su comida a través de los receptores gustativos.
2: ¿Tivos?
3: ¡Que tienen en las patas!
2: ¡Cosas!
3: Hay gente que come con las.
2: Exacto.
3: Y ellas comen con las patas.
1: ¡Cosas increíbles!
2: Las medusas. Repito, las medusas tienen un cuerpo formado en un 95% por agua y carecen de cerebro y huesos.
1: ¡Cosas increíbles!
3: La pelota de golf promedio.
2: ¿Medio?
3: Tiene 336 hoyuelos.
2: ¡Dios! ¡Wow!
3: Es un chingo.
1: Cosas.
2: No sabía que los contaban y que fuera exacto.
3: No, pero no están tan chiquitas. Tanto hoyo, tan chiquita.
2: Tanto hoyo, yo parejo. Tanto hoyo, tan chiquita. Conozco, ¿eh?
3: ¿Cuál chiquita?
2: ¡Cuál chiquita, doña!
1: ¡Cosas increíbles!
2: La Biblia. Repito. La Biblia no menciona la manzana como fruta prohibida. Surgió por traducir malum en latín, que significa mal y manzana al mismo tiempo. Así es que cómete la manzana.
1: ¡Cosas increíbles!
3: El villancico Noche de Paz es la canción con más versiones grabadas en la historia. Más que Bésame Mucho.
2: Más que cualquier cosa de Juan Gabriel.
3: Más que Despacito de Luis Fonsi.
2: Que por cierto, ¿sabes que este viernes se cumplen 10 años de el fallecimiento de Juan Gabriel?
3: ¿Eso?
2: Y que van a poner una versión original, perdón, una versión distinta, que era inédita, quiero decir, en los cines para
3: de
2: ver
3: lo
2: el concierto
3: de Bellas Artes.
2: De Bellas Artes. Yo, la verdad, yo sí iría.
3: Yo también iría.
2: Yo sí iría.
3: Yo también.
2: Y más en los VIPs, que te puedes echar los tlapehues.
3: Ya venden.
2: Vamos a bailar.
3: Ya venden las latitas esas de Bacardí.
2: Y conviertes el Cinemex en el Noa Noa. O no sé si está en Cinépolis, pero alguno de esos en el Noa Noa.
3: Creo que lo vi en Cinemex.
1: ¡Cosas increíbles!
2: ¿Vas tú o voy yo?
3: Vas tú. ¿Qué yo dije? La de Noche de Paz.
2: Rusia es tan grande que abarca 11 zonas horarias distintas.
1: ¡Cosas increíbles!
3: El Vaticano.
2: Cano.
3: El Vaticano.
2: Cano.
3: Tiene su propio equipo nacional de fútbol. Aunque la mayoría de sus jugadores son guardias suizos.
1: ¡Cosas increíbles!
4: ¿Tú sabías que el traje de los guardias suizos del Vaticano lo diseñó, creo que, no me hagas mucho caso, pero creo que Dalí? O alguien, a ver, ¿pueden checar, por favor? ¿Quién diseñó? Ven que no sé si han visto a los guardias del Vaticano. Tienen un traje como tipo de arlequín.
3: Sí.
4: Algo así como muy pomposo, como de, ¿cómo se llama? Como de estudiantina de la Salle.
3: Dice...
4: Pero con más presupuesto, obviamente.
3: Miguel Ángel es un mito.
4: ¿No?
3: Dice, no, fue creado por el entonces comandante del grupo, Jules Ripond. Dice, inspiró el diseño Francesco de Rafael, basó su propuesta, el mito de Miguel Ángel. Existe la creencia popular que el traje fue diseñado por Miguel Ángel, pero se trata de un mito falso y sin base histórica, y si Jordi lo dicen cosas increíbles, no le crean.
4: Ok, es que fíjense, o sea, no era Dalí, era Miguel Ángel, y ya me di cuenta que Miguel Ángel, pues tampoco. Ok, olviden eso fue una cosa
3: no increíble y falsa, increíblemente falsa, un mito.
4: Actualmente, el español es el segundo idioma más hablado del mundo, después del chino mandarín.
1: ¡Cosas increíbles!
2: Y para terminar,
3: el cubo de Rubik,
2: ¿Rick?,
3: tiene más de 43 trillones de posibles combinaciones. No sé ni cuánto es eso.
1: ¡Cosas increíbles!
2: Esto fue su sección, no sé si gustada u odiada, Cosas Increíbles. Háganoslo saber ahorita, a las 12 del día con 17 minutos, en nuestro WhatsApp, 5584-111407. Y díganos, cuéntenos, ¿les gustan las cosas increíbles? ¿Les parecen payasas y pastelosas? ¿O las aman? Esto fue...
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8: Señores, tengo a una autora, Romina Sacre. Tiene un nuevo libro que se llama El amor en los tiempos de likes. Se los dije desde la mañana. Neta sobre el ligue, el amor y las relaciones modernas. Y les quiero decir una cosa antes de presentarla oficialmente. Romina Sacre, amo los libros como el que hiciste. Los amo, me encanta tu libro. ¿Cómo estás?
9: Ay, muy bien, muchísimas gracias. Gracias por la invitación, estoy feliz de estar aquí con ustedes.
8: Ay, qué padre, Romina. Está increíble el tema, está increíble cómo escribes. Está increíble cómo todo lo dices neta, como es, amigable. Si te sale una grosería, dices, no sé, estaba leyendo una parte que cuando estabas chavita, que a los 13 años te rompieron el corazón por primera vez, dices, ay, bebé, mi vida. Y yo de pendeja ahí voy y le hago esto y tal, tal, y le guardo luto a este cabrón. O sea, me encanta cuando uno lee un libro, porque todo el mundo piensa de repente que los libros tienen que ser como la Real Academia Española, y no somos así, ni hablamos así. No, digo, no todos. Yo no. Y me imagino que tú tampoco.
9: Sí, no, cero. Para mí era súper importante contar mi historia y mi experiencia y ser lo más honesta posible. Y creo que cuando tú eres honesta con tu audiencia y con tus lectores, es ahí cuando conectas. Si no vas a atreverte a contar tu historia tal cual es, siento que le debes mucho al lector. Claro. Entonces, para mí era importantísimo dar este mensaje, ¿no? De nosotras como mujeres podemos pedir y decirle a la otra persona qué es lo que queremos y qué es lo que buscamos en una relación sentimental, ya sea un novio o múltiples novios o una relación abierta o solamente quiero que seas mi amigo con derechos o solamente nos vemos los domingos, pero cada quien vive en su casa. O sea, ya estamos nosotras en el punto en el que debemos de aprender a usar nuestra voz. Y si tanto hablamos de empoderamiento femenino, ¿cómo también lo aplicamos en nuestras relaciones sentimentales?
8: Claro, sí, porque además todavía hay un halo de, pues, de la sociedad anterior. Entonces ya estamos en el like, ya estamos en el view, ya estamos en el, en toda esta nueva modernidad, pero por otro lado es como, ¿qué somos? ¿Sí somos? ¿No somos? ¿Qué le digo? ¿No le digo? ¿Puedo salir con alguien? ¿No puedo salir con nadie? ¿Qué pasa, no?
9: Pero nos da pánico preguntar, o sea, algo tan sencillo como, oye, Juanito Pérez, ya llevamos saliendo un rato, pues, ¿a qué le tiras, no? ¿O a qué, ves esta relación a futuro o no? ¿Quieres construir algo conmigo o no? Pero pareciera que nosotras debemos de quedarnos, digo, hablo en plural porque tengo una dinámica en mi Instagram que se llama Lunes de Concierge, donde me preguntan todo el tiempo sobre relaciones sentimentales, lo cual a mí me llama mucho la atención. Claro, tuve 27 fracasos y uno bueno, entonces yo creo que ya dicen, tiene la autoridad y mira, ya tengo un libro, ¿no? Pero el preguntarle al otro, el tenemos pánico al rechazo, pánico a ponernos vulnerables, pánico a que nos digan que no ven lo mismo que nosotras. Pero yo creo que, ¿por qué prefieres hacerte güey a realmente tener una conversación honesta y de ahí decidir, oye, esto no va conmigo y me caes increíble y te deseo lo mejor, pero ya no estamos en lo mismo, ¿no? Pero ¿por qué le tenemos tanto pánico a tener como las conversaciones incómodas? Ya somos adultos y ¿qué crees? Ser adulto viene con un montón, claro, de incomodidad.
8: Oye, ha cambiado el ligue muchísimo, ¿no?
9: Ha cambiado muchísimo, sobre todo porque ahora interpretamos, o sea, queremos interpretar el, es que me puso un emoji en mis stories, ¿qué significará la flamita? Y entonces haces un foro de discusión con tus amigas en WhatsApp de, ¿creen que sí quiera conmigo o no? O nos dimos un beso hace 3 días, pero será muy pronto escribirle para ver qué onda. Pero es que me dijo que ve todas mis stories, pero nunca me invita a salir. Y yo siempre les digo, a ver, si ve todas tus stories, le da like a tus fotos, pero no te invita a salir, o sea, no le interesa conocerte, no le pone fecha, hora y lugar, esa relación no va a prosperar. Y puedes estar así esperando a que esta persona te busque los próximos 7 meses de tu vida, pero no va a suceder.
8: Sí, estoy de acuerdo.
9: ¿Estás de acuerdo?
8: Sí, o sea, digo, nosotros como hombres diríamos, le gustas, punto.
10: Exacto.
8: O sea, le gusta verte, le gusta ver cuando te pones de gimnasio, le gusta verte de que estás guapa, le gusta ver que tienes buen cuerpo, que estás sabori, pero pues así como para invitarte a salir, pues no.
9: No le interesas y le puedes encantar, fascinar, pero tú y otras 14, pero no tiene el interés de sentarse a platicar, sí, contigo. Y otra también que creo que cometemos, uno de los grandes errores que también lo explico ahí en mi libro, En el amor, los tiempos del like, es ¿por qué mantenemos estas relaciones a través de WhatsApp y nunca nos vemos cara a cara? Creo que si te interesa una persona, haces hasta lo imposible por conocerla. Y estoy segura que ustedes me podrán platicar a lo mejor una experiencia, ¿no? De, me gustaba esta persona. Oye, pues, fui a conocer a sus papás, platiqué con sus amigos. Ahora hay este miedo de exponernos de más cuando, además, yo soy de la generación donde todavía los hombres nos hablaban a la casa y mi papá contestaba. Uh-huh. Entonces digo, ¿qué te pasa? Tienes 36 años y te da pánico hasta escribirle un WhatsApp. No, zape. No pierdan su tiempo con esas personas.
8: ¿Cuáles son los principales errores que están haciendo las mujeres ahorita en el amor en tiempos de like?
9: Eso, estar esperando cosas que no van a suceder. Tener expectativas altísimas sobre una persona, hacerse ideas en su cabeza de lo que podría llegar a ser una persona, pero que no es. Y yo creo que la principal es ser la mamá y la salvadora. No somos ni la mamá ni la salvadora, señoritas, señoras, damas, doñitas. O sea, no somos.
8: Manas.
9: Y exacto. Y si ya ves que una persona es de cierta forma, y eso es algo que hablo, de hecho, al principio de mi libro, ¿no? ¿Qué es lo que tú quieres? Porque muchas veces también, y creo que ese es otro de los errores, creemos en nuestra cabeza, ¿no? Por todo ese sistema de creencias que traemos, que todas nos debemos de casar, o que todas estamos hechas para tener hijos, o que si yo soy la única de mi grupito de amigas que quiero irme a vivir antes con mi novio, entonces ya no me van a tomar en serio. Es qué es lo que quieres tú y ser muy honesta contigo. Y esa también es la belleza de ser adulto, ¿no? El poder elegir qué es lo que va conmigo y qué es lo que no.
8: Y también aceptar cuando va cambiando lo que querías, ¿no?
9: Por supuesto.
8: Igual al principio querías una cosa, querías una relación muy relajada, y luego ya agarras y dices, madre santa, no, si quiero algo más en serio. Uh-huh. Pero decirlo, porque si no, entonces nada más el otro no se va a enterar, ¿no?
9: Sí, los otros no leen la mente, y es importantísimo saber y aprender a comunicarnos, pero sobre todo poniéndonos a nosotras como prioridad, ¿no? No hacer lo que mi mamá quiere que haga, o lo que mis amigos quieren que haga, o porque soy la única soltera y ya tengo 30 años. Esa es otra. Las mujeres estamos traumadas con la edad. O sea, un hombre a los 42 años es el soltero más cotizado de México.
8: Gracias.
9: Algo tiene, ¿no? Que algo tiene que nadie, ninguna mujer es lo suficientemente buena para él. Pero una mujer soltera de 42 años, pobrecita.
10: Qué
9: nada. O sea, no importa que tenga todos, claro, los logros, sí, profesionales, siempre va a haber un pobrecita. Entonces, sí, sí, romper con eso.
8: Claro. Oye, ¿el libro es para mujeres?
9: El libro es para todas aquellas personas que estén hartas de salir una y otra vez con las mismas personas y neta, de verdad, no se hayan dado cuenta en qué la están regando. Para todas aquellas que se consideren una mujer chingona y exitosa, pero que también tengan esto en la cabeza, que no puedes tener amor y no puedes tener éxito profesional. Esa es otra creencia. Y sobre todo para las que se quieren divertir más, relajarse en una relación, ¿no? Porque tal vez no va a ser la persona con la que vas a durar 100 años, ¿no? Ojalá, y que ese amor dure toda la vida. Pero el hoy me la quiero pasar bien contigo y voy a hacer por lo menos lo más real y voy a traer pura verdad a esta relación, sea la relación que sea.
8: Eso te iba a decir, por ejemplo, siento que antes había un chorro de estigmas y de tabús, ¿no? Yo me acuerdo, por ejemplo, yo nunca he estado en una app de ligue. Uh-huh. Y al principio cuando salió dije, ay, no, güey, no mames, terrible, ¿cómo estar en una app de ligue, no? Y ahora ya lo veo, o sea, literal en 2 años cambió. O sea, en 2 años ya estar en Tinder o estar en la que sea, Bumble o la que sea, Raya, ya es como cool, está normal, está bien. Y dije, wow, solo en 2 años cambió la percepción de que antes era como ofrecerte en el mercado y ahora es un medio normal, ¿no? ¿Qué cosas hoy son completamente normales? Porque quizá, así como yo, hay mucha gente que dice, güey, no, me vería mal o me sentiría mal, y no, o como una relación casual, decir, güey, yo solamente quiero un sex buddy, o yo solamente quiero un amigovio, o yo quiero una relación abierta. ¿Qué cosas se pueden hoy, que antes quizá que hay gente que todavía tenemos etiquetas?
9: Cuestionarnos definitivamente si queremos estar en una relación monógama o no, que eso antes era lo normal. Ahora estamos hablando de poliamor, de relaciones abiertas, de múltiples vínculos afectivos, y eso también, incluso en una relación poliamorosa, toda la honestidad y toda la responsabilidad afectiva que conlleva. Si el romper también el ahora me tengo que quedar con Javi, mi novio de segundo de secundaria, porque es el único que conocí toda mi vida. Eso le pasaba a nuestros papás, ¿no? Yo creo que los baby boomers te terminaban casando o con sus vecinos o con la, ¿no? Con la amiga la de la prima, o con la prima.
8: Y en algunos
9: también
8: lugares de la, ay, República, Dios, con la
9: en
8: prima.
9: El norte,
8: ¿no?
9: Saludos a todos.
10: Saludos, Monterrey.
9: De Guaymas. Pero ya no tienes que cerrarte con las 4 personas que conoces. Qué bonito que aprovechemos la tecnología para incluso ya ni siquiera tener una relación amorosa con alguien. El salir y conocer y tener nuevos amigos y tener otras pláticas. Porque eso, también a las mujeres nos dijeron que todos los hombres que conociéramos debían de ser nuestros futuros exnovios. No, o sea, también pueden ser nuestros amigos,
10: claro.
9: Pero ese también es otro mito, ¿no? Los hombres y las mujeres no podemos ser amigos, porque no, todos los hombres terminan queriendo contigo. Y no es cierto. Entonces, abrirnos a la posibilidad de ver y de divertirnos y de no tener expectativas y de soltar muchísimo también el control que tenemos de pronto.
8: Oye, y ahora, por ejemplo, yo me he topado, tengo 3 amigos, 3, que sus chavas les han dicho, oye, es que yo quisiera ver si nuestra relación la abrimos. Y mis amigos, o sea, mis tres amigos han sido de, güey, no hay manera, o sea, no, yo no puedo. ¿Hay una línea más ahorita de mujeres de que están teniendo estas ganas o mis amigos están muy viejos?
9: Yo creo que tus amigos están muy viejos. No, no es cierto.
8: Sí puede ser, yo tengo 50 años, o sea, que es real. Mis amigos tienen mi edad.
9: No, la verdad no creo. Yo creo que depende mucho de cada persona y esto es también respetar, ¿no? El qué va conmigo y qué no. Porque yo tampoco podría estar en una relación abierta, a pesar de que respeto y aplaudo a las personas que tienen estas conversaciones, pero como tú dices, Jordi, de pronto mi relación podría cambiar en un futuro y si las dos personas están de acuerdo, venga, ¿no? A ver qué sucede. Y hay muchísimos límites y hay muchísimos acuerdos y hay muchísimo respeto por medio. Creo que lo que no se vale es el mentirle a la otra persona. El que una persona en su cabeza se está como en una relación abierta, que es infidelidad, y la otra persona no. Eso yo creo que es lo que no se vale y al final, pues es lo que lleva a todos los problemas.
8: Claro.
9: Pero, pues, creo que qué valiente también el expresarle a alguien el, oye, me gustaría ver qué pasa. Y también que tus amigos se cuestionen el por qué no querrían una relación abierta, mucho más allá de no puedo tolerar que mi pareja se esté besuqueando o fajoteando con otro, ¿no? O sea, claro, ir como mucho más adentro del por qué no.
8: Uh-huh. Sí.
9: ¿Y qué se puede ganar y qué se puede perder? Uh-huh. ¿No?
8: Sí, estoy de acuerdo. Dices, como no quedarte nada más como en la superficie, sino realmente ver por qué no, ¿no?
9: ¿Por qué no? Porque es mi vieja, porque yo jamás lo permitiría, porque uh-huh. tú eres mía. No.
8: Claro.
9: Ver ahí qué abajo, capas un poco más profundas.
8: Sí, y con qué puedes y con qué no puedes, ¿no? O sea, es como, yo también soy de la misma idea, o sea, yo no podría una relación abierta ni de broma, y no es nada más por la cobertura, por la capa de afuera, es por la de adentro, ¿no? O sea, es, yo no lo puedo, yo soy un Jordi emocional, yo no lo podría aguantar.
9: Yo soy idéntica.
8: O sea, yo no podría aguantarlo. Entonces, ¿para qué me meto en una rueda de la fortuna, perdón, en una montaña rusa, si tengo problemas en el estómago y voy a guacarear siempre?
9: Sí, no. Si no va contigo, si te sientes incómodo y simplemente, pues no, es lo que va contigo.
8: Pero
9: ya,
8: habrá quien adora las montañas rusas.
9: Por supuesto, ¿no? Y relaciones poliamorosas exitosísimas.
8: Claro.
9: Que todavía implican todavía un poquito más de responsabilidad, porque todos deben de estar de acuerdo, implica también muchísimo cuidado de tu cuerpo, ¿no? De ser muy honesto con la otra persona, decirle, oye, me estoy acostando con esta persona, con esta persona, con esta persona. O sea, para que todo esté abierto y todos claro. estén de acuerdo.
8: Oye, yo estoy también muy en contra de cómo realmente la sociedad ha sido tremenda con las mujeres, ¿no? O sea, sí es una grosería que un güey se pueda meter con 10 mujeres y sea un héroe, ¿no? Y una chava se meta con 10 hombres y sea una golfa. O sea, dices, uh-huh. en serio, qué poca madre. O sea, pobres de ustedes, ¿no? Porque pues las mismas ganas tienen, las mismas necesidades tienen. O sea, todos igual, digo, sí puedo entender que los hombres tenemos una parte muy animal en nuestro organismo, pero pues también entiendo que puede, también cualquier mujer lo puede tener, y olvídate de eso, de la parte animal o no, de cualquier manera las emociones y las ganas de estar, pues todos tenemos las mismas ganas, los mismos derechos. ¿Cómo se puede hoy en día en el amor, en los tiempos del like, ser una chava que desmadre, que se la pase bien, que disfrute, que salga con varios cuates y todo, sin parecer una golfa o una huila, como mucha gente decía? Y para mí me parece terrible eso, es como tiene el mismo derecho de divertirse, uh-huh. pero muchas veces como, ¿qué van a decir de mí? ¿Se puede o no se puede real hoy?
9: Por supuesto que se puede, pero hay que trabajar muchísimo en la culpa. La culpa la traemos las mujeres así metidísima en nuestras entrañas, porque por más trabajadas que estemos, por más terapias que hayamos ido, por más libros de autoayuda y 400 veces que nos digamos enfrente del espejo, soy una mujer chingona, yo puedo, llamo mi cuerpo. Yo creo que el amor propio y la aceptación van muchísimo más allá, ¿no? Y viene también de trabajar eso, todas estas creencias que ya lo hablaba hace unos minutitos, y el darme cuenta que no valgo menos si tengo múltiples parejas sexuales, uh-huh. el que todo ha sido construido para que las mujeres siempre estemos sometidas.
8: Exacto.
9: El romper muchísimo con este tema machista y informarnos, ¿no? También creo que estás, si en el momento en el que sientes culpa, ¿no? Quieres vivir una vida sexualmente plena y abierta, etcétera, infórmate, ¿no? Lee libros de feminismo, hay muchísimas personalidades del mundo del internet, ¿no? Como Alicia Delicia, que habla mucho del poliamor y habla de vivir tu sexualidad plenamente, y es, yo creo que son paso, o sea, baby steps. O sea, no creo que alguien pueda romperlo de un día a otro. Toma muchísimo tiempo la deconstrucción, pero el cuestionarnos, ¿no? El por qué pienso, por qué me siento mal, por qué tengo esta culpa, por qué creo que todo mundo me está criticando cuando, güey, te juro, nadie te está poniendo atención, en primera, ¿no? Y quien tenga una opinión acerca de ti y de cómo vives tu sexualidad, dice más de esa persona que de ti.
8: Claro.
9: Entonces, también aprender a poner límites y decir, esto es lo que va conmigo, y sernos súper fiel a nosotras. Aparte, lo más bonito de ahorita es que sí estamos viviendo en un momento de mucha ruptura, ¿no? Donde las mujeres, pues sí, nos estamos cuestionando todos esos roles de género que en algún momento nos impusieron, pero cuesta mucho trabajo romperlos, porque llevamos años y, bueno, ¿cuáles años? Siglos, ¿no? Cargando. Exacto. Y en México hay dos cosas, es la culpa, ¿no? Es ser mujeres y ser mexicanas, porque las mexicanas, por más alivianadas que seamos, toda la narrativa gira en torno a, sí enseña, pero no tanto. Sí sé libre, pero bájale cuatro rayitas. Sí sé exitosa, pero no tanto como tu marido. Sí sé soltera, híjole, pero no, porque si no, no vas a volverse a ser lesbiana, porque si no. O sea, es todo el tiempo un sí, no. Te empodero, te bajo. Y cuesta mucho trabajo, pero afortunadamente el tener estas conversaciones y
8: claro, abrirlos,
9: el informarnos, el atrevernos, ¿no? También a jugar y a darnos cuenta que el estar en contacto con nuestra sexualidad nos da poder. O sea, mucho más allá que el decirnos cosas bonitas todos los días al espejo, que no se quede nada más en un concepto, sino ponerlo en práctica.
8: Claro, está padrísimo. Me encanta lo que dices y estoy completamente de acuerdo, y me encantó lo de los baby steps. O sea, es poco a poco. Son tantos años en contra que esa culpa o ese estigma no es tan fácil quitarlo, pero teniendo conversaciones, platicándolo, abriéndonos, entendiendo y trabajando cada quien en cada quien, podemos empezar a hacer cambios y disfrutar la vida como tú decidas, con lo que tú quieras. Si quieres echar relajo, disfrutarlo, y si quieres ser una persona con un rollo tradicional, también, porque es lo que tú quieres, no lo que quiera nadie más, ni lo que diga nadie, ni ningún programa, ni de radio, ni ningún libro, ni lo que tú quieras. Eso es lo padre de este libro, que te abre todas las opciones para que tú pienses, te confíes al 100% en lo que tú quieres, y lo digas, y sobre todo, y lo hagas, ¿no?
9: Totalmente.
8: Gracias, muchas gracias, Romina Sacre. El amor en los tiempos del like, está padrísimo el libro, tiene una portada morada con azul y naranja, que está increíble, fluorescente. Es de Planeta. Felicidades, evidentemente, a la autora, y felicidades también al diseñador, que está increíble. ¿Dónde lo encuentran? En todos lados, ¿no? Me imagino.
9: Sí, en todas las librerías físicas, en Amazon y también en ebook.
8: Está padre, y acuérdense lo que siempre les digo, ya saben, pídanlo, como lo acaba de decir Romina, en Amazon, pídanlo a todos lados, y la gente que nos escucha en Estados Unidos, en Centroamérica, en toda la República Mexicana, si no hay una librería cerca de tu casa, donde vivas, no hay ni de broma nada cercano a un Sanborns, o a un Liverpool, o a un Gandhi, o a un sótano, no pasa nada, pídelo en Amazon, o pídelo en línea a cualquiera de esas tiendas. Todo el mundo vende en línea, y pues te puede llegar en dos días, y ya tienes tu libro, y está padre, y un libro en serio te puede cambiar la vida, en serio, porque te cambia el contexto de cómo piensas, de qué crees, de cómo puedes actuar, y en serio, por eso un libro puede ser tan importante en tu vida, literal, para inclusive hasta para cambiarla. Gracias, muchas gracias. El amor en los tiempos del like, de Romina Sacre. 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

0: completamente en vivo. 12:54 ya. 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Amigo, estamos platicando, la semana pasada vino Poncho Herrera, Alfonso Herrera, y hablamos de su nueva película que se llama La Captura.
1: La Captura, exactamente, es esta película del dilema que tienen estos dos policías que son los que encuentran a Joaquín El Chapo Guzmán cuando sale de aquel famoso caso del túnel, de la coladera, son los que lo detienen, y entonces este dilema de qué hacer cuando tienes en tus manos, literal, a la persona más buscada del mundo, ¿no?
0: Exactamente. ¿Qué opinaste? Porque este fin de semana estuvo en las 10, la estrenaron el viernes, y estuvo en las 10 más vistas.
1: Sí.
0: ¿Qué opinaste?
1: Me encantó, me gustó mucho la película, porque es una película que dada la temática, tú te imaginarás que son balazos, enfrentamientos, tal, y no. Sí los hay, sí, los sí menos, hay. Pero no se basa en eso la película. La película se basa en el poder de decisión, se basa en muchísimas otras cosas y la verdad la disfruté muchísimo. Poncho Herrera, impresionante, sí. Pero Noé, qué cosa.
0: Sí, Noé Hernández, qué cosa
1: de actor es. Como bien dijo Poncho, el actor que hace a Joaquín Guzmán, impresionante también. Y no sé si a ti te pasó, yo la estaba viendo, no voy a vender trama, porque es un amigo me dijo, pues ya sé en qué acaba. Pues sí, güey, pues claro. Es una historia que todos conocen. Basada en el libro de
0: Héctor Katizakis, algo así se llama la persona que hace al Chapo Guzmán, que está impresionante, se ve idéntico.
1: Pues es impresionante, sí, impresionante.
0: Uh-huh. O sea, pero bueno,
1: ajá. Sí, no, lo que yo te decía, y seguro, no sé si te pasó, a mí sí me pasó, de estar viendo la película y nos preguntábamos, mi esposa y yo, decíamos, o sea, el famoso, güey, ¿tú qué harías? Porque hay, claro, hay un dilema ahí muy interesante, y aunque mucha gente igual me decía, pero ya sé que en qué acaba, sí, pero no cómo acaba,
0: ni lo que pasó en medio. No, está buenísima. Héctor Kotsifakis es la persona que hace al Chapo Guzmán. A mí me encantó ver qué estaba haciendo Chapo Guzmán cuando los agarraron.
1: Sí.
0: O sea, dónde estaban, qué pasó, cómo eran las casas, las camionetas que tenían, porque pues todo está hecho real, ¿no?
1: Sí.
0: Ver el túnel y sobre todo siento que estamos ya muy acostumbrados en México a decir, es que toda la policía son corruptos, es que toda la gente aquí en México, si te ofrecen dinero, lo haces más, lo tomas, es que todo el mundo, y aquí siento que habla, sí hay balazos, sí hay acción, pero hay mucha más tensión.
1: Sí.
0: Mucha tensión. A mí me encantó, vean, se llama La Captura, está en Netflix.
1: Está en Netflix y pero agradecí mucho que es una película no tan larga.
0: Sí, dura 1:45.
1: Es muy contundente. Sí. O sea, es una película que no tiene desperdicio un solo, porque luego si hay películas, vamos a ser honestos, que tienen un poquito de paja, como se le llama, sí. O sea, la alargan para cierta duración. Esta no tiene desperdicio ni un minuto.
0: No.
1: Los primeros 5 minutos te ven, ya sabes de qué va y dices, ya, no. Se va poniendo mejor y mejor y mejor y mejor, sí, y mejor. Y el resultado, la verdad es que vale mucho la pena que la vean, La Captura.
0: Sí. La vez pasada que vino Poncho Herrera, no pude decir lo que quería decir porque estaba aquí toda la gente pues de Netflix y no quería incomodarlos. Pero quieren ver el nivel de actuación que tiene Poncho Herrera, vean La Casa de los Espíritus, primero, que está en HBO, creo que está en HBO, La Casa de los Espíritus, o en Prime, no estoy seguro, y después vean La Captura, o al revés, como quieran.
1: Está en Prime.
0: En sí. Prime. Entonces no quería mencionar Prime.
1: Claro.
0: Pues porque es obvio, si lo trae Netflix, ¿no? Pero vean a Poncho Herrera, Alfonso Herrera, en esas dos, en La Captura y véanlo en La Casa de los Espíritus, que está impresionante. Van a ver el nivel de actor que se está convirtiendo Alfonso Herrera. O sea, ya ha hecho varias cosas en Hollywood, pero yo sí creo que Alfonso Herrera, ex RBD, va a ser una nueva persona, tipo, o sea, que va a tener papeles como los que le están dando a Diego Boneta en Hollywood y posteriormente como los de Diego Luna.
1: Sí.
0: O sea, porque en serio es un actor asasasazo.
1: Sí.
0: Y a mí, en lo personal, no se lo quise decir aquí. Me merece mucho respeto el no haberse quedado en RBD con la cantidad de dinero que había en RBD. Para seguir haciendo su, en el reencuentro me refiero, para seguir haciendo su carrera.

0: como actor, y se lo aplaudo, porque dijo, tienes que amar lo que haces.
1: Él utilizó una frase, dijo, yo agarro un camino un poquito más sinuoso y un poquito más largo, pero creo que ahí estoy a punto de llegar. Mi respeto también para
0: Él. Vayan a ver la captura, está muy buena, está en Netflix y es 1:45 para que hoy lunes en la nochecita se le echen rápido.
1: Exactamente.
0: Oigan, y a los gamers, a todos los gamers que me están escuchando, ya falta muy poco para Gamergy 2026, del 28 al 30 de agosto, Free Fire y MBS van a estar presentes para llevar la experiencia de Blood Moon a la comunidad. Así es que prepárate para participar en mini torneos, elegir tu clan y pelear por tu bando. 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Y señores, comienza la batalla, pero se acaba el programa. Hoy en la noche tenemos una nueva entrevista que subimos con
1: Paulina Goto.
0: Paulina Goto, que está buenísima. Vayan a ver al canal, ahí en el canal de YouTube. Ahí la tenemos, le ponen Jordi Rosado y Paulina Goto. Y hoy a las 9:30 de la noche.
1: En Unicable, exactamente, este programa de noche ya se armó. Hoy un programa bien, bien padre. Platicamos con Ballet Parking. Ballet Parkings. Puede parecer una ridiculez, pero sí, se hizo la pregunta de si alguna vez han robado tal. Y las respuestas son buenísimas.
0: Sí, véanlo, por favor.
1: ¿Qué pasa Unicable cuando dejas tu carro con un Ballet Parking?
0: En Unicable a las 9:30 de la noche. Gracias, gracias Tony, gracias Cristian, gracias Elías, gracias Frida, gracias Oana, gracias Jos. Y nos escuchamos mañana. Que tengan muy bonita tarde. Bye.
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0: Una con nueve.

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1: Una 28.

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1: 1:44. La temperatura, 18 grados.

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2: ¡Hey! Muy buenas tardes. Bienvenidos una vez más a Exa FM 104.9. Soy Gina Corona y te acompaño hasta las 4 de la tarde en este lunes 24 de agosto. ¡Qué barbaridad! Ya prácticamente se nos fue un mes más. Para hoy tenemos un pase doble para Rosana, que llega el 6 de octubre al Auditorio Nacional, pendiente de la dinámica. Ok, WhatsApp en cabina 55 32 32 104 9. Recuerda que estamos en redes sociales @GinaCorona, @ExaFM, en todas las plataformas digitales. Para hoy tenemos muy buena música, muy buena información, el team ya listísimo: Angelito en los controles, Frida en las redes sociales, Chris en el diseño de audio, Monse en los teléfonos y Tony en la producción. Arrancamos con muy buena música. Llega Karim León y Maluma. Esto es Según Quién, sonando solo aquí a través de Exa FM 104.9. Chicos, yo soy Gina Corona. Muy buenas tardes y bienvenidos.

Allí escuchamos a Rubén Castillo con Otra Vez Sonando a través de XFM 104.9 y ahora sí arrancamos con la información para este lunes, pues resulta que el delantero mexicano Armando Hormiga González, de 23 años, pues ya concretó oficialmente su traspaso a Europa, pues al convertirse en nuevo jugador de Olympiacos de Grecia después de dejar a las Chivas del Guadalajara. El fichaje de este atacante, quien además recordemos que destacó tras ser el campeón de goleo del torneo Apertura 2025 y participar con la selección mexicana en el Mundial de 2026, bueno, pues fue anunciado formalmente por el club griego a través de sus redes sociales después de haber superado con éxito sus exámenes médicos y firmado su contrato allá en Atenas. Muchísimas felicidades. Vámonos con más música. Llega Manuel Turizo, Camilo y Mau y Ricky. Esto es Desconocidos y ya lo sabes. Lo escuchas solo aquí a través de XFM 104.9. Sí.

0: Ya estamos de regreso a través de XFM 104.9. Recuerda que para hoy tenemos un pase doble para Rosana que llega el 6 de octubre al Auditorio Nacional. Números en cabina 5166-384950 y WhatsApp en cabina 5532-32-1049. Un corte comercial y ya volvemos.
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1: Son las 2:19.

0: Ahí escuchamos a Arturo Vargas con No Tiene Rival sonando aquí en Exa FM 104.9 y tenemos más información para este lunes. Pues una polémica, híjole, ya se desató entre Alessandra Rosaldo y Victoria Rufo después de que Victoria pues comentara sobre el aspecto físico de Aitana Derbez, que es la hija de Alessandra y de Eugenio, después de que debutó como bailarina, pues señalando que la preadolescencia es una edad muy fea, así lo dijo, y que esta etapa, en esta etapa los niños pues están re feos, así fue como lo dijo. Y ante estas declaraciones, pues obviamente Alessandra marcó distancia afirmando que evita opinar sobre personas u hijos ajenos, además de confirmar que mantiene a su hija Aitana alejada justamente de las redes sociales. Después de esta tajante respuesta, pues la actriz de telenovelas avivó el intercambio en redes sociales al publicar un mensaje donde dejó en claro que no le importa no caerle bien a la gente. ¿Qué opinas? ¿Tú qué opinas de todo esto que está sucediendo? Yo creo que sí fue un poco, pues como que no tuvo tanta prudencia. O sea, sí, estoy yo también completamente de acuerdo que la preadolescencia es una edad en la que todos pasamos y la pasamos bastante raros, ¿no? Pero como que sí, ahí hay que tener un poco más de prudencia al decir las cosas. Pero bueno, platícame tú qué opinas al 5532321049. Nos vamos con más música y regreso con mucho más. Estás a través de Exa 104.9.
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0: Ya estamos de regreso a través de XFM 104.9. Soy Gina Corona y te acompaño hasta las 4 de la tarde. En este lunes 24 de agosto tenemos un pase doble para Rosana que llega el 6 de octubre al Auditorio Nacional. Pendientes, redes sociales, te espero, arroba Gina Corona y arroba XFM en todas las plataformas digitales. Ya volvemos.
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0: Dos treinta y ocho.

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1: Ya estamos de regreso a través de Exa FM 104.9. Oigan, tenemos más información. Pues quiero platicarte que el histórico balón Adidas Azteca con el que Diego Maradona inmortalizó la mano de Dios contra Inglaterra en el Mundial de México en 1986, pues resulta que fue subastado este fin de semana en Dallas por la casa Heritage Auctions por la suma, chécate nada más, de 3.35 millones de dólares. O sea, estamos hablando de 67 millones de pesos mexicanos, adquirido por un comprador obviamente anónimo. Después del célebre partido disputado en aquella época en el Estadio Azteca, la mítica pieza permaneció durante más de 3 décadas en Túnez bajo la posición del árbitro central de ese encuentro, quien pudo conservarla como recuerdo gracias a los protocolos de la FIFA de esa época. Impresionante, 3.35 millones de dólares. 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Continuamos con más.
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2: Son las 2:45.

0: Ahí escuchamos a Los Caligaris y Paty Cantú con Viento a tu Favor sonando a través de Exa FM 104.9. Pendientes que nos vamos a un corte y regresando te cuento más sobre la dinámica para que puedas participar por este pase doble para Rosana que llega el 6 de octubre al Auditorio Nacional. Y claro que tenemos más información, más música, solo aquí a través de Exa 104.9.
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5: Regiolandia para el mundo. ¿Cómo estás, Ana Sofía?
7: Muy bien, muy contenta.
5: Oye, cántanos otra, ¿no?
7: Claro, les puedo cantar Tranqui, todos vuelven.
5: Venga,
7: ¿sí?
5: De una vez.
7: Tú te fuiste, mami, dijo Tranqui, todos vuelven. Dicen por ahí.
5: Oye, me están diciendo que traes un cover de Avril Lavigne.
7: Sí, traigo un cover de Avril Lavigne. Complicated.
5: Oh, ¿divirás?
7: Sí.
5: Démosle,
7: la quiero,
5: ¿no?,
7: escuchar.
5: Sí.
7: Ah, pero no me sale como Avril Lavigne.
5: No, no, sí, porque te salga como Ana Sophie W, pues que ese es el chiste.
7: Exacto. Tell me why I have to go and make things so complicated.
5: Oye, Ana Sophie W, muchas gracias por estar con nosotros.
7: Ay, muchas gracias y pues te espero en el lunario para que vengas.
5: Ya estamos, repítenos el día.
7: El 6 de septiembre, ya casi, ya.
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9: Son las 3 de la tarde.

Ahí escuchamos a Fred Again y Latin Mafia con Te Estoy Correteando sonando a través de Exa FM 104.9. 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Continuamos con más.

0: Exa 104.9, escuchamos a Dana y el Malilla con Si se acaba el mundo, sonando aquí en Exa FM. Pendientes porque tenemos este pase doble para que te lances al concierto de Rosana que se presenta el 6 de octubre en el Auditorio Nacional. Así que pendiente de la dinámica. Soy Gina Corona y continuamos con más a través de Exa 104.9.
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4.9, soy Gina Corona, te acompaño hasta las 4 de la tarde. Oye, pues tenemos más información. Los Jonas Brothers pues ya anunciaron que lanzarán Listen When Sad, este es, que es un nuevo sencillo para el próximo 28 de agosto. Este tema pues representa un regreso a las influencias musicales que marcaron los primeros años de esta agrupación, pues con una propuesta que está inspirada en los sonidos emo y alternativos de principios de los años 2000. Y para esta nueva canción, Nick, Joe y Kevin Jonas volvieron a trabajar con el productor John Fields, colaborador de algunos de sus discos pues más importantes. El lanzamiento llega en medio de The Burning Up Tour All Over Again, que es una gira con la que este trío retoma la nostalgia de una de las etapas más importantes de su carrera. Números en cabina, comunícate conmigo 5166-3849 o 50. WhatsApp 5532-3849. Continuamos con más.

0: Ahí escuchamos a Kid Laroi y Justin Bieber con Stay, sonando a través de XFM 104.9. Pendientes, porque la siguiente intervención te voy a decir qué es lo que tienes que hacer para llevarte este pase doble para Rosana, que llega el 6 de octubre al Auditorio Nacional. Ya volvemos.
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2: 3:42.

0: Ahí escuchamos a Daniel Espala con La Espina sonando a través de Exa FM 104.9. Y ahora sí, se va este pase doble para el concierto de Rosana que llega el 6 de octubre al Auditorio Nacional. Vas a participar a través de los números en cabina, una llamada 5166-3849-50. Y la pregunta es la siguiente:
1: ¿cuáles son tus tres canciones favoritas de Rosana? Y además me tienes que mencionar el nombre y el horario de este programa. Muchísima suerte a todos.
0: Yo te espero mañana martes en punto de las 2 de la tarde solo aquí a través de Exa FM 104.9. Que tengas un espectacular inicio de semana. Soy Gina Corona. Hasta la próxima.
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Radio Original. 4:1. La temperatura, 18 grados.

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0: 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La temperatura, 18 grados.

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0: Habemos desmañanados, también chamacos que ya se les perdió la chamarra luego entrando a la escuela. Los que se les hizo tarde, los que llegaron tarde al trabajo, los que llegaron temprano a la escuela y todavía no abren la puerta.
1: Un aplauso para ellos.
0: Un aplauso a todos. Y a todos los chamacos que ya regresaron a la escuela.
1: Si me lo permite, quiero felicitar y dar un aplauso a nuestros fans, querida. Ella es la bebecita.
0: A la bebechita que regresó.
1: Sí. Victoria.
0: Y no regresó. Su primer día de clase. Victoria, claro. Bebechita. Sí, sí. Y a su mamá, que ya le va a tener que chingar duro, porque también el papá. ¡Eso!
1: El papá trabaja fuera
0: pero
1: de casa.
0: Pero querías andar de cochino, ¿verdad? Ay. Bueno, lunes 24 de agosto del 2026, regreso a clases. Feliz regreso a clases a todos. Hoy es lunes de quemados. Es momento de quemar que a la maestra, ay, a la secretaria, lo que quien tú quieras, la directora.
1: Es el clásico también que llegan las mamás o papá y no le cae bien la directora, su actitud,
0: cierto,
1: su forma de hablar, su forma de saludar.
0: Pues nadie le gusta regresar a trabajar. Pero eso sí es cierto. ¿Qué tal las maestras guapas? A mí me mandaron en la semana. Tengo que decirlo. Mi esposa me manda. Todas estas son las maestras y el personal.
1: Ah.
0: Y obviamente, con todo respeto, pues
1: sobre todo,
0: empiezas a buscar a la maestra de inglés. A ver cuál es la guapa. Sí.
1: La que tiene en su pie.
0: Como la maestra de danza, la de.
1: ¿Cómo? Me acordé de algo, pero.
0: Artes plásticas, ¿no?
1: Me acordé.
0: ¿Te acuerdas de niño? Yo me acuerdo que la maestra. Ah, la de inglés sí era la chula. Pero la canija me mandaba. ¡Ay, el Apple! Y yo, como todo chamaco calienturiento de en primaria, ¿me puedes ir a comprar mi sándwich y mi boing de guanábana?
1: Oh.
0: ¡Ay, ya, perrillo! El que da bien nunca falta. Saludos, no, soy Paul Stanley.
1: Algo que me pasó a mí en la escuela, una ocasión que fui a recoger a mi chavo, es que el director está parado en la puerta, uh-huh, a recibir a las mamás cuando llegaban con niña en la tarde. Pero
0: le decían el.
1: Pero ya sabes. Las recibía de beso y todo. Pero a las señoras que iban con sus sandalias y toda su pie cenizo, esas, ¿no? Pásele.
0: Pie cenizo. Tú al maestro de
1: la
0: educación física.
1: Golosa la
0: chinota desde chiquilla. Bueno, ya estamos sacando todos nuestros traumas de morros. Escolares, ¿verdad? 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
0: 50. 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Además, hoy nos acompaña la Olga Sana para hablarnos de los Olga Tics caseros, porque es el momento de limpiar bien la casa, porque
1: aparte es una reina ella.
0: Sí, sí.
1: Del bicarbonato.
0: Hay que limpiar la escuela también.
1: Con bicarbonato. A ver qué nos dice, ¿no? Con su vinagre blanco. Y
0: querido amigo de intendencia.
1: Tips
0: de
1: escolares.
0: La escuela. Que nos estás hablando. Que nos estás escuchando, más bien. Ahí te van los Olga Tics caseros escolares. Recuerda tener a la mano vinagre.
1: Bicarbonato
0: y limón de temporada. Muy bien. Y nos acompañan las Pres, estas chavitas que cantan súper bien, de México para el mundo, y son cuatas, ¿eh? Para hablarnos sobre su nuevo sencillo, Ya No Sé. Y Ya No Sé qué sigue. Mejor vámonos a escuchar música. 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

0: caseros es lo que sigue. Conde de Minatitlán, se ve que no has aplicado lo de blanquearte los codos con bicarbonato y limón.
1: Pues sí lo apliqué, pero creo que ya por el tiempo...
0: Como que ya no están quiere. Bien percudidos.
1: Sí, es el color ya que quedó así de fábrica.
0: Ya es de, sí. Ya es de familia, de ya. Fábrica.
1: Sí, sí, sí, sí, sí. Pero nació un baby en la familia que es güero.
0: ¿Ah, sí?
1: Sí.
0: No, pues entonces...
1: Se llama... Que alguien, ¿quién ¿alguien sabe? Fue. Yo sospecho que es del taxista.
0: ¿Sí?
1: Sí, el taxista que siempre llega a la casa y...
0: Y traca la
1: yo
0: matraca.
1: Yo siento que le dio...
0: ¿A quién le dio para llevar?
1: A mi nuera.
0: ¡Ah! ¡Maníaca!
1: ¡Maníaca!
0: ¡Maníaca! Sí,
1: es güerito el morrito.
0: Ah, sí.
1: Pero, y, ah, no, el pelo hasta... No, bien acá.
0: El patito finita. Rubio. ¿Sí? Bueno, pues regresamos ahí con la holgazana y sus holgatix. 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
0: 5:18, una cosa impresionante.

0: lavadora. Ahora ya la vemos hasta en los camiones.
1: Sí, ya también.
2: Se anda vendiendo.
0: Es, eres bien fácil, Olga.
1: Pero me sé vender, que eso es lo importante.
2: Me encanta. Sí,
0: oye, te estamos viendo ahora en los camiones con tus Olgatix.
1: Sí, mi niño, soy muy contenta. Los Olgatix también en los ahí en Teleurban están jalando padre. Y pues bueno, me debo a mi público. Es me debo a mi público.
0: Tienes un grado de humildad impresionante.
1: Sí, porque, la verdad. Sí.
0: Fíjate, cualquiera pudiera pensarlo y dice, ay, la Olga.
1: Anda elevada o sí. No.
0: Como le pasó al conde.
1: El conde se elevó en un principio. Bueno, él viene de cuna noble.
0: Súper sencilla y carismática.
1: Sí, la verdad, sí.
0: O sea, nada más se compran un pinche bocho y ya se sienten.
2: No, acuérdense que yo no traigo vehículo. Por
0: lo... Ah, no, porque tienes quien te maneje.
2: Sí, pero tirando mi carruaje. ¿No? Es, lo jalan dos caballos, para que sepan.
0: Empezó con el carruaje y ahora es con su helicóptero.
1: No, está muy cañón también el conde de mi natitud.
2: Tengo que usarlo porque si no ya ves que las máquinas luego...
0: ¿Les digo algo?
1: ¿Qué, mi niño
0: precioso? A mí me dio esa bondad. Ajá. Estar en Nexa y a ustedes estar en Polenex.
1: ¡Claro!
0: ¡Qué mamila!
1: Nosotros somos aquí los agregados culturales.
0: No, ustedes son los buenos. ¿Tienes Olgatix?
1: Tengo Olgatix el día de hoy, lunes, limpieza, inicio de semana.
0: Sí, cierto.
1: Entonces, traigo un Olgatix muy bueno para los baños. Por lo regular, pues nada más se lava el baño, lo trapean. La taza, chamacos, el WC, se lava del diario.
0: Eso sí.
1: Nada de que una vez a la semana, no.
2: A mí pasó con un... Bueno, fui a visitar a un familiar y fui al baño.
1: ¿Y luego?
2: A hacer del dos. Y sentí cosquilleos.
1: ¿Y luego?
2: Caray.
1: Ajá, sí, te excitó.
2: No, era una cucarachita chiquita.
1: No,
2: sí,
0: no, qué vergüenza.
2: Andaba caminando.
1: No,
2: subió en mi pierna.
1: Y se te estaba, no me.
2: Sí, eso es neta.
1: ¿Es neta?
2: Sí, neta. ¿Sí? Y que sentía así.
1: Ay, no, qué miedo.
2: Y me comencé a mover, digo. No era la mano cachonda.
1: No.
0: Entonces,
2: sí, estaba.
0: ¿Ya, ya te habías hecho el blanqueamiento? Todavía no.
1: Y luego
0: ya,
1: con el boquetón.
2: Ya.
1: Dice la productora que agarras por una cucaracha. Digo la productora.
2: No, sí. Yo creo que estaba viviendo adentro de que la de taza trae una.
1: De que no las limpian.
0: Pues no.
1: Bueno, entonces vamos a lavar el baño. ¿Cómo se le llama, chamaco? La regadera. Hay que desmontarla, ponerla una vez al mes en una tinajita con agua y vinagre. Por el sarro que se acumula.
0: Ah, sí.
1: Exacto.
0: Luego se tapan.
1: Se tapan, luego ya no funcionan bien.
0: No.
1: Ahí lo dejamos todo un día y ya luego la enjuagamos y la volvemos a poner.
0: Okay.
1: Ajá. Las losetas se deben detallar entre sí, el mosaiquito, porque ahí se forma mucho hongo.
0: Sí, es cierto.
1: Se forma mucho hongo. Entonces, con un cepillito de dientes viejito, hay que darles también con bicarbonato. Y con ese agüita, a tallarles. Ahora, algo muy importante. Cuando ustedes van a hacer de sus necesidades y jalen la palanca, la tapa debe de estar abajo. Porque en ese momento sale mucha bacteria cuando jalamos el WC.
0: Ah, cuando te da el beso de Neptuno, ¿no?
1: Ay.
0: Que estás echando el cake y de repente...
1: No, eso es otra cosa. ¿Qué tal?
0: Ay.
1: Bueno, entonces, el baño, el lavabo, también las llaves, hay que lavarlas bien. Y siempre poner una toallita. Más si vivimos en lugares que el agua es pesada, siempre poner una toallita. ¿Para qué? Para quien se lave las manitas y moja las llaves, la seque, mi querido Paul, y queden las llaves limpias.
0: Qué educada eres, Olga Sana.
1: Aunque
0: cada
1: no
0: vez
1: parezca.
0: Me sorprendes. Muchas gracias.
1: ¿Sí?
0: Muchas gracias por esos Olgatix.
1: De nada, mi niño. Y... valórenlos.
0: Sí, hay que valorarlos porque también ya los vamos a ver.
1: En Teleurban.
0: En Teleurban y en tus redes sociales.
1: En mis redes sociales, Olga Sana Show.
0: Seguimos en Polenexa.
1: Bye, bye.
0: Gracias.
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1: 5, 29, cuates. 1, 2, 3, vámonos.

0: Como cada lunes es tradición de quemar a la gente, aquí ya estamos preparados. ¿Quieres quemar a alguien?
1: Sí.
0: ¿O nos esperamos al ratito?
1: Sí, voy a quemar a alguien.
0: ¿Sí?
1: Pero en un ratito.
0: Ahora sí que guárdatelo.
1: No.
0: Guárdatelo para que lo saques todo.
1: Ay. Eso me.
0: Regresamos con lunes de quemado.
1: Wow.
0: Ay.
1: Me quedé.
0: En Polenexa.
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0: Pontón en Exa, sí, es lunes de quemar al prójimo, sí. Es lunes de saber con quién uno está casado, con quién sí. Uno pues está enemistado, amistado y demás. Sí.
1: El conde dijo que iba a contar algo, que iba a quemar a alguien, pero no dijo a quién.
0: ¿A quién vas a quemar, conde de
2: Vamos Luis? A quemar hoy. Hoy sí tengo una quemada.
0: A ver, una adelante, quemada. Adelante, conde.
1: Pues... Sí te ves quemado.
0: Te pasaste de eso.
1: Te pasaste un poquito.
2: Voy a quemar a mi nuera.
1: Ok.
2: Sí, resulta que pues todos.
0: ¿Cómo
2: son...
0: se llama tu nuera?
2: Se llama La Llovis.
0: La Llovis.
2: Sí, Llovis.
0: Okay. Sí, ah,
2: resulta que pues todos son morenitos en la familia. Sí. Y pues, salió güerito el burrito. Güero, güero. Y el pelo hasta canelo. Ah. Y es güero, güero.
1: Bueno,
2: burrito.
1: Tengo dos preguntas, ¿no?
0: Sí.
1: La primera es como si ella tiene familiares rubios.
2: No.
1: La segunda es, ¿de quién sospecha?
2: Del taxista.
1: Y no, mira, pero no seas grosero. Fue un resbalón. Ya tienes un nieto nuevo, sí. Güerito.
2: Sí. No, no, no,
1: por lo
2: grosero.
1: Menos mejoró la raza.
2: Bueno, eso sí, eso sí.
1: Ahora,
2: eso sí.
1: Que le pongan el nombre de tu hijo. Y ya, aunque no sea su hijo, es su tocayo.
0: Mira, puede ser.
2: Buena idea.
0: Y ya después le van a decir el Canelas. En vez del Canelo. Si nació guarito y pelirrojo.
2: No sé por qué le pusieron Emilio.
0: Te voy a decir
1: ahí
0: algo.
1: Está el nombre del papa.
0: Ah, yo creo. Tú lo que tienes que hacer un día es cuando todos estén dormidos.
2: A ver.
0: A tu nieto le arrancas un pelo.
1: Sí.
0: Desde de raíz, así. ¡Prep! Con el folículo. Y te arrancas
2: con el
1: y te arrancas uno.
0: Y tú te arrancas uno, pero y entonces los mandas a hacer un estudio.
1: Una prueba de ADN, por favor.
2: Yo le dije a la muchacha, ¿por qué salió güerito el nene? Es que mi tatarabuelo era güero.
1: Esa es la típica.
0: No, es que mis abuelos son españoles.
1: Es que mis abuelos eran españoles.
0: Es
1: que pero tu papá se ve más mexicano que el nopal, ¿no?
0: Sí.
1: Pero bueno, tenemos una llamada.
0: ¡Ah, tenemos llamada!
2: Se nos había olvidado.
1: ¿Hola?
0: Mi papá se llama Enriquetl.
1: Enriquetl.
0: Adelante con la llamada.
1: Mi abuelito es Juantl.
0: Juanitl.
2: ¿Quién nos llama?
0: ¿Quién nos llama, Tl?
3: Hola.
1: ¿Cómo te llamas?
3: Hola, ¿qué tal? Mi nombre es Vane García.
0: ¿Cómo?
3: Vane García. Estefanía.
0: Fanny.
3: Bye. Qué bueno.
0: Cuéntanos a quién vas a quemar en tu vida.
3: Es familiar de mi novio.
0: Familiar de tu novio.
2: A ver, ¿cómo se llama?
3: La prima de mi novio.
0: Ajá.
3: Su pareja anda con la mujer de su primo.
2: Entonces, a ver.
0: O sea, tijera.
2: Hay que ver. ¿Tiene un ganso?
1: O sea, son Levi's.
0: Son Levi's.
3: Ajá. Ajá. Entonces, pues, ellos no saben nada, yo no sé.
1: ¿Y cómo te diste cuenta?
3: En una fiesta.
2: Ah, pues dijo que ella los vio.
0: Las viste.
3: Entonces, tengo eso dentro. No lo puedo sacar, creo que nada más.
0: A ver, entonces...
3: Mi almohada.
2: Pero ya estamos aquí. Ya estamos aquí.
0: ¿Y qué sentiste? Tal vez te cachondeó a ti.
1: ¿O te dio envidia?
3: No.
1: ¿Se te antojó?
2: ¿Sentiste cosquillas?
3: No.
2: Sí.
1: ¿Te ganas una pelucada?
2: Sí.
0: Sí, dijiste piedra, papel o tijera.
2: Y tuvo ganas de pasársela de pelos.
1: Una, dos, tres.
0: Piedra, papel o tijera. Tijera. Bueno, ¿y entonces las viste qué? ¿Cachondeándose, besándose?
3: Sí, ambos. Ah,
2: todo.
0: A ellas dos.
1: Muy buena quemada.
0: Sí. Bueno, mala.
2: Pero de ella, que está...
0: De ellas.
1: Sí, pero...
0: Y entonces...
1: ¿Y le vas a decir a tu primo?
0: ¿Tu primo?
3: ¿No?
2: Sí.
1: ¿Por qué no?
0: Qué mal pedo,
2: sí. Qué mala onda.
0: ¿Tú sabes de lo que se puede estar perdiendo tu primo?
3: No es como que sea como de mala onda. Es simplemente, o sea, imagínate, ponerte en mi lugar, zapatos.
2: No, yo me pongo.
3: ¿Qué tal si me toman a mí como una chismosa de
1: no
0: hay tiempo? No. ¿cómo crees? Mejor aún, tu primo no manches.
2: Te lo va a agradecer.
0: Se va a echar un trifásico ahí bien sabroles.
1: En todo caso, si se enoja tu primo, pues va a ser tu ex primo.
0: Pero te lo va a agradecer
2: toda la vida.
3: Eso sí, o sea, estoy, ahora
0: es que
3: estoy entre la espalda y la pared.
2: No,
0: no, tú no,
1: no creo. Pero, estás entre tijera y tijera.
0: Le puedes decir: eres amor de papel del que te corta con tijeras.
1: Muy buena quemada.
0: ¿Qué vas a hacer?
2: Chismosa.
0: Con esta quemaduría.
3: Pues sí, voy a decir.
0: Eso.
1: Eso.
0: Pido un aplauso.
1: Tu primo te lo va a agradecer.
2: Sí.
3: Ojalá.
0: Todos queremos ser tu primo. No. Te mandamos besos. Muchas gracias por esa quemada.
3: Muchas gracias a ustedes. Gracias.
0: Ay, mira, se siente liberada. Lo sacó. Ah, sí. Lo tenía, le costó trabajo contarlo, pero al final lo contó. Lo
2: y además puede ella salir del closet. Siento que le llamó la atención.
0: Sí, sí, sí, lo vio, lo
2: le
0: creo.
2: Dieron ganas.
0: Eso. Sí. Seguimos con más quemados en Pol en Exa.

0: Ya vamos, un corte y regresamos con las Pérez, mejor conocidas como
1: las Pérez.
0: Estas chamaquitas mexicanas que son actrices, pero también cantan.
1: Muy guapas.
0: Y muy exitosas.
1: Muy guapas.
0: Porque nos van a hablar sobre su nuevo sencillo, Ya No Sé. Yo tampoco. Bye. Estás en Pol en Exa.
2: No le cambias, ya volvemos. 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
10: Este tema de desconectarte totalmente del trabajo no se da en la especie. 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Esto va causando estrés, va causando que tú estés prestando servicios y muchas veces es, me urge para ahorita. Prácticamente es una extensión de tu jornada de trabajo.
9: Regiolandia para el mundo. ¿Cómo estás, Ana Sofi?
11: Muy bien, muy contenta.
9: Oye, cántanos otra, ¿no?
11: Claro, les puedo cantar Tranqui, todos vuelven.
9: Venga,
11: ¿sí?
9: De una vez.
11: Tú te fuiste, mami, dijo Tranqui, todos vuelven. Dicen por ahí.
9: Oye, me están diciendo que traes un cover de Avril Lavigne.
11: Sí, traigo un cover de Avril Lavigne. Complicated.
9: Oh, ¿dirás?
11: Sí. Démosle, la quiero, ¿no?, escuchar.
9: Sí. Ah,
11: pero no me sale como Avril Lavigne.
9: No, no, pero que te salga como Ana Sofi W, pues que es el chiste.
11: Exacto.
9: Oye, Ana Sofi W, muchas gracias por estar con nosotros.
11: Ay, muchas gracias y pues te espero en el lunario para que vengas.
9: Ya estamos, es, repítenos el día.
11: El 6 de septiembre, ya casi, ya.
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2: Soy Paul Stanley.